En el jardín de mi casa siempre había flores de amapola, que obviamente no estaba todavía estigmatizada como productora de opiáceos. Por cierto, unos 10 años después, en 1937, 10 años después de la grabación que acabamos de oír, Juan Bustillo Oro hizo una película con este nombre, Amapola del Camino, cuyos intérpretes principales fueron Tito Guízar y Andrea Palma. Pero esto está fuera de nuestro tema. Lo que quisiera comentarles es que a todos los que hemos oído la voz de Lucha Reyes, nos parece casi increíble que la que acabamos de oír sea la suya. En 1927, junto con la orquesta típica de Juan Nepomuceno Torreblanca, Juan N. Torreblanca, y el empresario José Campillo, del cual también ya hemos hablado, contratan al Cuarteto Anáhuac para hacer una gira por Europa. Y allá, en Berlín, Lou Reyes coge una terrible infección de garganta, que la tuvo, según algunos testimonios, un año completo en total afonía. Cuando recobra la voz, todavía en Berlín, había perdido su condición de soprano lírica. Sus agudos habían sido sustituidos por una voz rasposa, dura, maravillosa, única, que había multiplicado su poderío. Y allí, ya con esa voz y con ese nombre artístico, empieza a existir Lucha Reyes, la grandísima Lucha Reyes. Aquí va.

La canción que acabamos de escuchar se llama El Herradero y me parece una de las obras maestras de Lucha Reyes. La compuso Pedro Galindo, trovador huasteco nacido en 1906 y autor de muchas piezas afamadas. Pero la creación es de Lucha Reyes tanto como de Pedro Galindo. Aquí aparece ya esa ferocidad, esa violencia. La canción ranchera pierde cualquier timidez heredada de la canción mexicana, pierde cualquier asomo de intimismo, se convierte en una especie de catarata, casi en un bofetón auditivo. Lucha inventó una nueva manera de cantar, cercana al grito abierto, liberada en apariencia de cualquier técnica, pero con la técnica introducida, con otra impostación de voz o sin impostación de voz, que ha sido imitada hasta el infinito por muy numerosas y numerosos intérpretes, buenos, regulares, malos y pésimos. Les propongo que escuchemos ahora Traigo un amor, la conocida pieza de los maestros Manuel Esperón y Ernesto Cortázar.

Lucha fue, pues, la pionera no sólo de un estilo, sino de un carácter musical, que tiene, sin duda, por lo menos para mí, el sabor de lo original, de lo primigenio. Lo suyo no es un modo, entre comillas, interpretativo, sino algo más hondo. Lo desgarrado no era su voz, sino ella. Sin embargo, en el programa dedicado a la canción yucateca, la oímos aquí cantando Amor Secreto, de Diego Córdoba y Rubén Darío Herrera, con una enorme finura y sutileza, con una voz llena de matices. Esos son los privilegios de los y de las cantantes excepcionales como ella. El estilo, si se me permite decirlo así, de Lucha, no fue rústico en absoluto. Fue cuidadosamente trabajado y pulido. Eso a mí me resulta obvio. Es algo muy intencionado. Tampoco es algo simple. Me parece complejo, difícil y virtuoso. Vamos a oír ahora otro ejemplo. Mujer Ladina, del doctor tapatío Juan José Espinosa. Por cierto, hubiera sido interesante hacer todo un programa sobre el aporte de los médicos a la canción mexicana, ya sea en carácter de intérpretes o de compositores. Son muy sorprendentemente numerosos.

En Mujer Ladina, Lucha Reyes lleva a sus extremos esa forma típicamente jalisciense de introducir un breve falsete en medio o al final de ciertas frases, y lo hace en forma maravillosa. También esto le ha sido, desde luego, imitadísimo. Cuando dediqué nuestro cuarto programa a la Revolución Mexicana, me dolió haber puesto solamente corridos. El tiempo no me dejó otra opción. Desde luego que la Revolución produjo también otro tipo de música, mucha de ella festiva y, curiosamente, con muchas de sus piezas prototípicas dedicadas a mujeres. Marieta, La Valentina, La Rielera, Jesucita, La Adelita y varias más. Vamos a escuchar esta última en una grabación de la que sí conozco fecha, 1936. La primera voz es de Laurita Rivas y la segunda de Lucha Reyes. Se trata, desde luego, de la obra de un autor anónimo.

La Adelita, como muchas de estas canciones auténticamente populares, ha tenido mil versiones. De hecho, la que acabamos de oír fue grabada como La Nueva Adelita. Cambio de tema. Ya he mencionado que aparte de su central faceta actoral, Joaquín Pardavé fue un compositor muy importante. Ahora voy a poner una de sus canciones menos conocidas, ciertamente muy extraña, muy rara, con la que Lucha hace otro impecable ejercicio de estilo. Se llama Oiga y fue grabada en 1939.

hay una veta histriónica muy fuerte en Lucha Reyes. El México de esas décadas empezaba a incorporarse a la modernidad y muchos ejemplos musicales se hicieron sobre inventos que atraían la atención. El avioncito es uno de estos ejemplos, lleno de sencillez, de inocencia, de gracia. De su autor, Alfredo Dorsai, Lucha grabó varias otras cosas y no sé nada sobre él. Lo único que sí sé es que hubo otro Alfredo Conde d'Orsay, que fue un artista aficionado de cierta importancia y un hombre de mundo de mediados del París del siglo XIX.

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Otra faceta de esa modernidad era la incipiente infraestructura que empezaba a nacer en el país en muchos órdenes. Se emprendía la construcción de carreteras y sus obreros merecieron la erección de monumentos, como el muy interesante, excelente pieza escultórica que está en la salida de la autopista Cuernavaca, y también la composición de canciones. Oigamos Caminero, de Rafael de Paz.

Lucha Reyes grabó varias canciones picarescas que junto con su actitud un tanto hombruna, como amachorrada, digámoslo así, no fueron ajenas a los persistentes rumores sobre su homosexualidad. Y también grabó algunas canciones francamente festivas. De entre ellas, me encanta esta composición de Ernesto Cortázar y Juan S. Garrido, El Petate, grabada en 1937. Garrido fue un personaje importante de nuestra música. Nacido en Valparaíso, Chile, en 1902, llegó a México a los 30 años de edad, entendió de una manera francamente asombrosa el carácter del folclore nacional y desarrolló una labor muy importante en la composición, en la radio y la televisión, en la musicalización de películas y también, y a mí me parece esto muy meritorio, en la escritura de un libro imprescindible, Historia de la Música Popular en México, 1896-1973, que Editorial Extemporáneos publicó en 1974 y que ojalá sea reeditada algún día. Del otro coautor, Ernesto Cortázar, hablaré en mejor ocasión. Disfruten, pues, El Petate, interpretada por los trovadores tapatíos, un dueto muy entrañable para mí que Lucha Reyes formó con Pepe Gutiérrez. La guitarra es de Antonio Briviesca y la grabación, repito, de 1937.

Pues, ¿qué les parece eso de nunca te quise a ti, quise a tu hermana, tú solo fuiste el petate de mi amor? Bueno, Lucha Reyes apareció en numerosas películas, la última de las cuales fue Ay Jalisco, no te rajes, donde los astros fueron un Jorge Negrete que debutaba como charro cantor y Gloria Marín. La interpretación de Lucha Reyes de la canción homónima, Ay Jalisco, no te rajes, rivaliza en excelencia con la de Negrete. Pero a pesar de los éxitos, la tragedia personal de Reyes se profundizaba. Sus presentaciones teatrales provocaban tumultos. Se colocaba en el centro del escenario con una botella de tequila en la mano y cantaba de manera espectacular, tomando gruesos tragos para sacar la voz. En ocasiones, la borrachera le impedía salir al escenario, pese a ser la figura principal del espectáculo del ventrílocuo Paco Miller. Vamos a escuchar ahora, sin interrupción, dos canciones más. Por un amor, ópera prima del jalisciense Gilberto Parra, del cual ya oímos en otro programa ¿Qué te ha dado esa mujer? Es muy conocida. La otra, No me olvido de ti, grabada en 1940, es para mí un misterio. En la etiqueta del disco aparece como autora una tal Ernestina Lecuona, tocaya y prácticamente homónima del gran músico cubano Ernesto Lecuona. La coincidencia me parece tan improbable que supongo que Ernestina Lecuona nunca existió y que se trata de un seudónimo. Por cierto, no es la única canción que yo conozca que lleve su firma. La canción debe ser de la época de la Segunda Guerra Mundial, ya dije que la grabación es del 40, porque hace referencia a la guerra que no puede ser sino esa. Y me parece francamente hermosa. Y es otra de estas piezas de Reyes en las que me parece capaz de una enorme ternura.

Emiliano López Rascón, quien me hace el favor de venir a mi casa a grabar cada uno de estos programas y que está aquí conmigo, acaba de decirme que Lucha Reyes es algo así como la Edith Piaf mexicana. Me encanta su observación. Y así llegamos al derrumbe total de esta cantante. En mayo de 1944, Lucha Reyes cayó en una profunda depresión que la llevó a encerrarse en su cuarto con solo botellas de tequila como única provisión. Un mes más tarde, pareció que dejaba de beber y se dice que apenas podía caminar y coordinar sus ideas. Poco después, ingiere una sobredosis de barbitúricos y muere. La vida trágica de Lucha Reyes tenía que tener este final por su propia mano. Una multitud la despidió en el Panteón Civil de Dolores con las notas de La Tequilera, canción también de Alfredo Dorsay, que le viene muy bien como epitafio. Así también la despedimos nosotros.

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Hola, ¿qué tal? Buenas tardes. Bueno, mis amigos, qué placer de nuevo cuenta estar ya con ustedes aquí en este su programa México en la radio. ¿Qué tal? ¿Cómo se lo están pasando? Bueno, pues ya parece que bajó el sol, ya está fresco, corre aire agradable, ¿verdad? Aquí en la capital. Y bueno, pues en ocasiones, a veces en la noche se sofoca, pero ayer estuvo fresco, la verdad que hizo un fresco. Se pronostica en el medio, ¿verdad? De pronósticos que posiblemente vayamos a tener descenso de temperatura debido a un frente frío que se aproxima de por allá del norte. Aunque aquí en Nayarit, pues la verdad, déjeme decirle que desde diciembre a la fecha yo no he sentido ningún norte. Es más, por la noche ni chamarra, ni sudadera, ni saco, ni nada, nada. La verdad usé pura playera, camiseta, porque sentía a gusto. Fresco sí, pero no helado, frío. Como otros años, ¿verdad? Que por la noche era insoportable el frío. Híjole, tenía que estar bien abrigado dentro de casa porque corría un aire muy, muy, así fuerte que hasta te cortaba, sentía los dedos entumidos de las manos, de los pies. Y más si agarrabas agua fría, haz de cuenta que te metían cuchillos. Pero pues eso le hablo ya de muchos años atrás. Y hoy, lamentablemente, el clima pues ha cambiado bastante. No tan solo aquí en nuestro país, a nivel mundial, oiga. Hágame el favor, hace calor donde jamás hacía, por allá en los Países Bajos, Ucrania, Suecia, todos esos países, Holanda, Rumania, incluso en Francia, en Alemania, en todos esos países que son fríos, pues también les ha afectado el calor. Porque Alemania es uno de los países más fríos, muy fríos, que casi la mayoría de cerros que tiene inmenso, castillos, se congelan, se ven blancos completamente, y sin embargo, pues todo ha cambiado. Si no, fíjese en los polos, cómo se está derritiendo el hielo. Entonces eso ha aumentado que el agua haga presión y llegue a las partes bajas de alguna costa del mundo, e inunda, es cuando vienen los tsunamis. Pero es debido a eso, mis amigos. Dicen, según los expertos, que la Tierra se ha alejado una milésima de milímetros. Se ha inclinado. Y con esa milésima, pequeña milésima, está pasando lo que está pasando. Porque hace años, le estoy hablando allá de los 40, 30, 50, pues era frío. Era la mayor parte del mundo era fría. Llegaba el frío y era muy frío, ¿verdad? Se congelaba todo. Quedaba sepultado la hierba, los árboles perdían todo. Y quedaban los copos de nieve. Y más, sin embargo, hoy, pues ya todo eso ha cambiado lamentablemente, ¿verdad? Entonces, estamos en una nueva etapa, que es el calor, el excesivo calor que se está sintiendo. Por eso es importante comentar, amigos, que como personas, usted sabe a qué hora pasa el carro de basura en su cuadra, en su esquina. Sáquela ese día, porque hay gente que ya pasó el carro, por decirlo, hoy, y la saca mañana o pasado mañana, cuando no le toca, y bien amarrada a la bolsa. Recuerde que hay perros y gatos buscando alimento, llegan, olfatean y rompen las bolsas y hacen reguero de basura. Y los señores del aseo público nada más recogen lo que está embolsado, lo que está tirado, ahí lo dejan. Llegan las aguas, llueve y esa basura la arrastra la corriente que va a caer a las alcantarillas. Y la basura se va, pero ¿qué pasa? De tanta basura se taponea, se tapa. Ya no pasa el agua y es cuando vienen los problemas, ¿no? De tanta basura y de que el agua se echa a perder, se aceda y pasamos tapándonos las narices. Pero también hay que ser conciencia, mis amigos, la culpa la tenemos nosotros, que no cuidamos nuestro entorno, ¿verdad? Entonces, pues hay que, como otros países, oiga, que cuidan la naturaleza. Cada fin de semana se junta la gente de una, por decir así, de una colonia, ¿verdad? Allá no sé cómo la llamarán. Y todos, desde temprano empiezan a barrer lo poco de basura que haya, porque tienen una gran cultura. No tiran basura. Se van tomando un refresco en la calle, se lo terminan, pero no lo arrojan como lo hacemos nosotros, ¿verdad? A donde caiga.
Y no, ellos no, tienen otra cultura muy diferente a nosotros. Las calles limpiecitas. Y pues son ciudades pulcras. Me refiero a parte de Europa, Asia, no se diga, los chinos, los japoneses, los vietnamitas tienen una cultura que les enseñan desde pequeños, desde niños. Y eso hace que el hombre va creciendo y crece con esos valores. Y lamentablemente aquí en Occidente, donde estamos nosotros los occidentales, tenemos una cultura muy negativa. Y si alguien nos dice algo, en lugar de agradecer, nos enojamos, ¿verdad? ¿Qué le importa? ¿Qué le interesa? Así reaccionamos, pero no pensamos en el problema que estamos criando. Entonces después vienen los inconvenientes, ya no hallamos a quién echarle la culpa. Y primeramente al gobierno. Ah, ese gobierno no trabaja, esto, lo otro. Pero no, es que el gobierno no tiene la obligación de barrer tu casa, de barrer tu calle, tu banqueta. Eres tú el propietario que debe de tener el frente de tu casa limpio, sin basura, para que no la arrastre el agua.

Entonces quitarlo, pero sembrar otro nuevo, ¿verdad? Forestar, más que nada, para que la madre naturaleza sea benigna y llegue el temporal de lluvias y llueve mucho. ¿Por qué cree usted que en el sureste mexicano y Veracruz llueve mucho? ¿Por qué cree? No, pues es que no, llueve mucho porque tiene mucha forestación. Quien no ha ido para el sureste, por allá en Yucatán, Tabasco, todo eso, son selvas enormes y todo el año casi llueve. ¿Por qué? Porque la vegetación llama la lluvia. Igual para Veracruz, es muy frondoso. Son de los estados más frondosos de la República Mexicana, con cientos y variedades de árboles, de maleza, de muchas cosas, donde viven también la fauna, los animales. Entonces, ahí está el meollo del secreto, mis amigos. Cuidar nuestra casa, porque el mundo es nuestra casa de todos, no donde vivo, donde duermo. No, mi casa es el mundo completo y estoy obligado, pues, a cuidar, ¿verdad? Como le comento, de no cometer errores que mañana nos estamos lamentando. Bueno, pues, ay, disculpe usted el comentario. Bienvenidos, martes 5 de mayo. Felicitamos a toda aquella persona que hoy cumple años, festeja su onomástico, celebra algo en especial. Un abrazo, que se la pasen bonito. Repito, estamos en el mes de mamá, el mes más hermoso del año, donde se festeja y se venera a las madrecitas mexicanas que trajeron vida a la vida, que Dios les dio esa facultad, podría decir así, les dio de traer vida a la vida, de concebir, de gracias a mi madre, pues aquí estoy yo, aquí está Katia, aquí estamos todos, porque gracias al amor de nuestros padres nacimos, ¿verdad? Entonces, este próximo domingo, pues hay que llevarle, aunque sea un dulce, y yo le aseguro que ella es como si recibiera una perla o recibiera la mejor joya, porque le repito, el mejor regalo para una madrecita es ver a sus hijos, y más ese día, tenerlos con ella, abrazarlos, apapacharlos, a que le diga uno también cuánto la quiere. Madre, te quiero mucho y siempre estás en mi corazón, donde quiera que ando, no te aparto de mí, cuídame, échame tu bendición. Esas son las buenas acciones, mis amigos. No olvidar a nuestros viejitos, aunque estén ya mayorcitos de 90 hasta 100 años, véalos con amor, con ternura, porque son parte de su vida. Usted lleva su ADN en su sangre, ¿verdad? Y ellos lo dieron por todo, desde que estábamos pequeñitos, que nos enseñaron a caminar, nos enseñaron a ver los valores y forjaron de nosotros los seres humanos, unos buenos seres humanos precisamente. Entonces ese domingo, abrácela con todas sus fuerzas, dígale cuánto la ama. Ahora, si aquellos hijos están por cuestiones de trabajo fuera del estado, aquí en la República, en cualquier parte de la República, o bien en Estados Unidos, pues, ¿cuál problema? Ahí está el teléfono. En segundos está con ella, madre, desde aquí, desde Canadá o donde sea. Te mando un abrazo, te quiero mucho y que te la pases muy feliz. Lamento no estar contigo, pero te llevo en mi corazón. Esas son bonitas palabras. El mejor regalo que le puede dar a su madre es eso, hacerla sentir que no es un plato a la izquierda, un objeto a la izquierda, no. La madre debe de tener su lugar en la mesa como princesa, como reina, ¿verdad? Y después, por lo demás, así es. Bueno, pues vamos a iniciar ya con el programa. Vamos a escuchar a Javier Solís con México en la radio, con la primera canción que ya me tiene preparada por aquí, Katia. La canción se llama Eres tú mi vida.

Escuchamos, mis amigos, la voz del rey del bolero ranchero, a Javier Solís, con la canción Eres tú mi vida. Buenas tardes a todos. A nombre de todo el equipo, un abrazo. Que tenga excelente día. Es un día, bueno, fue feriado. No lo feriaron a nosotros, ¿verdad? Porque no teníamos que trabajar. Este martes 5, día de la Batalla de Puebla, donde se conmemora un hecho que sucedió allá en 1862, cuando Maximiliano de Austria fue mandado a México como monarca, y se suscitó por una diferencia de un pastelero francés, que se vio afectado, según él, que le robaron los pasteles, y de ahí Francia pretendió llegar aquí a México, invadir México, lo invadió, traía más de 35,000 soldados, bien entrenados, era uno de los ejércitos mejores del mundo en ese tiempo, se le conocía a Francia. Sin embargo, jamás pensaron que un puñado de mexicanos, ¿verdad?, arengados por el general joven Ignacio Zaragoza, les dio batalla. Los retuvo, los mantuvo a raya y no lo creían, ¿verdad? No pudieron avanzar a la ciudad y entonces ganaron esa batalla que se le conoce como el 5 de este mes de mayo, ¿verdad? Allá en el Cerro de las Campanas, donde fue fusilado Maximiliano de Austria, que fue traído de por allá de Europa para nos lo pusieron como soberano, como presidente, pero Benito Juárez jamás aceptó, ¿verdad? Tuvo que salir del país, se fue al Paso, Texas, donde estuvo por ahí su gabinete, pero regresó y derrotó y mandó fusilar a Maximiliano de Austria. Su esposa era Carlota, ¿verdad? Un hecho. Y hoy se conmemora esta fecha. A nosotros nos comentaron aquí nuestro director que el que quisiera no venir, pues tenía el derecho, y el que no, pero sí me gustaría. No, claro que sí. Y más yo, ya estaba enfadado. Y estoy muy contento, de veras. Gracias por todas las muestras de cariño, de gente que se preocupó, que pensaban que posiblemente tenía algo más. Pero no, bendito Dios, simplemente era mi pierna, mi pie, que no podía caminar porque me resbalé y tuve una caída, eso sí, muy seria, que yo pensé que me había fracturado. Pero la doctora especialista en el ISSSTE me dijo, no, te voy a deshinchar porque parecía sapo. Y me puso una serie de inyecciones que rápido me desinflamó. El único temor que tengo es que tengas una cortadura de ligamentos o una fractura, pero necesito ver que esté deshinchado, porque así no puedo tomarte yo la radiografía. Y afortunadamente no, simplemente era un desgarre. Le caí con el peso, me resbalé por darle el paso a una dama y llegué a la orilla de la banqueta y se me fue el pie y pues caí mal, ¿verdad? Pero bendito Dios, no pasó nada. Lo único que sí me aburrí, caramba, 2 semanas y media acostado en la cama. Ya no hallaba a mi lado, viendo pura televisión. Así que desde aquí, mi más sinceros agradecimientos para toda la gente que tuvo a bien preguntar por su servidor. Y aquí estoy, echando las ganas, con mucho gusto. Le invito para que se comunique. Pídame una canción, pídanola. 311-210-5889. O 311 para WhatsApp también, si lo quiere hacer por WhatsApp, el 311-110-6467. Así que, gracias. Saludos a Cata Mateo por allá en Santa María del Oro, a Julia López. ¿Cómo estás, Julita? Te quiero mucho. Te mando un abrazote gigante, ¿verdad? A tu familia, a la señora María Luisa Hernández allá en Buckingham y a toda su familia también. Le deseo de corazón que siga bien. Que esté bien y que el Día de las Madres lo disfrute a plenitud. A nuestra amiga María, Mari García del Tecolote, saludos amiga, un abrazote, bendiciones para ti. Igualmente que este próximo domingo, Día de las Madres, te la pases de lo mejor, rodeada de amor, de cariño y de felicidad. Y como te comenté, el viernes, primero Dios, voy a ponerte tu programa que me pediste. Te pido una disculpa, ¿verdad? Estuve indispuesto y pues no pude ya cumplir con el compromiso, pero el viernes, que no pase nada, primero mi Padre Dios, el viernes te pongo a las 4, de 4 a 5, las canciones que me pediste, es un programa con Javier Solís, porque ella también cumplió años, así que pues un abrazo. Vámonos con la siguiente canción, mi querida Katia, vamos a escuchar enseguida Los Huracanes del Norte. Esta canción se llama Por Tu Culpa.

0: Los huracanes del norte, mis amigos, nos acaban de interpretar Por Tu Culpa, aquí en México, en la radio. Grata tarde para todos. 6:27, qué bueno que nos escuchan. Un abrazo donde quiera que lo haga. A lo mejor todavía hay personas que llegan tarde del trabajo. A esta hora más o menos hay gente que me comentaba la otra vez. No, dice, yo salgo a veces hasta las 7 sin comer. Porque primero es el deber, el trabajo. Trabaja de descargador de trailers, de carros y urge que baje la mercancía. Dice, pero sí, económicamente nos va bien. ¡Qué bueno! Le mando un saludo a Alonso Gutiérrez, que trabaja descargando trailers, carros ahí en el mercado, este mercado ejido, ¿verdad? Muy popular. Saludos, amigo Alonso. Te mando un abrazo. Dice, pues a las 7, 8, ya ando comiendo, cenando a la vez. Bueno, pues son ocasiones, ¿no? Igual que gente que trabaja en oficinas. No se diga los ejecutivos de los bancos, que no les da tiempo cuando tienen mucha gente, no les da tiempo de sentarse a la mesa ahí donde, ¿verdad? Les tienen prohibido, pues tienen que hacer, amarrar tripa, como luego se dice. Pero provecho a quien esté en estos momentos comiendo. Vamos a un corte, mi querida Katia. Vamos a mensajes, sí. Un corte y enseguida regresamos con más música.
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1: Son las 6:28 minutos.
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9: Muy bien, ya estamos de regreso. Vamos a continuar con este bonito programa México en la radio. Recuerde las líneas telefónicas 311-110-6467. Anímese, pídanos una canción que usted tenga ganas de escuchar. No importa, sea con banda, mariachi, norteño, lo que sea, algún intérprete que le traiga recuerdos, con todo gusto, hágalo con confianza. O si lo quiere hacer por WhatsApp, mándeme el mensaje al 311-110-6467 y complaceremos alguna petición que usted nos haga. Quiero mandarle también un saludo a mi buen amigo Carlos Nava Hernández, a toda su familia, que es numerosa, Nava Hernández, aquí a Porfirio, a su hermano Ricardo Nava Hernández, y también para nuestra amiga Teresa Nava Hernández. Un saludo, un abrazo, Carlos, donde quiera que te encuentres. Yo sé que tú eres una persona que está ahorita aquí en tal lado y mañana en otro lado, en su trabajo, porque él trabaja sobre carretera, ¿verdad? Visitando ciudades. Así que, Carlos, un abrazo para ti. Y sobre todo, ignoro si todavía vive tu señora madre, ¿verdad? Ojalá. Si ya no está como la mía físicamente, bueno, está espiritualmente con nosotros. Pero si está con vida, pues visitarla, darle un abrazo, un beso y hacerla sentir que son parte importante de nuestra vida, las madrecitas. Así que, Carlos, un abrazo con mucho placer. Vamos a presentarles enseguida esta canción con el mariachi Los Rosales. Se llama No te miento.

Escuchamos esa canción, mis amigos, con el mariachi Los Rosales, No Te Miento, México en la radio. 6:33, 36 minutos, 6:36, continuamos con este bonito programa. Hoy este día, martes 5 de mayo, qué rápido, oiga, rápido, se me está haciendo el tiempo así, pero de bolón ping-pong, qué falta ya para que lleguen las lluvias, ojalá que tengamos lluvia, caramba, porque el calor se pronostica muy fuerte, ¿verdad? Entonces, ya lloviendo, pues ya la cosa cambia, nos empieza a llover y se siente un poquito más agradable el ambiente. Pero bueno, ojalá que padre, nuestro Padre Dios nos mande lluvia. Siempre para el 24 de junio, Día de San Juan, es una tradición que llueve y en muchas ocasiones no ha fallado. O esperemos que en esta también igual nos mande lluvia. San Pedro nos abra las llaves para que nos caiga lluvia. Continuamos, mis amigos. Vamos a escuchar enseguida. Antes quiero mandarle el saludo allá en la cantera a toda mi gente, a todos nuestros amigos de la cantera. Un abrazo. Feliz tarde. ¿Qué tal? ¿Cómo están? Allá en ese bello lugar de la cantera, que no es colonia. No, no, no, no. Es una ciudad en toda la extensión de la palabra. Y vive muchísima, muchísima gente allá en la cantera. Viven muy felices, aunque está retirado. Pero pues, ¿para qué están las llantas, los carros, no? Entonces, un saludo, con mucho gusto. Y precisamente ahí, le mando el abrazo a Manuel Ortega, el Tejón. Ojalá que me estés escuchando, Manuel. Te mando un abrazo. A ver cuándo concertamos por aquí una cita para que nos vengas a cantar algunas canciones y escuchar tus comentarios. Así que, pues, un abrazo, con mucho cariño, para toda la gente de la cantera y a nuestro amigo Manuel Ortega, que enseguida nos va a cantar esta canción. A mí me gusta mucho. Que sepan todos.

Sí, señor. Acabamos de escuchar a Manuel Ortega el Tejón. Que sepan todos, mis amigos, aquí en este su programa que estamos compartiendo con usted. Muchísimas gracias. Es un placer llegar a ustedes a través del 550, La Voz de Nuestro Origen, transmitiendo con mucho cariño. Me acaba de llegar el mensaje de Manuel. ¡Ah, qué grata sorpresa, Manuel! Gracias, Ramón. Estamos contentos con tu regreso. No, pues más yo. La verdad, Manuel, estoy muy contento. Fíjate que, sinceramente, me pasé 2 semanas y media en casa de ustedes, porque no podía caminar por indicaciones médicas. No tenía que caminar para que me funcionara la medicina que me dio la doctora allá en el ISSSTE de la cantera. Para esperar de que mi pierna no tuviera una quebradura o, en su defecto, rompimiento de ligamentos, porque me fue muy clara la doctora. Se le ve muy mal, dice, pero esperemos en Dios, pero por eso voy a recetarle un medicamento fuerte para tratar de desinflamar lo más rápido y poderle tomar las radiografías. Y bendito mi Padre Dios, que le pedí con todas mis fuerzas que no fuera algo ya más serio todavía, como me dijo la doctora, un rompimiento de ligamentos, porque ahí sí vamos a meter cirugía. Pero no, bendito Dios, está bien. Es un desgarre, fibro, ¿sabe qué me dijo? Y otras cosas, pero le voy a dar medicina y fomento de hielo por las noches, se me pone, y con eso. Y bendito Dios, mírenme, aquí estoy. Pero la verdad, les soy sincero, no me la pasé a gusto, acostado 2 semanas y medio, que ya no hallaba el lugar, ¿cómo está? Porque ya no aguantaba, ¿verdad? Pero todo me llevaban a la cama mis hijos, a los cuales amo mucho y que me atendieron también muy bien. Y bueno, pues aquí estamos. Yo soy feliz. Estar en mi trabajo, lo que amo, lo que me gusta, yo soy el hombre más feliz. Yo hubiera preferido esas 2 semanas estar aquí. Pero ¿cómo? Si no podía caminar. Así que todas las personas que, como Manuel, que me mandó mensaje, al cual te agradezco, Manuel, que te hayas preocupado por tu servidor y tanta gente que lo hizo, de veras, de corazón, les deseo todo lo mejor. Así que, pues, gracias, Manuel, un abrazo. Y luego nos ponemos de acuerdo qué día puedes estar aquí, ¿verdad? Para que nos cantes y nos platiques de todo lo que has hecho en estos últimos días. Me comentaba él, Manuel, que estuvo por allá en la ciudad mazatleca de Mazatlán. Por ahí estuvo Manuel Ortega, tuvo algunas presentaciones y ya en su momento platicaremos, ¿ok? Te mando un abrazo, con mucho gusto, de parte de mi compañera Katia y tu servidor, Manuel Ortega, allá en el Tejón. Bueno, Arturo de Jalisco. ¡Ay, Jalisco, Jalisco, Jalisco! Buenas tardes, Ramón, dice La Araña, si se puede, de Ana Gabriel. ¡Claro! Con todo gusto, ¿cómo no? Después de esta que sigue con Tigres, te la voy a poner La Araña, con Ana Gabriel, con mucho cariño para ti. Y para toda tu gente ahí en casita, en Jalisco. Y un saludo con mucho gusto para los profesores Sergio y Margarita, ahí en Jalisco. ¿Cómo no? Un abrazote gigante, ¿verdad? Así que, pues aquí estamos, Arturo. Te mando un abrazo, que tengas excelente tarde-noche. Y el domingo, no sé si todavía viva tu señora madre, pero si la tienes, te felicito, porque hay veces que no sabemos lo que tenemos. La madre es lo máximo que podamos tener. Entonces, el que la tiene a veces no la sabe valorar. Y el que no la tenemos, quisiéramos tenerla para abrazarla y decirle, madre, te amo mucho. Gracias por esta vida que me diste, ¿verdad? Pero muchos hijos, pues, no valoran hasta que ya lo pierden. Pero, como dice el dicho, ¿ya para qué? ¿Verdad? Es en el momento en que la tiene con vida, que él hágale sentir que usted la ama, que la quiere. Así que, Arturo, si vive tu mamá, te felicito. Tienes el tesoro. Yo preferiría tener a mi madre que un arcón lleno de dinero. El dinero se acaba, pero el amor de mi madre, aunque se vaya, va a estar siempre, va a vivir en mí. Así que, pues, felicidades a todos los que tienen mamá. Que Dios los bendiga. Vámonos con la siguiente canción, mi querida Katia. Vamos a escuchar a los Tigres del Norte. ¿Qué tal? Si eres tú.

Escuchamos a los Tigres del Norte, Tigres del Norte, ¿qué tal si eres tú? En México, en la radio. Gracias por sus mensajes. Nos acaba de pedir una canción, Arturo de Jalisco. Claro que sí, con todo gusto. Me pide La Araña, que la canta Ana Gabriel, con todo. Claro que sí, ahorita te la pongo, Arturo. Gracias, un saludo para ti, para toda la gente bonita de ahí de Jalisco, Nayarit. Saludos a Mar de la Luz, a su hija, allá en Puerto Vallarta. Miriam, un saludo para ella allá, a Miriam en Vallarta y a toda la gente que nos escucha. Bueno, pues esta canción se llama La Araña, la canta Ana Gabriel. Y la vamos a escuchar aquí para complacer a nuestro amigo Arturo, que tuvo la gentileza de pedirnos esta canción.

Ana Gabriel nos acaba de cantar La Araña aquí en el programa México en la Radio. Gracias, Arturo, por haberla pedido. Y cuando quieras otras canciones, no una, sino hasta dos, tres, hazlo con confianza. Nada más me mandas el mensaje, el título de las canciones, como ahorita, y con todo gusto, mis amigos. Bueno, pues también el señor, el maestro Cueto, que se comunicó, ignoro de qué parte de la ciudad, si de aquí de Tepic o fuera de Tepic, de donde lo haya hecho, que nos mandó, que nos habló para pedirnos una canción con los Lobos del Norte, Quisiera Amarte Menos. Claro que sí, maestro, le mando un abrazo, aunque no tengo el placer de conocerle, pero considéreme a su amigo. Le mandamos un abrazo y que tenga una excelente tarde. Mis amigos, mañana le invito para que nos vuelva a escuchar de 6 a 7 en el programa México en la Radio. Ojalá que descansen, que tengan una noche, tarde placentera y mañana lo mejor de la vida con la bendición de Dios. Cuídense mucho, en nombre de mi compañera Katia Montoya, quien estuvo ahí a cargo del control operativo de audio, y este es su humilde servidor, José Ramón, que les desea todo lo mejor de esta vida, principalmente salud. Y nos despedimos con los Lobos del Norte. Quisiera amarte menos.

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0: Son las 6:57.
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1: Son las 6:59 minutos.
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Muy, pero muy buenas noches, amigos y amigas. Bienvenidos a este su programa de noticias aquí en Aztlán Radio, la voz de nuestro origen, 100.3 FM y 550 AM. Los saluda con gusto Gabriel Carrillo y los invito a que estén con nosotros los próximos minutos para que estén bien informados de las noticias que se han generado en las últimas horas aquí en Nayarit. Iniciamos el día de hoy escuchando a Rafael, porque más adelante nos lo vamos a topar en las efemérides. Así que disfrutemos de esta melodía.

0: Y de esa manera iniciamos este noticiero aquí el martes 5 de mayo del 2026. Oigan, tenemos bastante contenido, pero antes invitarlos a que nos sigan a través de nuestras redes sociales. Estamos en Facebook como Aztlán Radio, así búsquenos y bueno, la imagen es una A con audífonos, ahí dele seguir porque estamos, bueno, compartiendo la información de los programas que tenemos en esta radiodifusora, así como las transmisiones que tenemos en vivo de los programas. Usted ya sabe, en este noticiero es un día sí y un día no, el día de hoy no toca, pero mañana sí, entonces es otra modalidad para que además de escucharnos también pueda vernos durante las noticias. 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
0: Así de fácil, así de sencillo. Y bueno, vamos a conocer la información que tenemos el día de hoy con los titulares.

Nayarit, la entidad con mayor crecimiento económico del país, de acuerdo a datos del INEGI, siendo un referente en desarrollo productivo en México. Continúan los reportes por extorsión y fraudes digitales ante la policía cibernética. Incluso una víctima depositó 20 mil pesos para un supuesto empleo en el extranjero. Implementarán la Dirección de Protección Civil de Tepic en conjunto con la Profeco, operativo para sacar de circulación cilindros de gas LP en mal estado. Avanzan las labores de control y combate en el incendio forestal en el Cerro El Vigía, en La Yesca, lleva un 68% de liquidación y más de 6.000 hectáreas afectadas. Eso y más tendremos el día de hoy, así que quédese con nosotros. Y ahora sí, vámonos con las efemérides. ¿Qué pasó un día como hoy, 5 de mayo? Un día como hoy, 5 de mayo, 1943, nace el cantante y actor español Rafael, popular a nivel mundial por su amplio rango vocal y presencia escénica. ¿Qué?

1988, nace la cantante británica Adele, conocida por su poderosa voz y éxitos como Someone Like You y Hello.

1989, en la Ciudad de México se funda el Partido de la Revolución Democrática, el PRD, mismo que perdió su registro nacional este 2025 tras los malos resultados en las elecciones del 2024. Juan Pablo II inicia una nueva visita en México. Dos días después, México y la Santa Sede restablecen relaciones diplomáticas tras 130 años de ruptura.

0: 1991, nace el futbolista mexicano Raúl Jiménez, actual jugador del equipo inglés Fulham y considerado el mejor jugador de fútbol de nuestro país en la actualidad.
1: Pero aquí está Jiménez, Jiménez para el Chícharo. ¿Chícharo con quién? Pintó al primero, tiene a Arce. Arce, levanta para Jiménez, ¡Jiménez! ¡Increíble!
0: 2023. La Organización Mundial de la Salud declara finalizada la emergencia sanitaria internacional por el COVID-19.
2: ¿Qué está pasando en el mundo? Le cuento que hace unos momentos la Organización Mundial de la Salud declaró el fin de la pandemia por COVID-19. En estos 3 años murieron más de 6.86 millones de personas en todo el mundo.
0: Y en cuanto a las celebraciones, hoy en México es conmemorada la Batalla de Puebla, en la que los mexicanos se enfrentaron a franceses, siendo los primeros vencedores.
3: El 5 de mayo de 1862 fue la Batalla de Puebla, donde las fuerzas mexicanas, dirigidas por el general Ignacio Zaragoza, enfrentaron al ejército francés del conde de Lorenzés. Los mexicanos lograron una victoria significativa en la defensa de los fuertes de Loreto y Guadalupe, donde detuvieron el avance francés y los obligaron a retirarse.
0: Y también es el Día Internacional de la Partera.
4: Ahí viene ya la partera con toda su tradición, que lleva la vida entera y de toda su nación.
0: Con edición de Alejandro Mesa para Slam Radio, Gabriel Carrillo.
5: Bueno, pues ahí están las efemérides y la razón por la cual el día de hoy, bueno, pues estará amenizado por Rafael. Y vámonos ya de lleno con toda la información que tenemos el día de hoy, porque el gobernador Miguel Ángel Navarro asistió a la ceremonia de protesta de bandera del personal del Servicio Militar Nacional Clase 2007.

0: dichos centros de adiestramiento asumieron este compromiso con honor y sentido del deber en una ceremonia simultánea encabezada por la presidenta de México, la doctora Claudia Sheinbaum. Navarro Quintero subrayó que en Nayarit se impulsa la formación de ciudadanos con valores, respeto a las instituciones y un firme compromiso con el país. Y bien, pues así las actividades que iniciaron muy temprano del gobernador Miguel Ángel Navarro Quintero. Antes de iniciar esto, bueno, se realizó en estas mismas instalaciones la mesa de construcción de paz y seguridad, en donde usted sabe que están ahí los tres niveles de gobierno junto con las Fuerzas Armadas. Y bueno, vámonos con otro tema, porque una falla mecánica en los frenos fue lo que provocó el trágico accidente registrado el pasado viernes en el municipio de Amatlán de Cañas, esto de un autobús que venía de Tlaquepaque, Jalisco, en el que 11 personas lamentablemente perdieron la vida, entre ellas el chofer. Esto fue informado por parte de la fiscal general de Nayarit, Ludmila Heredia Verdugo.
1: Sí, lamentablemente el vehículo se quedó sin frenos, entonces incluso los testimonios de los lesionados dan cuenta de que el chofer les gritó, agárrense, nos quedamos sin frenos. Entonces, aunque él fallece, fueron 11 fallecidos, pues estamos buscando la forma de generar la responsabilidad de la moral, la propietaria del camión, pues para buscar la reparación del daño para nuestras víctimas.
2: Es decir, el chofer falleció también.
1: También falleció.
0: Y bueno, pues así este lamentable accidente. Mencionar que, bueno, estas familias que salían de Tlaquepaque, Jalisco, iban rumbo a El Manto, que es un balneario, y bueno, fue en esta zona de Amatlán de Cañas en donde ocurrió esta tan lamentable volcadura, en donde, bueno, 11 personas perdieron la vida. Y hay trabajos en coordinación junto con el gobierno de Jalisco, precisamente para apoyar a las familias de las víctimas. Sobre este tema platicamos también con el gobernador Miguel Ángel Navarro, quien nos informó que desde el primer minuto se ha brindado el apoyo a las familias afectadas a través del sistema DIF Nayarit y continúan trabajando también en coordinación con el gobierno de Jalisco. El mandatario nayarita indicó que aún hay pacientes hospitalizados en Tepic.
3: Todas las instituciones estatales y federales nos coordinamos. Inmediatamente se desplazaron algunas personas a Islán, algunas otras personas a Matlán, otras hasta Tepic. La fiscal nos hizo un gran trabajo, ya que agilizó todo tipo de trámites que le correspondían. Por el lado del DIF, mi esposa tuvo la disponibilidad que la norma marca para haber otorgado féretros a todas las personas, por haberles preparado también a los cadáveres, ya que iban a ser trasladados, ¿sí? Darles alimentos dentro del DIF a las personas, vestimenta para las personas que fallecieron y se sintieron respaldadas por el estado de Nayarit. Yo tuve una comunicación con el señor gobernador, se tuvo comunicación con la presidenta municipal de Tlaquepaque y creo que hubo una gran armonización. Existen todavía en el ISSSTE de aquí de Tepic, gentes hospitalizadas, de Islán trasladamos otros por vía helicóptero.
0: Bueno, pues así la información que brindó el gobernador Miguel Ángel Navarro Quintero ante este lamentable accidente que ocurrió el viernes muy temprano y bueno, pues que ha generado consternación entre las familias, pero también entre el estado de Nayarit y Jalisco por cómo sucedió este tan lamentable accidente. Y bueno, ya escuchamos, todo derivó de una falla mecánica, se quedó sin frenos el camión. De hecho, como escuchamos a la titular de la Fiscalía General de Nayarit, Ludmila Heredia, fueron los mismos pasajeros, testigos, quienes sobrevivieron, quienes narraron que en algún momento del trayecto el chofer les dijo, agárrense de lo que puedan porque me quedé sin frenos y lamentablemente se vino este accidente en donde, por cierto, también falleció el chofer. Y bueno, cambiamos de tema, vámonos ahora con la información policiaca.
4: Esta es la nota policiaca en Aztlán Radio. Me quedé sin frenos, el último grito en Amatlán. Surgen detalles desgarradores sobre el accidente del autobús de turismo en Amatlán que dejó 11 personas fallecidas el pasado fin de semana. Testigos y sobrevivientes relatan que lo último que se escuchó por parte del chofer fue el grito de ya no traigo frenos. El día de hoy se han difundido las identidades actualizadas de las víctimas, la mayoría originarias del Cerro de Cuatro de Tlaquepaque, Jalisco, que se dirigían al balneario El Manto, una tragedia que sigue doliendo en Nayarit. Privación de la libertad en Santiago Iscuintla.

0: En la zona norte se reporta un hecho violento esta mañana. Dos hombres fueron privados de su libertad por sujetos armados en el municipio de Santiago Iscuintla. Trascendió que las víctimas fueron golpeadas severamente antes de ser abandonadas. Hay un despliegue operativo en la zona para dar con los responsables. Decomiso histórico de explosivos. El gobierno del estado ha presentado hoy el balance del primer cuatrimestre en seguridad. El radar detecta una cifra alarmante. Se han asegurado más de 154 artefactos explosivos improvisados y 26.000 cartuchos útiles en diversos operativos. Las autoridades destacan que esto es fruto de la estrategia de inteligencia para desarticular células delictivas en zonas serranas y límites con otros estados. Cacería de delincuentes, 26 órdenes de aprehensión. En una jornada intensa de la Fiscalía se ha logrado la ejecución de 26 órdenes de aprehensión en diferentes puntos de la entidad. Los delitos van desde secuestro y fraude hasta corrupción de menores. Entre los casos destaca la captura de sujetos implicados en abusos de autoridad denunciados por colectivos de búsqueda. Accidentes en la ciudad y robo eléctrico. Aquí en Tepic la mañana ha estado accidentada con diversos choques por alcance en avenidas principales, afortunadamente solo con daños materiales. Sin embargo, en el reporte regional, un hombre perdió la vida electrocutado al intentar robar cableado de alta tensión en las cercanías de la zona costera. Se reitera el llamado a no manipular infraestructura eléctrica del estado. Para Aztlán Radio reporta Marcos Trujillo, la voz de nuestro origen.
1: Bueno, pues así la información policiaca. Y vámonos con lo siguiente, porque con la llegada del Día de las Madres, la presión por cubrir los gastos que son, por ejemplo, para los festejos y regalos, aumenta. Sin embargo, la Policía Cibernética de Nayarit advierte sobre el peligro de las aplicaciones de préstamos express. El oficial Ricardo Hernández alertó que estas plataformas suelen ser fachadas para estafas y extorsiones. Al instalarlas, el usuario otorga acceso total a su información confidencial, exponiéndose al robo de identidad y al acoso digital.
2: Aquí la verdad es que de todas las aplicaciones que hemos encontrado, las que se descargan a través de la App Store y que no cuentan con una regulación oficial, es decir, que no dependen de alguna situación financiera reguladas, todas son estafas. Al final de cuentas, aquí hay dos circunstancias. Ni siquiera se ocupa solicitar el préstamo, ni siquiera se ocupa pedir el dinero para que seas víctima de este tipo de extorsiones. Hay personas que con el simple hecho de descargar la aplicación, de ver si son factibles los préstamos, ya están comenzando a recibir mensajes, tanto ellos y sus contactos. Hay que recordar que esas aplicaciones lo que hacen es, cuando tú las descargas para que puedan funcionar, para que te dejen ver siquiera si puedes acceder al préstamo, te piden acceso a tu teléfono en diversos medios. Entre ellos te piden que ves tus contactos, algunos te piden acceso a tu galería, a tu carrete fotográfico, a tu ubicación, y ellos se quedan con toda esa información con el simple hecho de que tú la descargues, y ahí es cuando comienzan a hacer las amenazas y las extorsiones tanto a ti y a sus contactos.
1: Hay que tener bastante cuidado con estas plataformas que de repente te muestran a través de anuncios que te pueden dar dinero de manera fácil. Sin embargo, posteriormente, pues andan ahí extorsionándote. Si te prestan 1,000 pesos, te piden que regreses hasta 5,000 o más. Y es ahí en donde uno debe de pensar que, más allá de salir de un problema, te puedes meter en otro más grave. Y es ahí en donde, bueno, pues la invitación a que esté usted verificando las páginas y que no caiga en estos intentos, porque después, pues esto puede resultar bastante grave y con extorsiones y denuncias ante la fiscalía. Entonces, para no meterse en problemas, mejor hágalo por la vía más segura. Están los bancos, por ejemplo, que puede acudir a dar esto, a solicitar estos préstamos, u otras casas en donde, bueno, están establecidas, tienen un domicilio, en lugar de estarlo haciendo a través de estas plataformas que están disponibles incluso a través de redes sociales. Vámonos ahora con la información nacional.
3: Un Un grupo de madres cubanas llegaron a México para buscar a sus hijos desaparecidos hace poco más de un año en su trayecto desde el sur a la frontera norte del país. Fue en diciembre del 2024 cuando se reportó la desaparición de 20 migrantes extranjeros, 6 de ellos cubanos. De este modo, las madres de los cubanos desaparecidos se unieron para conseguir visas humanitarias para buscar a sus hijos en México. Junto a la Red Regional de Familias Migrantes, recorrerán Chiapas y la Ciudad de México entre el 2 y 16 de mayo. La Suprema Corte de Justicia de la Nación aprobó que es inconstitucional exigir 5 años mínimos de convivencia o tener hijas o hijos en común para acceder a una pensión por viudez del Instituto de Seguridad y Servicios Sociales de los Trabajadores del Estado. El fallo representa un cambio importante en materia de seguridad social y derecho familiar, debido a que se reconoce que las formas de unión en México han cambiado y que no todas las relaciones familiares pueden medirse únicamente por el tiempo de convivencia. Un juez federal vinculó a proceso a Audias Flores Silva, alias El Jardinero, uno de los principales líderes del cártel Jalisco Nueva Generación, por delitos relacionados con la portación de armas de fuego y cargadores de uso exclusivo del ejército. El detenido fue jefe de seguridad de Nemesio Cegueda Cervantes, el Mencho, y era considerado uno de sus posibles sucesores al frente del cártel tras su muerte en febrero pasado.
1: Bien, pues ahí la información nacional. Y ahora vámonos con el resumen financiero.
0: Este es el resumen financiero en Aztlán Radio. Banxico y analistas recortan expectativas de crecimiento para 2026. La encuesta más reciente del Banco de México muestra que especialistas recortaron la expectativa de crecimiento del Producto Interno Bruto a 1.35 para 2026 desde 1.44 y elevaron la previsión de inflación a 4.37% por encima del objetivo del Banco Central. El ajuste responde a la caída trimestral del 0.8% en la actividad económica y a riesgos como inseguridad, condiciones externas y falta de cambios estructurales. Peso mexicano inicia la semana fortalecido frente al dólar. El peso avanza impulsado por la debilidad global del dólar, cotizando alrededor de 17.49 pesos por dólar con una ganancia de 0.28%. El ánimo de los mercados mejora ante la posible reanudación del transporte marítimo en el Estrecho de Hormuz y señales de diálogo entre Estados Unidos e Irán. Precios de gasolina en México. Estímulos fiscales continúan. Por sexta semana consecutiva, Hacienda mantiene estímulos al IEPS para amortiguar el impacto del conflicto en Irán sobre los precios del petróleo. La gasolina magna se vende en promedio en 23.67 pesos, la premium en 28.34 y el diésel en 28.11 pesos, con ligeras variaciones respecto al día anterior. Remesas, expectativas empresariales y agenda económica de la semana. Este día se publican las cifras de remesas de marzo, así como la encuesta de expectativas del sector privado y la encuesta mensual de opinión empresarial, claves para medir consumo, confianza y actividad manufacturera. También se espera esta semana la decisión de política monetaria del Banxico y datos de empleo en Estados Unidos. Mercados globales bajo presión por tensiones en Hormuz. El crudo Brent registra volatilidad tras reportes de ataques en el Estrecho de Hormuz, mientras Estados Unidos inicia el operativo Proyecto Libertad para escoltar embarcaciones. Las bolsas europeas y estadounidenses muestran movimientos mixtos y alta incertidumbre por posibles aranceles del 25% a autos europeos. Este ha sido el resumen financiero para Aztlán Radio. Reporta Marcos Trujillo, la voz de nuestro origen.
1: Y bien, ahí está el resumen financiero. Y recordarles que el día de hoy estamos escuchando a este gran cantante, Rafael, porque un día como hoy, bueno, pues él nació. Y bueno, después de la pausa le tendré algunos datos curiosos de este gran artista. Por lo pronto, disfrutemos de esta melodía y nos vamos a una pausa.

0: Vamos a una pausa. 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
1: Son las 7:27.
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Y continuamos aquí en este programa de noticias, aquí en Aztlán Radio, la voz de nuestro origen, y estamos escuchando de fondo a Rafael. Y bueno, al respecto, aquí les tengo algunos datos curiosos de este gran artista, que por cierto, él nació en España. Mencionarles que bueno, cuando usted busca a Rafael, sin duda, usted sabe que su nombre se escribe con PH, aunque se menciona como Rafael, pero no siempre fue así. En su nombre de pila, bueno, pues él se llama Miguel Rafael Martos Sánchez, y Rafael se escribe así como lo conocemos, Rafael, sin el PH. Sin embargo, el cambio se dio en 1961 porque él firmó con la discografía Philips, y Philips tiene al inicio la PH. Y entonces fue como para darle ese toque especial a su nombre, y es por eso que le pusieron Rafael, así se lee, pero se dice Rafael, y bueno, pues así el inicio de este gran artista. Cabe mencionar que otro dato curioso, a los 5 años entró en el coro de su iglesia, pero fue expulsado varias veces por travesuras, aunque siempre lo readmitían por su prodigiosa voz. Representó a España 2 años consecutivos, 1966 y 1967, con Yo Soy Aquel y Hablemos de Amor, quedando en 7º y 6º lugar respectivamente. Es decir, no ganó, pero aún así se convirtió en una gran artista. En 1982 fue galardonado con este rarísimo premio, el disco de Uranio, por superar los 50 millones de copias vendidas, uno de los pocos artistas en el mundo en poseerlo. Ya ve que por lo general dan el disco de plata, el disco de platino. Bueno, pues Rafael logró el disco de uranio. Y bueno, comentarles que en 1985 fue diagnosticado con hepatitis B, lo que le llevó a un trasplante de hígado de urgencia en abril del 2003, superando la enfermedad y regresando a los escenarios. Y como otro dato curioso, además de cantante, protagonizó películas icónicas como Cuando tú no estás en 1966 y tuvo un gran éxito en el teatro, además de presentarse en el famoso show de Ed Sullivan en Estados Unidos. Algunos datos curiosos de este gran cantante español.

0: Y bien, pues así iniciamos este segundo bloque de noticias escuchando al gran Rafael, porque un día como hoy, bueno, pues él nació. Y vámonos con lo siguiente, porque el gobernador Miguel Ángel Navarro firmó un convenio marco de coordinación con la Comisión Nacional del Agua, por sus siglas la CONAGUA, encabezada por su director general Efraín Morales López, para fortalecer el sector hídrico en Nayarit mediante la asignación de subsidios federales. Este acuerdo permitirá canalizar recursos a través de programas enfocados en infraestructura hidroagrícola, así como en sistemas de agua potable, drenaje y tratamiento de aguas residuales, con el objetivo de mejorar el acceso y el uso eficiente del agua en la entidad. El mandatario estatal destacó que estas acciones forman parte de una estrategia para atender de manera integral las necesidades en materia hídrica, impulsando proyectos que contribuyan al desarrollo sostenible y al bienestar de la población. Por su parte, el director local de la CONAGUA en Nayarit, Gerardo Leiva Álvarez, señaló que se dará seguimiento a la implementación de los programas y a la correcta aplicación de los recursos, en coordinación con autoridades estatales y municipales. Y bueno, con este convenio, el gobierno del estado y la federación fortalecen la coordinación institucional para garantizar el derecho humano al agua y al saneamiento en beneficio de las y los nayaritas. Y bueno, pues así este importante acuerdo que se logró el día de hoy. Y ya ha llegado el momento de ir a la información deportiva.
1: Deportes.
0: Y saludo con gusto, vía telefónica, a Diego Estrada. ¿Cómo estás, Diego? Buenas noches, dinos dónde estás.
2: ¿Qué hay, mi estimado Gabo? Acá andamos en el auditorio Amado Nervo, sede del boxeo de la Olimpiada Nacional CONADE 2026, el primer día de actividad de esta competencia. Desde las 12 del día iniciaron los combates, mi estimado Gabo. Hoy el primer día de actividad, hasta el próximo martes habrá box aquí en el auditorio.
0: ¡Qué genial! ¿Cómo está Nayarit?
2: Bueno.
0: Sí, ¿me escuchas? ¿Cómo le va a los representantes de Nayarit?
2: Sí, te escucho, mi Gabo. Pues fíjate que hoy ha sido un día un tanto complicado, sin embargo, se han sacado algunas victorias. Para empezar, Gabo, la delegación nayarita, al ser sede, pues tiene una gran cantidad de participantes, ¿no? Un total de 35. ¿Esto qué significa? Que, pues bueno, las posibilidades de tener algún medallista crece. Sin embargo, pues todo se decide arriba del cuadrilátero. Hoy, Gabriel, en la sesión matutina, en la categoría sub-17, hubo 4 peleas, de las cuales, desafortunadamente para la delegación de Nayarit, ninguna pudo ser victoria. En la sub-19, ahí se consiguió una victoria. Fue por Bernardo González, quien por la decisión de referee suspende combate, es decir, noquea a su rival del estado de Hidalgo, avanza. Otro de los favoritos, Jared Esparza, avanzó a la siguiente ronda producto de que su contrincante no dio el peso. En estos momentos se está llevando la sesión vespertina, que inició aproximadamente a las 5 de la tarde, Gabriel, donde en total por Nayarit hay 7 combates, de los cuales ya nada más quedan un par en la rama femenil. De los combates del día de hoy, la delegación nayarita en este turno vespertino, digamos, todavía no consigue su primer victoria. Me faltó agregarte, Gabriel, en la sesión matutina de la categoría sub-19, Marioli Andalón, ella también ganó su combate por la decisión de referee suspende combate. Ojo con esta chica, Gabriel, hay que grabarnos su nombre, Marioli Andalón. Ella fue medallista de oro el año pasado en la Olimpiada Nacional y pues este año busca refrendar su metal dorado en casa. Se vio dominante en su primer combate, se vio muy sólida y pues es una de las aspirantes y candidatas a ganar medalla por Nayarit. Hasta ahorita esa es la actividad, Gabriel. Nos queda todavía aproximadamente, calculo yo, una hora de combates y pues aquí estaremos todos estos días dándole cobertura al evento.
0: ¿Hasta cuándo estará esta competencia ahí en el auditorio Amado Nervo? Y si la gente que nos está escuchando puede acudir si tiene algún costo también.
2: Esta será hasta el próximo martes. El único día que habrá descanso es el lunes, previo a las finales. El martes serán las peleas por la medalla de oro y ese mismo día las premiaciones. No hay ningún costo, la entrada es completamente gratuita. Todos los días las sesiones estarán empezando a las 12 del, ay, perdón, a las 12 del día y a las 5 de la tarde. Esa es la actividad. Hay prácticamente participantes de todos los estados de la República, de norte a sur, de extremo a extremo de nuestro país, y se está viviendo pues un ambiente muy intenso. Es lo que te da el boxeo, ¿no? El deporte de las orejas de coliflor pues se vive con mucha intensidad, con mucha adrenalina, y no está siendo la excepción aquí en este auditorio. Amado Nervo, que nada más como dato, Gabriel, recordar que hace 3 años esta misma disciplina tuvo como sede este auditorio Amado Nervo, y pues aquí se vuelve a recibir a los mejores boxeadores amateur de todo el país.
0: Antes de despedirnos, Diego, este fin de semana, hablando de boxeo, el Toro Reséndiz pues perdió el cinturón.
2: No me toques ese son, Gabriel, todavía no lo supero. Nuestro Toro Reséndiz, el orgullo del Rincón de Guayabitos, quien hace algunos meses nos dio una alegría al ser campeón del mundo, derrotando pues a uno de los mejores libra por libra como lo es Caleb Plant. Se enfrentó a Jaime Munguía en Las Vegas como combate coestelar, nada más y nada menos, ya en los grandes escenarios del Toro. Y pues sí, lo que todos vimos, dominado de principio a fin por un Munguía que salió en su noche, lo dijo el mismo Toro. Sin embargo, pues seguros estamos que Armando el Toro Reséndiz se levantará de esta pelea. Es muy joven además, tiene 25 años me parece, así que le queda todavía mucha trayectoria.
0: Éxito para el de Rincón de Guayabitos. Gracias, Diego, por toda la información deportiva.
2: Estimado Gabo, gracias a ti y estos días aquí andaremos.
0: Gracias. Saludos. Y ahí estamos al tanto. Saludos. Bueno, pues ahí está el buen Diego Estrada con la información deportiva y lo que se está llevando a cabo en esos momentos y lo que se estará llevando durante esta semana ahí en el auditorio Amado Nervo. Vámonos con la siguiente información porque avanzan labores de control y combate en el incendio forestal en el Cerro El Vigía en La Yesca. La directora de la Comisión Forestal de Nayarit, Gabriela Arias, informó que hasta este martes se tiene un 75% de control y 68% de liquidación del incendio forestal. Este ya tiene una afectación de 6.800 hectáreas. Escuchemos.
1: Tenemos un control de 75% y una liquidación de 67-68%. Hasta el momento van 6.800 hectáreas afectadas. Estamos colaborando gobierno del estado, gobierno federal y gobierno municipal.
0: Y bien, Gabriela Arias explicó que el helicóptero de la Fuerza Aérea Mexicana estará sobrevolando por algunos periodos durante el día, evaluando las condiciones climatológicas. Dijo que el llenado del tanque será de la presa La Yesca, debido a su capacidad de almacenamiento de agua, que permite que la aeronave realice descargas más rápidas en la zona afectada.
1: La base que tenemos, o el tanque colapsable, como le llamamos, es de 14.000 litros. No sabemos por el espacio de las pipas cuántas podamos llenar tan rápido. No es tan rápido el movimiento como aquí en Tepic, las veces que ha venido el helicóptero. Es rápido el traslado. Estamos viendo si jalamos agua de la presa de La Yesca. Estamos armando todo el cuadro para ya hoy empiece a descargar, ya sea del colapsable o ya sea de la presa de Aguamilpa.
0: Los trabajos continúan y nuestro reconocimiento a los brigadistas que ya tienen pues varios días trabajando intensamente. Esto se ha dificultado debido a cómo está la zona allá, el Cerro El Vigía en el municipio de La Yesca, y bueno, pues ahora con este helicóptero se espera que los trabajos avancen todavía aún más. Vámonos con lo siguiente porque la presidenta del sistema DIF Nayarit, la doctora Beatriz Estrada Martínez, encabezó la entrega de obsequios con motivo del Día de las Madres a representantes de Comité de Acción Ciudadana, asociaciones civiles e instituciones educativas, quienes las harán llegar durante los festejos organizados en colonias y comunidades de la entidad. A través de esta iniciativa, el DIF Nayarit busca reconocer a las madres nayaritas y acercar un momento de convivencia y celebración a mujeres que todos los días sostienen y fortalecen a sus familias desde distintos espacios de la vida social y comunitaria. Durante el encuentro, la titular de la asistencia social de la entidad destacó la importancia de valorar el esfuerzo y la entrega de las madres, así como el papel fundamental que desempeñan en la formación y bienestar de sus familias.
3: Deseo que ese día la pasen ustedes felices y contentas. Y creo sobre todo que estando con la familia, con sus seres queridos, con eso nos sentimos plenas y felices. Y ojalá que de verdad puedan ustedes darle a todas esas mamás un abrazo de nuestra parte y nuestro reconocimiento y admiración, porque el papel que desempeñan es el más importante dentro de una familia.
0: Y bien, con este tipo de acciones, el sistema DIF Nayarit mantiene el acercamiento con las familias de todo el estado y reconoce a las madres por su dedicación, fortaleza y contribución diaria a la construcción de hogares más unidos. Y bueno, así las actividades que realiza la presidenta del sistema DIF Nayarit, la doctora Beatriz Estrada Martínez. Y hasta aquí con el noticiero el día de hoy. Terminamos antes porque, bueno, me voy directo a la televisión. Los invito a que vean el noticiero a través de Tele10 Nayarit. Ahí vamos a estar en unos minutos para darle a conocer ahora por televisión las noticias, invitados todos, invitadas todas. Y bueno, les dejo escuchando a Rafael, a este gran artista que bueno, un día como hoy nació. Que tenga buena noche.

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1: Son las 7:48.
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1: Son las 7:53.

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1: Son las 7:56.
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1: Las 7:59 minutos

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2: Ocho, tres minutos.
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1: Las 8:11.

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1: Ocho, catorce.

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1: Las 8:21 minutos.
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1: Ocho veinticinco.

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0: 829.
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1: Ocho, 34 minutos.

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1: 8:43.

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2: 8:46 minutos.

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1: 8:49.
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1: Las 8 con 52.

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1: Nueve con tres minutos.

Quisiera ofrecerles el último verso de esta canción, tal como la escribió José Alfredo allá en 1947, y que nunca se dio a conocer, porque en ese tiempo sus directores artísticos pensaron que el verso era muy romántico para hacer canción ranchera. Entonces él escribió el verso que ya conocen, que dice: los mariachis callaron. Pero en verdad, cuando José Alfredo pensó en ella, la hizo así.

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1: Nueve con 11 minutos.

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1: 9:17.

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1: Las 9 con 20 minutos.
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1: Nueve veintiséis.

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0: 9:30.
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1: Las 9:35.

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1: 9:42.

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1: 9:44.

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1: Nueve cuarenta y siete.

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1: Son las 9:50 minutos.
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1: Nueve cincuenta y tres.

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2: Son las 10 en punto.
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1: Son las 10:08.

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1: Diez catorce.

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1: 1022.
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1: 10:30.
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1: Diez treinta y siete.

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1: 10:55.
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0: 1059.
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1: Ya son las 11:07.

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Once con diez. 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

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Once con 16 minutos.

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Las 11:18 minutos. 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

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Las 11:22 minutos.

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Las 11:26.

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0: 11:31.
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Son las 11:39. 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

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Las 11 con 49 minutos. 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
0: 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Ya son las 11:53.
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1: La 1:04.

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1: La 1:07.

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1: La 1:10.
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1: La 1:16.

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1: La una con 23 minutos.
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1: La 1:26 minutos.

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1: La 1:29.
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1: La 1:33.

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1: 1:36.

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1: Una con 41 minutos.
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1: Es la 1:44.

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1: Una 47.

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1: La 1:50.
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1: La 1:55.

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1: Es la 1:59.
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1: Las dos, tres.

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1: Son las 2:06.

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1: Son las 2 con 11.
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1: La DOC 17,

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1: Las 2:22.

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1: Las 2:25.

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0: las 2:29.
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1: Las 2:36.

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1: Dos cuarenta y ocho.

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1: Dos cincuenta y siete.

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1: Las 3 en punto.
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1: Las 3 con 3 minutos.

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1: Las 3 con 10 minutos.
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1: Son las 3:13.

0: las 3 con 20.
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0: 3:29 minutos.
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1: Las 3:33 minutos.

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Son las

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1: Son las 3:39 minutos.
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1: Las 3:43.

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1: Son las 3:46 minutos.

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1: Son las 3:49 minutos.
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1: Las 3 con 50.

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1: Las 3:56.

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0: Son las 4 en punto.
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1: Cuatro con 12 minutos.
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1: Cuatro con 16 minutos.

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1: Son las 4:27.

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0: Son las 4 y 31 minutos.
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1: Son las 4:36.

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1: 4:39.
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1: Son las 4.

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1: 4:48.
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1: 4:52 minutos.

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1: 4:55 minutos.

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2: Son las 4:59.
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1: Cinco con seis minutos.

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1: 5:09.
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1: Cinco, trece.

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1: Las 5 con 21 minutos.
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0: 5:30.
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1: Las 5 con 38 minutos.
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1: Las 5:43.

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1: 5:47 minutos.

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1: Ya son las 5:50 minutos.
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1: Cinco cincuenta y cinco minutos.

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1: Son las 5:58.

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2: Son las 6:04.
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1: Son las 6:10.
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1: Son las 6:13.

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1: Son las 6:16.

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1: Son las 6:19 minutos.
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1: Son las 6:24.

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1: Son las 6:28 minutos.

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1: Son las 6:31.
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1: Son las 6:36.

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1: Son las 6:39.
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1: Son las 6:46.

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1: Son las 6:52.
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1: Son las 6:55.

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0: Son las 6:59.
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0: Son las 7 de la mañana con 2 minutos. ¿Cómo están, amigos? Muy buenos días. Gracias por acompañarnos. Estamos ya preparados, listos para llevarles a usted la información que se transmite, que transmitimos a través de Aztlán Radio, la voz de nuestro origen, en el 100.3 de FM y en el 550 de amplitud modulada. Miércoles ya, miércoles 6 de mayo de este año 2026, semana 19, 126 días están transcurriendo, 239 le restan solamente a este año. Hoy es día de Heliodoro, de Domingo, de Evodio, de Benedicto y de Judith. Son las personas que hoy están celebrando su santo. Es Día Mundial de la Salud Mental Materna, Día Mundial de la Filatelia, Día Internacional Sin Dietas hoy en esta fecha, y también Día Internacional de la Osteogénesis Imperfecta, Día Mundial del Acordeón. No del acordeón de las escuelas, no, el acordeón que te toca. ¿Cómo estás?
1: Buenos días al auditorio, qué bueno que nos acompañe.
0: Checho, no se escucha.
1: ¿No me escuchó?
0: No se escucha ella.
1: No me escucho, parece que no está prendido mi micro, ¿verdad?
0: Es lo que vamos a ver.
2: A ver,
0: ahí ya está. Ahora sí ya. Gracias, Checho.
2: Bueno, comenzamos otra vez. Buenos días, bienvenidos, bienvenidas. Este miércoles 6 de mayo, gracias por sintonizarnos. Estamos
0: bien
2: ya listos.
0: Bien bañadito.
2: Como todos los días.
0: Eso.
2: Es correcto.
0: Oiga, pues ya estamos a miércoles, mitad de semana de este mes de mayo, y próximo domingo es día de fiesta para todas las madrecitas. Desde este momento las saludamos a todas, las bendecimos y ojalá que no duran toda la vida, hombre. Pero es imposible. Ayer, ¿cuándo fue? Antier, me habló un amigo, ¿no? Que tengo de hace muchos años. Y me dice, por favor, reza. Le dije, ¿por qué? Por mi mamá. La tengo muy delicada. Y hijo, se me apachurra el corazón porque cuando ya empiezan a envejecer o empezamos a envejecer, te vienen muchas cosas. Ella es una señora que tiene 72 años, creo que tiene la mamá de él. Y te llega una enfermedad y te lleva esas enfermedades graves y ya valió.
2: Sí.
0: Se te va. Saludo para todos, sí, para todos los que están. A propósito, también un saludo hasta Guadalajara. ¿Te acuerdas de la niña Aitana, la que estamos hablando aquí, que es hija de un amigo que le gusta el béisbol?
2: Sí, oye, me dijeron que está mejorando, ¿verdad?
0: Ya, de hecho, ya está en piso, fíjate.
2: Ay, qué bueno.
0: Sí. Subieron una fotografía, Carlos Pacheco, el papá de la nena, y varias personas, amigos, compadres de él, que han estado con él y con su esposa desde un inicio. Eso es bien padre, porque Carlos y su hermano Junior, con los dos jugué béisbol, y son personas muy queridas en el medio del deporte, los dos, porque son unas personas nobles, unas personas que se dan a querer, se ganan el cariño de los amigos, y eso es invaluable,
2: claro,
0: ¿no? Es invaluable,
2: claro.
0: Y él se ha ganado el cariño de mucha gente que la ha apoyado emocional, económicamente, lo han apoyado bastante, y precisamente sacó una nota en sus redes sociales, Carlos, en donde las buenas noticias eran esas, ¿no? Que la niña ya había hablado, que ya estaba en piso, ya no estaba en terapia intensiva.
2: Ay, qué bueno.
0: Eso es bien padre. Excelente
2: noticia, ¿no? La recuperación.
0: Sí, que ya la niña quería ver a sus padrinos, y sus padrinos ahí estaban, precisamente en el hospital en Guadalajara. No, bien
2: que
0: padre.
2: Que tenga conciencia y que reconozca a su familia es muy importante, ¿no?
0: Sí.
2: Quiere decir que va avanzando muy bien.
0: Oye,
2: bueno.
0: Qué duro golpe, en serio, el que, bueno, lo que ya se está dando en Sinaloa y lo que viene todavía con estos políticos o narcopolíticos. Pero qué duro golpe se está dando en Nayarit al que se dice ser propietario de varias carnicerías, la que tú comentabas, que el ruidazo que te hicieron durante muchas horas allá por tu casa.
2: Todo el fin de semana, bueno, pero no pararon, la banda, la animación, luego la rifa de cosas. ¿Pero qué pasó exactamente?
0: Pues lo están investigando.
2: No me digas, ¿a este personaje que es el administrador de todas las carnicerías?
0: Sí. Pues se hace pasar como dueño, pero yo tengo entendido que no es el dueño, ¿sí?
2: Okay.
0: Pero bueno, eso es extraoficial, ¿no? El tema es que la imagen que está saliendo es la de él.
2: Ajá.
0: En donde se dice que está pululando por donde quiera ya carnicerías.
2: Sí, y hace una todos los días, algo así.
0: La UIF lo está investigando, no nada más de aquí, a nivel federal.
2: Ok.
0: De hecho, decomisaron, sino cerraron sus oficinas y otro edificio más. Entonces.
2: Y esto todavía no se sabía el fin de semana.
0: No.
2: Apenas se dio a conocer.
0: Apenas se dio a conocer. Y de hecho hay una imagen, te digo, de una imagen que habla de esto que se está viviendo.
2: Es que es una cantidad tremenda de dinero la que se mueve. Sí. Y yo, mira, nunca me he parado en esas carnicerías, uh-huh, pero nada más con el hecho de haber visto la inauguración y de cómo echan la casa por la ventana en estos eventos, que uh-huh, no son pocos los...
0: Pagar música, los músicos, eso,
2: por la días de fiesta.
0: Sí. Y luego aparte, regalar una camioneta, ¿sí?
2: Sí.
0: Entonces, pues te da mucho de qué hablar, ¿no? Dice que piensa mal y acertarás.
2: Sí, claro, es que es una cantidad de dinero que no cualquiera, uh-huh, pues tiene, ¿no?
0: Y es la justicia federal, la UIF, es la que está investigando.
2: Híjole.
0: Hay por ahí cosas que se tienen que aclarar por parte de la empresa, por parte de él, de manera particular, que es la figura principal. Ahí se ve a él, la fotografía.
2: Ajá.
0: Él es.
2: Ok. Pues entonces, vamos a ver cómo le va, ojalá que se esclarezca todo, ¿no? Sí, y si no tiene nada que temer, si no hay delito que perseguir, pues que siga trabajando y que le dé trabajo a la gente también, ¿no? Claro, porque cada sucursal son varias personas que se le da
0: empleo. Y eso es bueno. Es un negocio
2: grande, ¿verdad?
0: Es un negocio muy grande. Tan solo para despachar hay 4, 5, 6 gentes, uh-huh, para despachar a la gente, porque vamos porque yo he ido, uh-huh, a comprar esa carnicería.
2: Sí, es una carnicería bastante popular.
0: Por la calidad de la carne, uh-huh, que vende, ¿no? Entonces, a ver en qué para.
2: A ver.
0: Oye, y lamentable, amigo, lo que sucedió en Mexicali, sí te diste cuenta, ¿no?
2: Cuéntale al público.
0: Oigan, ¿qué manera tan estúpida de una persona dejar a su bebé dentro del carro? ¿Fue en Mexicali o dónde fue?
2: Sí, en Mexicali, sí. Pero no fue una manera estúpida, fue producto del alcohol.
0: Sí,
2: pues la mujer iba completamente alcoholizada.
0: Es que ella trabajó, vivió una fiesta y dejó a su niño ahí en el carro.
2: Ajá.
0: ¿Sí?
2: Sí.
0: Y cuando regresó alcoholizada, regresó, se subió al coche, se fue, ni cuenta si yo que traía el niño atrás en su silla de esas de seguridad, llegó a su casa y se acostó a dormir.
2: O sea,
0: 12 horas el niño en el coche.
2: Te digo que no fue estúpida porque ella ni cuenta se dio de lo que hizo, sí, ¿no?
0: Qué bárbaro.
2: Ella, pues, seguramente tiene problemas con el alcohol, ¿no?
0: Sí.
2: Y
0: no sé si como consecuencia de la separación con el marido, ¿eh? Porque el marido le estaba pidiendo la custodia desde hace mucho tiempo.
2: Están peleando, ¿verdad?
0: Sí.
2: Están peleando.
0: El marido le pedía la custodia hace mucho tiempo.
2: Ajá.
0: Que él quería tener, que quería la custodia del niño y ve las consecuencias.
2: Fíjate nada más.
0: El niño hay
2: imagen. Peleando a una criatura que no puede ni siquiera cuidar.
0: Sí.
2: ¿No? Ni mantener vivo.
0: Sí. 3 años el bebé. 3 añitos, uh-huh, tenía el niño. Y las imágenes son realmente devastadoras de ver al niño con sus piernitas quemadas por los rayos del sol. Imagínate, aquí no aguantamos 32 grados, allá son más de 40 grados, sí, hasta 50 grados centígrados en al intemperie. Y encerrado completamente, la asfixia, las quemas. Se ven sus bracitos con las manchas quemadas del sol. Las piernas se le ven así ya moretoneadas, o sea, feo, en serio. Imagínate, bien decía por ahí un comunicador, ¿no?, de la televisión. Deja tú ya lo que le vaya, porque creo que hay una pena de hasta 15 años de prisión para ella, ¿sí? Por el delito que se le va a imputar, ¿sí? Uh-huh. Deja tú de eso, lo que se va a llevar en su memoria.
2: No, pues es que el cargo de conciencia.
0: El cargo de conciencia.
2: Es lo que ella ya no va a poder superar, seguramente.
0: Quitarse de la, uh-huh, cabeza. Imagínate que por culpa suya, por su alcoholismo, por su vicio al alcohol, lo que propició la muerte de un pequeño, que sangre de su sangre. Imagínate nada más. Qué triste, ¿no?
2: Una vida ahí. Terminó.
0: Sí. ¿No? Y sucedió también en México, acá por el Estado de México, uh-huh, también con una señora, que la abuelita fue y lo rescató. Sí, un pleito que se hizo también porque dejó al niño encerrado varias horas. Un policía alcanzó, se dio cuenta y pues yo creo que quebró el cristal o no sé si estaba abierta la puerta del coche, pero un niño pequeño pues no la va a poder abrir, obviamente, ¿no? y lo rescataron con vida, afortunadamente, pero fue otro caso más.
2: Sí, claro, tuvo mejor suerte, ¿no?
0: Tuvo mejor suerte, pero fue otro caso más, o sea, cuidado, hombre, o sea, no es posible. Y yo no quisiera que estar en los zapatos de la señora, después de que ya se le pasó la borrachera y la cruda, o con la cruda, de lo que está pasando por su mente en este momento. ¿Cómo se está maldiciendo? ¿Cómo se estará maldiciendo por lo que hizo? O sea, pues, ella literal le quitó la vida a su niño. Literal. Sí,
2: pues, es que es nuestra responsabilidad, ¿no? Los sí. hijos, sí. Por eso hay que pensar muy bien y hay que... Solo hay que traer a este mundo hijos deseados. Exacto, hijos que vamos a poder cuidar, que vamos a poder criar, que vamos a tener... Ya déjate tú el dinero, la capacidad emocional, ¿no? Porque esta persona, no sé, la verdad es que no soy nadie para juzgarla, pero pues evidentemente tenía un problema con el alcohol. No sé si el alcoholismo era su enfermedad o estaba viviendo algún proceso por el mismo duelo con su pareja o con la familia que tenía. No sé, la verdad es que yo pocas veces... leo este tipo de notas, la verdad es que no me gusta, o sea, tengo que informarme de lo que sucede y hasta ahí. Indagar más en la vida de la gente ya se me hace como innecesario, ¿no?
0: No, pero como periodista, a veces
2: si no se involucra, ves la nota, ves los hechos.
0: Y da seguimiento, ¿no?
2: Sí, ves la nota, ves el hecho, lo que pasó, tener idea de lo que aconteció, de la noticia, pero no me gusta indagar más allá porque... pues finalmente cada quien tiene su vida y las cosas le suceden a cada quien por algo. Pero lo importante es que un niño perdió la vida por la irresponsabilidad de su madre, ¿no? Entonces, pues eso nos puede poner a pensar que no todas las personas estamos listas para ser padres. Sí. Que no todas las personas tenemos... cómo afrontar esa responsabilidad, porque déjate tú el romanticismo de tener un hijo y de la crianza y del amor y de todo lo que viene romántico alrededor. La responsabilidad de mantener con vida a otro ser humano, pero además hacer de ese ser humano alguien de bien.
0: Claro.
2: Es algo, claro. Es una tarea titánica, divino, lo más difícil que te puedes encontrar tú en este mundo, criar a otro ser humano. Entonces, pues vamos preguntándonos, más allá de romantizar la maternidad, que viene, por cierto, el 10 de mayo, preguntarnos si realmente nuestros problemas psicológicos, emocionales, mentales, como sea, nos van a permitir una crianza responsable.
0: Es cierto, ¿no? Es cierto. Y bueno, pues...
2: Y va para madres y padres, ¿eh?
0: No
2: es exclusivo de la maternidad, por eso, no es exclusivo de las mujeres.
0: Por eso el reconocimiento a aquellas mamás que a pesar de que el marido se fue, sí, por lo que usted quiere y mande, hay madres que así es que han sido responsables y luchan como sea, con lo que tengan, para poder sostener a ese bebé que trajo al mundo y que no pidió venir al mundo, no lo pidió. Entonces, hay muchas mamás así, muchas mamás responsables que tienen que trabajar, que se soban el lomo o que andan en las calles. Yo conozco
2: que varias, no debería ser, porque esa personita que vino al mundo la trajeron dos.
0: Exacto.
2: Aunque la madre gesta, aunque la madre da luz, pues el padre también es 50% responsable.
0: Y tener la responsabilidad de que si como pareja no funcionaste, tienes una responsabilidad más todavía.
2: Es independiente de lo que pase como pareja.
0: Si tú tienes problemas con tu pareja, pero que apartas completamente de manutención y de todo, estás mal, ¿no?
2: Estás en un delito.
0: Estás en un delito para empezar.
2: Y la ley te lo va a cobrar.
0: Entonces, las mamás se hacen cargo de eso, se quedan con los bebés, y no uno, dos, a veces hasta tres, y andan trabajando, luchando, abrazo.

0: tipo de situaciones. Entonces trajiste un bebé al mundo, que ese bebé al mundo va a batallarle de alguna manera, ¿sí? Y si logra salir adelante la señora, qué bueno, aplauso fuerte para la señora, ¿no? Pero hay ocasiones en que no, hay ocasiones en que la situación es bien difícil para una señora en esas condiciones, pero bueno, nuestro aplauso fuerte para ellas, y bueno, que sea menos, ¿no? Y ese tipo de situaciones no las volvamos a ver, como la que estamos comentando, lo de allá de Mexicali, en donde esa señora, de manera absurda, de manera, no sé ya cómo llamarle, abandona a su bebé para irse a pistear, para irse a tomar, ahí es una fiesta, porque fue una fiesta, y ahí está, los resultados funestos con esta situación. Qué triste realidad, y que las vivamos, ¿no? Las vivamos. Pierde la vida un bebé de 3 años que por circunstancias de la vida ya no está. Bueno, vamos a, son las 7:18, 7:18 hoy miércoles, vámonos con el clima y ahorita volvemos con ustedes.
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2: Bueno, pues sigue el calor, se lo adelantábamos ayer, sigue el calor esta semana en Tepic, estaremos hoy a 34 grados centígrados, espero que tengan pues ropa muy ligerita, que tengan un abanico por ahí cerca, o por lo menos un pedazo de papel para abanicarse, ¿no? Ya se dijo la presidenta que pues apaguemos el aire y saquemos los abanicos.
0: No, pues sí.
2: Bueno, que usted esté preparado para afrontar estos calores que se nos vienen. Estamos apenas empezando mayo y ya estamos hablando de temperaturas muy elevadas, temperaturas muy altas de lo que estamos acostumbrados aquí en Tepic. En otras partes del estado, por ejemplo, en la zona norte, pues ya andan superando los 40 grados en algunos momentos del día y bueno, pues ya se sabe que allá el calor es otra cosa, ¿no? Es diferente, más intenso y extremo. Hoy 34 grados la máxima, tendremos cielo despejado, no hay posibilidad de lluvia, no hay nubosidad, no hay humedad, clima seco, 17 grados fue la temperatura al amanecer, en este momento Tepic ya está en 24 grados centígrados y pues si a usted le gusta el calor, pues a disfrutarlo. Y si no, pues a padecerlo, ¿no?
0: No queda otra alternativa, ¿no?
2: Pues sí, a digamos a soportarlo, sí, ¿no? Sea lo menos, que nos afecte lo menos posible, hidratados, sí, mucha agua, muchos líquidos, tratar de tener una buena alimentación, evitar el ejercicio al aire libre en las horas donde uh-huh, está más fuerte el calor, uh-huh, y pues cuidar a nuestros adultos mayores y a nuestros niños, ¿no?
0: Fíjate que, bueno, si traes el coche y tu coche te haya acondicionado, tienes que ponerlo ya.
2: Sí.
0: Porque hay horas de pico en, uh-huh, en el que se siente el calor con ganas, ¿no?
2: Sí.
0: Y hay zonas como para para el oriente de la ciudad, ajá, por ejemplo, que ya hasta 5 en adelante y empieza a refrescar bien a gusto.
2: Sí.
0: Sí.
2: Sí, ya, como que te da chance de, te dan ganas otra vez de querer hacer cosas, ¿no? Sí, porque cuando el calor está intenso, híjole.
0: Cuidado. No. Sí. Vámonos con las efemérides de hoy miércoles.
3: ¿Qué pasó un día como hoy, 6 de mayo? 1876, nace en Santa María del Oro, Nayarit, Esteban Vaca Calderón, quien fue profesor obrero en las minas de Cananea, Sonora, donde organizó a los trabajadores en la huelga de 1906, considerada como precursora de la Revolución Mexicana de 1910. También fue gobernador provisional de Colima y de Nayarit.

1889. En Francia, la Torre Eiffel se abre oficialmente al público en la Exposición Universal de París. 2004. En Estados Unidos se transmite el último episodio de la exitosa serie de comedia Friends, que tuvo 10 temporadas. 2022. En el sitio web Spotify se publica Un Verano Sin Ti de Bad Bunny.

0: Y en cuanto a las celebraciones, hoy es el Día Internacional Sin Dietas.
1: Yo tengo una novia que está siempre a dieta, porque a toda costa quiere adelgazar. Pues dice que toda la ropa la aprieta, yo le digo que compre una talla más.
0: Con edición de Alejandro Mesa para Aztlán Radio, Gabriel Carrillo.
2: Son las 7 de la mañana con 23 minutos. Vamos a arrancar con información. El gobernador del estado, Miguel Ángel Navarro, junto con el director general del Instituto Nacional de Suelo Sustentable, Víctor Rubén Guzmán Dagnino, encabezó la entrega de 275 escrituras a familias de la colonia Villas Miramar, en la localidad de San Vicente, municipio de Bahía de Banderas, quienes esperaron entre 10 y 15 años para contar con certeza jurídica sobre su patrimonio. El mandatario estatal destacó que la entrega de escrituras no representa únicamente un documento legal, sino tranquilidad, justicia social y seguridad para las familias que han construido su hogar con esfuerzo. Asimismo, reiteró que su administración seguirá trabajando en coordinación con el Gobierno de México para avanzar en la meta nacional impulsada por la presidenta Claudia Sheinbaum, orientada a consolidar más viviendas escrituradas y construidas para quienes más lo necesiten.
3: Tenemos que lograr la meta de la presidenta en el país de 1,000,000 de viviendas escrituradas. Debemos de cumplir 2,300,000 viviendas que se tengan que construir. El reto no está en la cancha de la presidenta. El reto está en los gobiernos estatales y municipales. Si nosotros disponemos del terreno, habremos nosotros de encontrar la reciprocidad del gobierno federal para construir las cosas.
2: Como parte de la jornada, también se firmaron 3 convenios, uno para la modificación del destino de un inmueble que será utilizado por la Universidad Rosario Castellanos, y 2 más para la donación de terrenos destinados a vivienda en el desarrollo Topacio y Santiago. Por su parte, Víctor Rubén Guzmán Dagnino destacó la importancia de sumar esfuerzos entre los 3 órdenes de gobierno para cumplir con una... 49. En materia de vivienda.
4: El compromiso 49 se llama escrituración masivo de viviendas, ¿sí? 1,000,000 de escrituras nos pidió la presidenta de la República que apoyáramos a las familias del país. Ustedes forman parte ya de ese compromiso. La verdad es que es muy difícil vivir en la incertidumbre jurídica y les agradecemos que depositen su confianza en el gobierno municipal, en el gobierno estatal y en el gobierno federal.
2: El gobernador Miguel Ángel Navarro reiteró que esas acciones forman parte de una política pública orientada a garantizar el derecho a la vivienda, ordenar el suelo y dar seguridad patrimonial a más familias nayaritas.
5: Bueno, y en más información del gobernador Miguel Ángel Navarro Quintero, asistió a la ceremonia de protesta de bandera del personal del Servicio Militar Nacional, clase 2007, remisos y mujeres voluntarias, realizada en las instalaciones de la 13ª Zona Militar en Tepic, en el marco del 164 aniversario de la Batalla de Puebla. El mandatario estatal destacó que este acto reafirma los valores de patriotismo, disciplina y compromiso con México. Además de representar un momento fundamental en la formación cívica de la juventud. A nivel nacional, más de 31,000 jóvenes que integran el Servicio Militar Nacional, distribuidos en 168 centros de adiestramiento, asumieron este compromiso con honor y sentido del deber en una ceremonia simultánea encabezada por la presidenta de México, Claudia Sheinbaum Pardo. Navarro Quintero subrayó que en Nayarit se impulsa la formación de ciudadanos con valores, respeto a las instituciones y un firme compromiso con el país.
2: Vamos a hacer una pausa y enseguida regresamos con más información.

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1: Son las 7:28.
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15: Estamos de regreso, faltan 29 minutos para que sean ya las 8 de la mañana. Vámonos con más información. Una falla mecánica en los frenos fue lo que provocó el trágico accidente registrado el pasado sábado en el municipio de Matlán de Cañas, de un autobús que venía de Tlaquepaque, Jalisco, en el que 11 personas perdieron la vida, entre ellas el chofer, confirmó la fiscal general de Nayarit, Ludmila Heredia Verdugo.
16: Sí,
4: Lamentablemente el vehículo se quedó sin frenos, entonces incluso los testimonios de los lesionados dan cuenta de que el chofer les gritó agárrense, nos quedamos sin frenos. Entonces, aunque él fallece, fueron 11 fallecidos, pues estamos buscando la forma de generar la responsabilidad de la moral, la propietaria del camión, pues para buscar la reparación del daño para nuestras víctimas.
16: Es decir, el chofer falleció también.
4: También falleció.
15: Lo que comentábamos la vez anterior, ¿no? En relación uh-huh. a ese tipo de autobuses, o no lo revisaron o se confiaron.
17: Sí.
15: Anda bien, anda perfecto de todo. Pero los frenos, como cualquier otra, una llanta que te pueda reventar, esos son impredecibles. ¿Sí? Se puede reventar una manguera por la misma presión del calor, del viaje, de la velocidad, etcétera, etcétera. Pueden pasar mil cosas, ¿no? Y necesita reforzar esa seguridad. Uh-huh. Que independientemente que ya lo checaron hace un mes, vuelven a checar.
17: Tú que sabes un poco más de mecánica y de esto de vehículos. Por ejemplo, un camión Ajá. de... Vamos a ser un poquito más exigentes. Un camión de ómnibus que viaja de Tepic a Guadalajara, ¿sí? ¿No? Todos Ajá. los días hace su ruta. No sé cuántas veces al día... cuántos viajes tengan. Pero, por ejemplo, ese tipo de vehículos, ¿cada cuánto necesita revisar mecánica?
15: Diario lo revisan.
17: ¿Todos los días?
15: Un camión, por ejemplo, un óptimo de México, por ejemplo.
17: Ajá.
15: Tiene su taller aquí por la Avenida Independencia.
17: Sí. Sí, sí, bueno. Sí, ya sé en dónde está.
15: Esos camiones ya llegan de viaje.
17: Ajá. ¿Sí? Y van directo al taller.
15: Y van directo al taller.
17: Antes de hacer el siguiente
15: viaje. Sí, por ejemplo, si en caso de que, no sabes qué, se requiere que a veces, bueno, ya una revisión de las llantas, cómo estás.
17: Algo checa, de rutina.
15: Algo de rutina, checa cómo está el líquido de frenos, todo ese tipo de cosas, ¿no? Las revisas.
17: Sí.
15: Entonces, y esos camiones, por ejemplo, los camiones últimos que están saliendo son muy modernos, ¿sí?
17: A lo mejor ya traen alguna computadora que marca todo.
15: Te marca, por ejemplo, la camioneta, por ejemplo, la mía.
17: Sí.
15: Esa camioneta me avisa si las llantas están bajas, por ejemplo.
17: Ok.
15: Esa te marca ahí, uh-huh. la computadora te marca. Llantas.
17: Sí, a lo mejor ya no tienes que hacer una revisión
15: exhaustiva
17: porque hay un aparato que te lo va marcando.
15: Te lo va marcando, te dice, ¿no? Te dice, o y cualquier otro carro te avisa, por ejemplo, que le falta aceite, te manda el check engine que le llaman el motorcito que se pone amarillo en tu coche. Algo te está avisando.
17: Claro, claro.
15: Pues necesitas llegar y revisar. Uh-huh. Una vez yo me pasó yendo a Guadalajara, se me prendió el check engine. Y antes de llegar al destino, hay una refaccionaria de las que hay aquí de San Anajadas, y le metieron la computadora, ya me di cuenta que no era nada grave, que era uh-huh. un sensor que no tiene nada que ver, que pero bueno, que tenía que arreglarlo, pero que no me perjudicaba absolutamente nada. Claro. Pero ya supe qué era, ¿no? Ya la computadora ya me avisó, etcétera. Pero hay coches que no, hay camiones, por ejemplo, como esos seguramente.
17: Sí, viejitos.
15: Son viejitos que no tienen ese tipo de
17: con trabajo, avisa lo que te queda de gasolina, ¿no?
15: Ándale, exactamente. Uh-huh. Entonces, con mayor razón, hay que, antes de salir, mete al taller, revísalo.
17: Sí.
15: Pero muchos por no gastarle.
17: Sí, claro, es una inversión. Por ejemplo, yo acabo de llevar mi carro al servicio. Sí,
15: ya te gastaste 3,000 pesos, 3,000-4,000 pesos.
17: Y me dice el mecánico, y bueno, platiqué con mi mecánico, y Ajá. De qué tan seguido hay que llevar el carro a revisión. Yo la verdad es que me tardo. Sí me tardo porque mi carro...
15: Te dicen, ¿tantos meses o tantos kilometrajes?
17: Tantos kilometrajes. Mi carro es de muy lento kilómetro, o sea, lo muevo poco, pues, uh-huh. ¿no? Entonces me aguanta, digamos, más tiempo sin llevarlo.
15: Deben ser 6 meses a un año.
17: Al taller, más o menos. Pero él me estaba diciendo, por ejemplo, que los taxistas deben de revisar su carro, su vehículo, por lo menos una vez al mes. Sí. O sea, tú como taxista, por lo menos una vez al mes debes de llevar tu carro.
15: ¿Y tú crees que lo hagan?
17: Yo creo que no, pues obviamente si el carro no te falla, si no hay motivo, si no hay necesidad, dices, ¿para qué voy a hacer ese
15: pero
17: gasto?
15: Pero hay unos que hasta te van fumigando en el camino.
17: Sí.
15: Eso quiere decir que ya el motor está mal, ¿sí? Pero te esperas hasta el final, ¿por qué? No, es que no tengo dinero para meterlo, es que es una lana la que te vas a llevar. Por eso la importancia, como tú bien lo haces, y mucha gente lo hacemos, ¿sabes qué? Lo llevé, ya me toca tal fecha, entonces 6 meses ya. Llevar a ver el cambio de aceite.
17: Sí.
15: No, las bujías que están bien, perfecto, no se las cambies, el filtro de aire, filtro de aceite, y ya estás tranquilo.
17: Sí.
15: Revísame las balatas a ver cómo están, a ver si no están desgastadas.
17: Oye, es que es por nuestra propia seguridad.
15: Claro, claro,
17: o sea,
15: claro.
17: Cuando manejas un vehículo, cuando andas en un coche, tienes una responsabilidad muy grande. Uh-huh. Tu vida, la que vienen en los asientos copiloto y de atrás, los que están alrededor, la gente que cruza las, o sea, todos, todos son tu responsabilidad cuando tú eres el conductor de un vehículo.
15: Sí, es bien importante, el ese sí que había, ese hay que hacerlo, ese hay que hacerlo, porque al paso de los meses, y te tardas, al rato lo vas a sacar, tu puro negro ya sacas el aceite.
17: Deja tú lo que se va fregando tu unidad, se va desgastando tu unidad. La seguridad en la que tú estás poniendo pues tu vida, ¿no?
15: Hay que checar anticongelante, o bien checar el radiador, a ver si trae agua, checar
17: los frenos,
15: yo creo checar que es, el líquido de frenos, hay una básico, ahí tiene una piececita por ahí en donde se echa el líquido de frenos. Checar, oye, voy con el mecánico a ver cómo anda mi balata. Las balatas que más se desgastan son las delanteras. Las de las llantas delanteras son las que más se desgastan que las traseras, ¿no? Pero hay que checarlas, hay que revisarlas, porque con el paso del tiempo se van desgastando y llega un momento que ya te pegan con el disco. Entonces te daña el disco también y es doble gasto. Entonces, por eso la importancia de estarlo checando, ¿no?
17: Bueno, pues fíjate que también el gobernador habló de este accidente. Él dijo que desde el primer minuto se le dio apoyo a las familias afectadas a través del sistema DIF Nayarit y se continúa trabajando en coordinación con el gobierno de Jalisco para esos pacientes que aún continúan en hospitalización. Vamos a escuchar lo que dijo.
16: Todas las instituciones estatales y federales nos coordinamos. Inmediatamente se desplazaron algunas personas a Islán, algunas otras personas a Matlán, otras hasta Tepic. La fiscal nos hizo un gran trabajo, ya que agilizó todo tipo de trámites que le correspondían. Por el lado del DIF, mi esposa tuvo la disponibilidad que la norma marca para haber otorgado féretros a todas las personas, por haberles preparado también a los cadáveres, ya que iban a ser trasladados, ¿sí? Darles alimentos dentro del DIF a las personas, vestimenta para las personas que fallecieron, y se sintieron respaldadas por el estado de Nayarit. Yo tuve una comunicación con el señor gobernador, se tuvo comunicación con la presidenta municipal de Tlaquepaque, y creo que hubo una gran armonización. Existen todavía en el ISSSTE de aquí de Tepic, gentes hospitalizadas. De Islán trasladamos otros por vía helicóptero.
15: Pues qué bueno, ¿no?
17: Claro.
15: Qué bueno, sí. Por la familia, porque yo veía una entrevista que le hacen a una señora, dice, perdí a mi madre, perdí a mi hija, perdí a mis dos hermanas.
17: Ay, o sea,
15: perdió toda la familia completa. Y están los 5 o 6 féretros así alineaditos.
17: Ay, qué Dios triste, mío, ¿no? Qué golpes tan duros.
15: Golpes duros. Se ve la foto de la nena, una niña como de 4 o 5 años, yo creo, una niña que falleció. La foto de la persona esa que
17: ¿cómo no, superas perder a toda difícil, tu familia si en un solo día?
15: Si perder a una, imagínate, es dolorosísimo. No, perderlos a tu mamá, a tus hermanas, a tu nena, y perdió, no sé, un tío, son como 7 familias ahí, nada más en con ella, como 7 que fallecieron. O sea, iban en familia, pues, a divertirse.
17: Sí, claro.
15: Iban en familia, ¿quién iba a pensar, no? Pero ojalá, porque esto no es la primera ocasión que sucede, que las autoridades a quien le corresponda ordenen revisión exhaustiva de esas unidades, ¿sí?
17: Sí.
15: De balatas, de frenos, de todo, del sistema eléctrico, en fin, muchas cosas que no lo hacen. ¿Por qué? Porque lo que quieren es el dinero.
17: Claro.
15: Es lo que, imagínate cuánto ganaría y lo que va a perder los dueños de la empresa de ese accidente. Porque hasta el chofer perdió la vida.
17: Le sale más caro, ¿no?
15: Definitivamente. Sí, hasta el chofer perdió la vida. Pero bueno, vámonos con más información. Falta 20 minutos para que sean las 8. Con la llegada del Día de las Madres, la presión para cubrir los gastos de festejos y regalos aumenta. Sin embargo, la Policía Cibernética de Nayarit advierte sobre el peligro de las aplicaciones de préstamos express. El oficial Ricardo Hernández alertó que estas plataformas suelen ser fachadas para estafas y extorsiones. Al instalarlas, el usuario otorga acceso total a su información confidencial, exponiéndose al robo de identidad y al acoso digital.
18: Aquí de verdad es que de todas las aplicaciones que hemos encontrado, las que se descargan a través de la App Store y que no cuentan con una regulación oficial, es decir, que no dependen de alguna situación financiera regulada, todas son estafas. Al final de cuentas, aquí hay dos circunstancias. Ni siquiera se ocupa solicitar el préstamo, ni siquiera se ocupa pedir el dinero para que seas víctima de este tipo de extorsiones. Hay personas que con el simple hecho de descargar la aplicación de ver si son factibles los préstamos, ya están comenzando a recibir mensajes tanto ellos y sus contactos. Hay que recordar que esas aplicaciones lo que hacen es cuando tú las descargas para que puedan funcionar, para que te dejen ver siquiera si puedes acceder al préstamo, te piden acceso a tu teléfono en diversos medios. Entre ellos te piden que ves tus contactos, algunos te piden acceso a tu galería, a tu carrete fotográfico, a tu ubicación, y ellos se quedan con toda esa información con el simple hecho de que tú la descargues, y ahí es cuando comienzan a hacer las amenazas y las extorsiones tanto a ti y a sus contactos.
15: Saludo para Carlos López Moctezuma de Paso de qué, perdón. Paso de Álica, están escuchando, muy amable, gracias por sintonizarnos, ya sea en el 100.3 de FM o bien en el 550 de amplitud modulada. Más información, Andrea, tenemos el resumen financiero con Marcos Trujillo.
19: Este es el resumen financiero en Aztlán Radio. Banxico y analistas recortan expectativas de crecimiento para 2026. La encuesta más reciente del Banco de México muestra que especialistas recortaron la expectativa de crecimiento del Producto Interno Bruto a 1.35 para 2026 desde 1.44 y elevaron la previsión de inflación a 4.37% por encima del objetivo del Banco Central. El ajuste responde a la caída trimestral del 0.8% en la actividad económica y a riesgos como inseguridad, condiciones externas y falta de cambios estructurales. Peso mexicano inicia la semana fortalecido frente al dólar. El peso avanza impulsado por la debilidad global del dólar, cotizando alrededor de 17.49 pesos por dólar con una ganancia de 0.28%. El ánimo de los mercados mejora ante la posible reanudación del transporte marítimo en el estrecho de Hormuz y señales de diálogo entre Estados Unidos e Irán. Precios de gasolina en México. Estímulos fiscales continúan. Por sexta semana consecutiva, Hacienda mantiene estímulos al IEPS para amortiguar el impacto del conflicto en Irán sobre los precios del petróleo. La gasolina magna se vende en promedio en 23.67 pesos, la premium en 28.34 y el diésel en 28.11 pesos, con ligeras variaciones respecto al día anterior. Remesas, expectativas empresariales y agenda económica de la semana. Este día se publican las cifras de remesas de marzo, así como la encuesta de expectativas del sector privado y la encuesta mensual de opinión empresarial, claves para medir consumo, confianza y actividad manufacturera. También se espera esta semana la decisión de política monetaria del Banxico y datos de empleo en Estados Unidos. Mercados globales bajo presión por tensiones en Hormuz. El crudo Brent registra volatilidad tras reportes de ataques en el estrecho de Hormuz. Mientras Estados Unidos inicia el operativo Proyecto Libertad para escoltar embarcaciones, las bolsas europeas y estadounidenses muestran movimientos mixtos y alta incertidumbre por posibles aranceles del 25% a autos europeos. Este ha sido el resumen financiero para Aztlán Radio. Reporta Marcos Trujillo, la voz de nuestro origen.

0: Es miércoles, mitad de semana, y claro que tenemos información deportiva con la reina de los deportes, Michelle Cruz Montero. Miss, ¿cómo estás, amiga? Buenos días, adelante.
1: Buenos días, Andrea, Marcos, un gusto saludarlos. Así es, mitad de semana, y bueno, pues el día de hoy continúa la actividad de la Olimpiada Nacional CONADE 2026. Nayaritas en Acción, el día de hoy entra en acción en la Olimpiada Nacional la nadadora nayarita María Fernanda Núñez Chávez, quien estará participando en la prueba de 50 metros mariposa. Después de algunos meses de preparación, disciplina y esfuerzo, Fernanda representa con orgullo a Nayarit en una de las pruebas más explosivas de la natación. Y además quiero que sepan que esta chica, María Fernanda Núñez, concluyó sus entrenamientos justo en la nueva alberca olímpica de La Loma. El día que el gobernador entregó esta instalación deportiva junto con Rommel Pacheco, platiqué con ella y bueno, pues ella estaba feliz, encantada de concluir ya, afinar su entrenamiento de cara a lo que es la Olimpiada Nacional. Hoy entra en acción, esperemos que le vaya bastante bien. Es la única nayarita que nos representa en este deporte, pero ya con las instalaciones de la alberca, esperemos que para la próxima edición de la Olimpiada sean un poco más de nayaritas los que nos estén representando en natación. Además de la natación, también decirles que pues ya están viajando también a la sede nuestra delegación de squash, que también pues verá acción en estos días, la selección nayarita de squash. Ellos van a San Luis Potosí para competir en la Olimpiada del 5 al 8 de mayo. Un total de 11 deportistas ya salieron rumbo a la sede para participar en ambas ramas, varonil y femenil, en la categoría sub 15, sub 17 y sub 19, y ellos van en la modalidad como de equipos y también en la individual. Y por supuesto también el día de hoy, el segundo día de actividad del boxeo en el auditorio Amado Nervo. El día de ayer hubo cerca de 100 combates. La primera sesión fue a las 12 del día, la segunda a las 5 de la tarde, y bueno, pues hoy la misma dinámica. La primera sesión en ambas categorías, en la sub-17 y la sub-19, van a las 12 y a las 5 de la tarde. Se han montado dos rines para que se lleven a cabo las peleas, y bueno, la entrada es gratuita allá en el auditorio Amado Nervo. Por supuesto que la delegación de Nayarit tuvo participación el día de ayer, que fue la primera jornada, destacando la victoria de Yared Esparza en la categoría sub-19, peso mosca, 50 kilogramos, quien ganó su combate porque no llegó el rival. Y en la misma categoría, también en peso medio, está Bernard David González, que se impuso por nocaut en el segundo round al representante de Hidalgo. También la tercera victoria para Nayarit llegó por Marioli Andalón, que ella también es medallista de oro en este deporte, quien dominó su combate ante la representante de Querétaro. El resto de los son los chicos que el día de ayer tuvieron actividad y que salieron victoriosos. Y bueno, pues el día de hoy entran en acción también en la categoría sub-17 otro buen número de participantes nayaritas. Recordemos que Nayarit, por ser la delegación sede, pues tiene todas las divisiones presentes, son 34 participantes. Esperemos que les vaya bastante bien. Es miércoles, mitad de semana, los espero a la una en Conmarca M. Platicamos.
0: Oye, qué buena entrevista vas a tener, ¿eh?
1: ¿Sí? ¿Te late?
0: Sí, fíjate que sí.
1: Fíjate que en todas estas peleas del Ring Royal y que la velada y que la gran, no me acuerdo cómo se llama, bueno, la gran velada y ahí tiene otro nombre, ¿no? Ahora que los youtubers con entre ellos se enfrentan con artistas y demás, pero a final de cuentas se termina siendo un espectáculo, no tanto deportivo, pero
0: sí mediático.
1: Sí, mediático, pero entonces serio, Marcos, a lo que voy es precisamente que este espectáculo busca darle seriedad con referees de verdad, profesionales, referees que tienen la formación, que van a esos eventos, pero que también están en lo suyo, ¿no? Justamente el día de hoy vamos a platicar con Daniela Modad Jacome, que es nayarita y que estuvo participando en el Ring Royal en la primera edición, justo estuvo como referee de las peleas estelares. Entonces ella nos va a platicar, por supuesto, su experiencia y por supuesto también lo que significa para una mujer de referí de artes marciales.
0: La MMA, ¿verdad?
1: De la MMA, justamente. Uh-huh. Ella ya tiene más experiencia de más de 10 años y nos va a platicar cómo llegó, cómo la han tratado, de qué se trata estar en la jaula con otros dos peleadores, ¿no? Entonces, ¿en qué momento hay que intervenir? No hay que pensársela mucho porque pues ahí la vida de los peleadores está en juego.
0: Es,
1: ¿no?,
0: que es muy diferente, creo yo, referiar en una pelea de box a una pelea de artes marciales, ¿eh? Porque hay más contacto, se utilizan los codos, en fin, muchas cosas.
1: Sí, se inmoviliza.
0: Sí, claro.
1: Sí, es muy diferente. Ella tiene las dos certificaciones para boxeo y artes marciales mixtas.
0: Qué bueno.
1: Y todo esto lo cuenta en la entrevista, y es que los esperamos a la 1:00 p.m.
0: Perfecto, mis, que tengas un excelente día en este miércoles y por ahí te escuchamos al mediodía.
1: Igualmente, buen día.
0: Buen día, pásala bien. Vamos con más, Andrea.
2: Nos vamos con la siguiente información, la nacional, nota nacional, ¿no? Bueno, vamos con lo siguiente entonces. El gobernador del estado, Miguel Ángel Navarro, firmó un convenio marco de coordinación con la Comisión Nacional del Agua, encabezada por su director general, Efraín Morales López, para fortalecer el sector hídrico en Nayarit mediante la asignación de subsidios federales. Este acuerdo permitirá canalizar recursos a través de programas enfocados en infraestructura hidroagrícola, así como en sistemas de agua potable, drenaje y tratamiento de aguas residuales, con el objetivo de mejorar el acceso y uso eficiente del agua en la entidad. El mandatario destacó que estas acciones forman parte de una estrategia para atender de manera integral las necesidades en materia hídrica, impulsando proyectos que contribuyan al desarrollo sostenible y al bienestar de la población. Por su parte, el director local de Conagua, Gerardo Leiva Álvarez, señaló que se dará seguimiento a la implementación de los programas y a la correcta aplicación de los recursos, en coordinación con autoridades estatales y municipales. Con este convenio, el gobierno del estado y la federación fortalecen la coordinación institucional para garantizar el derecho humano al agua y al saneamiento en beneficio de las y los nayaritas.
0: Faltan 8 minutos para las 8, avanzan labores de control y combate en el incendio forestal en el Cerro del Vigía, en La Yesca. La directora de la Comisión Forestal de Nayarit, Gabriela Arias, informó que hasta este martes se tiene un 75% de control y 68% de liquidación del incendio forestal en el Cerro de La Vigía, en el municipio de La Yesca, con una afectación de 6.800 hectáreas.
3: Tenemos un control de 75% y una liquidación de 67-68%. Hasta el momento van 6.800 hectáreas afectadas. Estamos colaborando este gobierno del estado, gobierno federal y gobierno municipal y el municipio.
0: Gabriela Arias explicó que el helicóptero de la Fuerza Aérea Mexicana estará sobrevolando por algunos periodos durante el día, evaluando las condiciones climatológicas. Dijo que el llenado del tanque será de la presa La Yesca, debido a su capacidad de almacenamiento de agua, permite que la aeronave realice descargas más rápidas en la zona afectada.
3: La base que tenemos, o el tanque colapsable, como le llamamos, es de 14.000 litros. No sabemos por el espacio de las pipas cuántas podamos llenar tan rápido. No es tan rápido el movimiento como aquí en Tepic, las veces que ha venido el helicóptero. Es rápido el traslado. Estamos viendo si jalamos agua de la presa de La Yesca. Estamos armando todo el cuadro para ya hoy empiece a descargar, ya sea del colapsable o ya sea de la presa de Aguamilpa.
0: Vamos con las madrecitas.
2: Vámonos con el festejo del Día de las Madres. La presidenta del DIF, la doctora Beatriz Estrada, encabezó la entrega de obsequios con motivo del Día de las Madres a representantes de comités de acción ciudadana, asociaciones civiles e instituciones educativas, quienes los harán llegar durante los festejos organizados en colonias y comunidades de la entidad. A través de esta iniciativa, el Corazón de Nayarit busca reconocer a las madres nayaritas y acercar un momento de convivencia y celebración a mujeres que todos los días sostienen y fortalecen a sus familias desde distintos espacios de la vida social y comunitaria. Durante el encuentro, la titular de la asistencia social destacó la importancia de valorar el esfuerzo y la entrega de las madres, así como el papel fundamental que desempeñan en la formación y bienestar de sus familias.
4: Deseo que ese día la pasen ustedes felices y contentas. Y creo sobre todo que estando con la familia, con sus seres queridos, con eso nos sentimos plenas y felices. Y ojalá que de verdad puedan ustedes darle a todas esas mamás un abrazo de nuestra parte y nuestro reconocimiento y admiración, porque el papel que desempeñan es el más importante dentro de una familia.
2: Bueno, también con este tipo de acciones el sistema DIF mantiene el acercamiento con las familias de todo el estado y reconoce a las madres por su dedicación, fortaleza y contribución diaria a la construcción de hogares más unidos.
0: 4 minutos faltan para que sean las 8. El impulso de la identidad cultural y gastronómica de Nayarit a través del encuentro Colores y Sabores ha generado gran entusiasmo entre los presidentes municipales del estado. El alcalde de Ixtlán del Río, Guillermo Memo Ramírez Jiménez, destacó el éxito de la participación de su municipio en el exconvento de la Cruz de Zacate, señalando que la excelente respuesta del público confirma la efectividad de esta estrategia del gobierno del estado para proyectar la riqueza de cada región.
5: Nos tocó precisamente el viernes en la inauguración del evento. La verdad, muy bien, muy buena respuesta de los habitantes de la capital nayarita. Pudieron degustar de lo que tenemos en Ixtlán. Y la verdad que fue un gran evento. Cerramos con el mariachi que tenemos en Ixtlán y toda la gente contenta. Invitando a todo el estado y a todo el país que nos visiten, que visiten los atractivos que tiene Ixtlán y las experiencias, su gastronomía. Y de verdad es que estamos contentos con el trabajo que se ha realizado, con todas las dependencias.
0: Andrea, nos vamos.
2: Así es, que tengan un excelente miércoles, mitad de semana. Mañana los esperamos aquí en Punto de las 7.
0: Aquí los esperamos en Punto de las 7. Gracias, Sergio Andrade en los controles, su servidor Marcos Gavar, Andrea Peña. Los esperamos mañana en Punto de las 7. Gracias, pásenla bien.
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1: Son las 7:58.
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1: Son las 8.
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1: Son las 8.
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4: El gobernador Miguel Ángel Navarro asistió a la ceremonia de protesta de bandera del personal del Servicio Militar Nacional, clase 2007, remisos y mujeres voluntarias, realizada en las instalaciones de la 13ª Zona Militar en Tepic, en el marco del 164 aniversario de la Batalla de Puebla. Ahí destacó que este acto reafirma los valores de patriotismo, disciplina y compromiso con México, además de representar un momento fundamental en la formación cívica de la juventud. Una falla mecánica en los frenos fue lo que provocó el trágico accidente registrado el pasado viernes en el municipio de Amatlán de Cañas, de un autobús que venía de Tlaquepaque, Jalisco, en el que 11 personas perdieron la vida, entre ellas el chofer, confirmó la fiscal general de Nayarit, Ludmila Heredia. Este fue el corte informativo para Aztlán Radio, informó Gabriel Carrillo, la voz de nuestro origen.

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1: Buenos días, auditorio amable de Aztlán Radio. Con el gusto y placer de siempre llevando hasta sus hogares, sus oficinas, si va usted conduciendo a su trabajo, en el camión urbano, donde quiera que nos escuche, un saludo de Aztlán Radio y de Cronistas Deportivos de Nayarit. Iniciamos con el programa Solo Deportes, un programa confeccionado para todos ustedes, los amantes de ese fantástico mundo de los deportes. Su amigo Servando Rafael Peñanguiano, pues les agradece que nos estén acompañando en este programa. También nos acompaña en este programa nuestro directo amigo Jaime Ruiz. Adelante.
2: Muy buenos días, bienvenidos Radio Escuchas. Y bueno, Cristian Hernández en los controles técnicos.
1: Así es.
2: Sí, sí, se hace presente, no falla, ¿eh?
1: No.
2: No falla.
1: Nunca falla y además con efectividad,
2: trabajando. Fíjate, licenciado, el miércoles pasado, pues aquí en Aztlán Radio se festejó el Día del Niño y adornaron las secretarias y todas las compañeras. Muy bonito, ¿eh? Cristian no se quedó atrás, su cabina perfecta, ¿eh?
1: No, pues todos tenemos un niño eterno con nosotros, ¿verdad?
2: Sí, sí, sí.
1: Recordamos nuestras travesuras. Fíjate que qué bonita la etapa de la niñez, ¿verdad? Hoy comparado con el complicado mundo de nosotros los adultos, qué difíciles somos, ¿eh? Antes recuerdo que jugábamos béisbol, nos peleábamos por una carrera, que por un safe o que fue out, nos trompeábamos y saliendo del partido, todo el mundo contento.
2: Todo quedaba en la cancha.
1: Así es, exactamente.
2: Y ahora, tristemente, nosotros los adultos le damos a un niño de un año su celular porque ya no sabe qué hacer. Así o no es. Sabemos nosotros los adultos qué hacer con ese niño y tenga su celular para que se entretenga. Y luego lo festejamos, ya lo sabe mover. Mira qué bien le pica, mira qué.
1: Sí.
2: No sé.
1: No, la idiosincrasia definitivamente ha cambiado, Jaime.
2: Pero bueno. A lo que nos truje chencha, a dijera que.
1: Te truje chencha. Ah, antes que nada, quiero enviar un saludo a nuestro directo amigo Mario Anguiano, que pues anda ahorita, nos iba a acompañar en este programa y lo invité y me dijo que sí, pero le resultó y se encuentra haciéndose unos análisis. Nuestro querido amigo Mario Anguiano, excelente cronista, decano de los cronistas del estado de Nayarit, ¿verdad?
2: Sí, sí, ya de los viejos, junto con el señor Miguel Curiel.
1: Así es.
2: Con Roberto Zazueta. Pues son los de Crodenay, son los más, pienso que son los más añejos.
1: Así es, exactamente. Pues saludos a todos, también a todos los compañeros de Crodenay, nuestro amigo directo, también experto en béisbol, Jaime Heredia, nos está escuchando. Y también quiero resaltar la ausencia de nuestro amigo Benjamín Ruelas, el doctor.
2: Sí, dice que por ahí tuvo una urgencia, un paciente, y ese es el motivo
1: por el cual no pudo asistir. Falta porque ya nos estaba acostumbrando a sus espacios, a sus cápsulas de medicina deportiva.
2: Sí, ¿verdad? Mira, fue muy grato el otro día encontrarme una persona y me dice que gracias a las recomendaciones del doctor Ruelas se pudo entablillar, así como lo indicaba el doctor Ruelas, sí, para poder llegar al hospital, ¿verdad? Entonces va sembrando bien por ahí el doctor Ruelas, esa semillita.
1: Qué bien. ¿Verdad? Pues, ¿qué tenemos? ¿Con qué iniciamos, Jaime?
2: Béisbol de Liga Mexicana, ¿le parece?
1: Perfecto, correcto y sí, exacto.
2: Se está jugando la sexta serie.
1: Así es. Fíjate que, permítame.
2: Sí, se está jugando la sexta serie. Y en la zona norte, la va encabezando Sultanes de Monterrey. Con 16 juegos jugados, 12 ganados, 4 perdidos. En silencio.
1: Y fíjate, Jaime, que hay que resaltar que la Liga Mexicana cumple en esta edición 2026 101 años. Se dice fácil, ¿verdad?
2: Sí, sí, pero no, no, está bien difícil. Bueno, continuamos con la zona norte. Sultanes de Monterrey es el mandón.
1: Así es, con 12 ganados, 4 perdidos.
2: 16 juegos jugados. Y lo sigue Toros de Tijuana.
1: Los Toros de Tijuana.
2: Con 10 ganados. Y por ahí me parece que tienen un error. Debe de tener 6 perdidos. Porque no hay ningún equipo que tenga un juego pendiente de la zona norte más que Toros de Tijuana. Todos tienen 16 encuentros.
1: Y sumando los guarismos de los Tecos, 9 y 7 son 16.
2: Sí,
1: es uno de más. Todo,
2: sí.
1: ¿Así salió oficialmente?
2: Sí, así salió oficialmente, ¿verdad? Pero bueno, ahí Toros tiene .667 de porcentaje, seguido muy de cerca de Portecos de los Dos Laredos, 9 ganados, 7 perdidos, con .563 de porcentaje, y Charros de Jalisco, mis Charros, que no aflojan el paso.
1: Así es.
2: 9 ganados, 7 perdidos, con .563 de porcentaje, y lo sigue Rieleros de Aguascalientes, que también no va aflojando el paso, ya va metiéndose a la pelea con 9 ganados, 7 perdidos, y .563 de porcentaje.
1: Fíjate, Jaime, lo que comentabas hace un momento, de los guarismos, los números, que pues son fríos y hay que analizarlos también. Tienen los mismos números los Charros de Jalisco y los Tecos con 9 ganados, 7 perdidos. Ajá. Lo que pasa es que se adelanta. Tú debes de percatarte de que nos dimos cuenta de que las inauguraciones fueron no parejas.
2: No.
1: Se inauguró el día 16 juegos, unas confrontaciones, luego otro el día 17, y luego hay veces que se adelanta, se juega ahora hasta los lunes, ¿verdad? Pues son ajustes que hacen y ellos saben cómo organizan ese sistema de competencia.
2: Sí, sí. Y Caliente de Durango, 7 ganados, 9 perdidos, con .438 de porcentaje. Dorados de Chihuahua, 6 ganados, 10 perdidos, con .375 de porcentaje. Algodoneros de Unión Laguna, 6 ganados, 10 perdidos, .375. Y en el fondo,
1: Zaraperos con una, pues, desastroso inicio, porque esto va empezando.
2: Sí, va empezando.
1: Entonces, los números que lleva Zaraperos de Saltillo, pues son 4 ganados, 12 perdidos, con un paupérrimo porcentaje de 250, ¿verdad? Uh-huh. Y con una distancia de 8 juegos del primer lugar de los Sultanes de Monterrey.
2: Sí, sí. Es la peor racha de Zaraperos de Saltillo para un inicio de temporada. Pero ya están levantando. Esta semana les fue bien, sacaron por ahí 3 encuentros.
1: Y fíjate que tienen un calificativo los Zaraperos de Saltillo. Hubo una época en la década de los 70s que le llamaban, les adjudicaron el mote y bien acertado de los Llamerito.
2: El Llamerito, los Llamerito.
1: Porque en 1971 los Charros de Jalisco les ganaron, remontaron el marcador cuando los Charros, manejados por Benjamín Cananea Reyes, después de haber perdido
2: ¿Quién era ese señor?
1: Benjamín, el pelón mágico, el Cananea Reyes, el que manejaba a los Charros de Jalisco. Ajá,
2: pero sí tuvo un historial dentro del béisbol.
1: Ah, pues, cómo no, Benjamín Cananea Reyes, fue el primer campeón que hizo a México en la Serie del Caribe, en 1976, llevando a los Naranjeros de Hermosillo, y posteriormente, 10 años después, en 1986, Benjamín Cananea Reyes dirigió a los Águilas de Mexicali para obtener también el segundo título, los primeros dos títulos que consiguió México, dirigidos por Benjamín Cananea Reyes.
2: ¿Él a quién dirigió? ¿A Tigres
1: o
2: a Diablos
1: Rojos? A los Diablos Rojos, después de haber dirigido, estuvo muchos años con los Naranjeros de Hermosillo en la Liga Mexicana del Pacífico, manejó a principios de los 70 a los Charros de Jalisco y después se instaló con gran prestigio dirigiendo a los Diablos Rojos del México.
2: Fue un señor que dejó un gran aprendizaje, decían que a los jugadores les sacaba el extra, ¿verdad?
1: Así es, sabía administrarlos, sabía manejarlos. Y volviendo con los Zaraperos de Saltillo, los Zaraperos de Saltillo ganaron 3 juegos al hilo, los primeros 3, y fue en la historia que se remontó el marcador donde los Charros le infligieron 4 derrotas en forma consecutiva a los Zaraperos de Saltillo para
2: dejarlos en el
1: campo.
2: Ya tenían en una mano la copa.
1: Así es. Y la segunda remembranza viene cuando los Zaraperos de Saltillo disputaron la final con los Cafeteros de Córdoba. Y también se quedaron en el llamerito, sí. ¿Verdad? Los Zaraperos de Saltillo, pero pues ahorita están con el farol rojo, ¿verdad? Ajá. Pues oye, vamos a dar a conocer la segunda, la zona sur, ¿no?
2: Dime. A ver, vamos entrelazando, tenemos béisbol bastante. Vamos entrelazando los juegos con ADE y terminamos, ¿no? Okay. Vamos, a la semana pasada se jugaron aquí en Nayarit, precisamente en Tepic, no Nayarit, en Tepic, se jugaron los juegos con ADE 2026, donde participó Nayarit con dos selecciones, que fue la pre-junior con jóvenes de 13 y 14 años y la junior con jóvenes de 15 y 16 años. En la categoría pre-junior, el equipo de Chihuahua venció en la final 10-2 a su similar de Veracruz. Mientras que en la categoría junior, Sinaloa le ganó a Sonora 10-4. Los sinaloenses terminaron invictos. Disputaron 7 encuentros y obtuvieron 7 victorias. El bronce en esta categoría fue para Baja California Sur, que venció a Coahuila con un marcador de 6-3. Cabe señalar que en la fase nacional de la Olimpiada participaron 10 equipos por cada categoría en el país. Estos equipos tuvieron que jugar una eliminatoria para llegar aquí a Tepic, Nayarit. Pero bueno, tenemos en la línea, sí, al de Santiago, a Raúl Palacios
1: Arbizu.
2: Raúl, muy buenos días.
3: Es un placer saludarlos, muy buenos días.
2: Raúl, te saluda Jaime Ruiz, ¿cómo estás?
3: Aquí, como siempre, bendito Dios, todo bien aquí, en este calorcito ya en la mañana, pero ya está apretando.
2: Acaban de pasar la semana pasada los juegos con ADE 2026, ¿cómo viste la participación de Nayarit?
3: Bueno, yo pienso que ahí en esos juegos de selectivo llega lo mejor del país, que claro, ahí coordina la Federación Mexicana de Béisbol en coordinación con los institutos y las asociaciones del estado de Nayarit.
2: Sí, oye Raúl, pareciera así a grandes rasgos que a Nayarit le fue mal porque no ganó ninguna medalla, pero los jóvenes nayaritas se enfrentaron a unos verdaderos trabucos.
3: Sí, porque mira, se regionaliza esta Olimpiada, entonces los juegos son más selectivos, más específicos con el talento, chamacos que ya están casi firmados, porque ahorita ya se firman para las academias de 13 años, de 12.
2: Sí, fíjate que me dio mucho gusto ver a buscadores ahí en las gradas, buscadores de grandes ligas.
3: Sí, así es, afirmativo.
2: Sí, por ahí me encontré a uno de los Dodgers, por ahí venía otro de Phoenix, y había varios, también había buscadores de equipos de Liga Mexicana. ¿Cómo ves eso, Raúl?
3: Bueno, yo pienso que para nosotros nos satisface a todos los que estamos involucrados en el béisbol, ya que Nayarit, pues antes era el patito feo, ahora hay suficiente talento aquí en Nayarit, y yo pienso por eso los buscadores estuvieron haciendo presencia en el estado de Nayarit. Yo creo que tenemos talento y te aseguro que va a haber sorpresas, porque hay chamacos que mucha gente desconoce que ya están en República Dominicana. Por eso es muy importante que los scouts vengan aquí a Nayarit.
1: Raúl, te habla su amigo Servando Rafael Peña. Raúl, ¿qué planes a corto plazo hay para Nayarit en el béisbol?
3: Bueno, mira, como ya lo mencioné, tenemos muchos chamacos de las academias, pero yo estoy en contra de de quien organiza el béisbol de la Liga Mexicana de invierno y de verano, Fernando, tú sabes, ¿cómo es posible que admitan 18 mexicoamericanos? Entonces, el talento que está en las academias del Pacífico o de la Liga Mexicana, ¿a dónde lleva, a dónde van a llevar al pelotero mexicano con gran talento? Aquí tiene que cambiarse las pilas, los directivos, y claro, ser selectivos con un nivel competitivo de los mexicanos, que hay mucho talento, pero quitarle la ilusión a jóvenes que están en la academia, no entiendo para qué los firman, si no se les va a dar la oportunidad, ahí los van a cedar, pierden cinco años que te pueden hacer ingeniero X profesión. Yo pienso que la falta de oportunidades para el mexicano está mucho, dejando nada que desear, Fernando, porque es lamentable y triste que no se le dio la oportunidad al talento mexicano con conocimiento que hay jugadores en grandes ligas.
1: Así es, Raúl, respecto a las academias, ¿qué formación hay aquí en Nayarit? ¿Dónde se encuentran? ¿O los muchachos cómo pueden reportarse con las escuelas, con las academias? Para
3: mira, Servando, anteriormente venían los scouts, acuérdate que venían a las cabeceras municipales, visoreaban, ahora no, ahora mandan videos a las organizaciones, llámese a Monclova, que tiene mucha presencia aquí en Santiago, o sea, Serenos de Monclova, mandan videos, los analizan y es como se los llevan, y las academias están en Mazatlán, está otra en Hermosillo, hay academias particulares, pero no es conveniente. La academia muy particular es un negocio y yo creo que no deben irse con las organizaciones reconocidas, Fernando.
1: Javier, Raúl, Jaime, continúa con su interrogante. Adelante.
2: Oye, Raúl,

0: Sí, claro, yo los ubico porque todos pasan sobre la asociación, o sea que uno recomienda, recomienda, pero se recomiendan solos. Déjame decirte que varios de esos jugadores que tú mencionas ya pertenecen a las academias. Entonces digo, qué caso tiene que los acceden ahí en las organizaciones y no se les da la oportunidad? Hay talento en Nayarit, ya lo ha demostrado. Somos sexto lugar a nivel nacional en cuanto a prospectos, en firmas de las academias. Sexto lugar a nivel nacional.
1: Fácil, no es fácil, no es fácil, te digo, porque eran unos trabucos. Oye, yo vi unos pitchers que no le pide nada a uno de Liga Mexicana, ¿eh?
0: No,
1: Y
0: no, no,
1: estamos
0: ni
1: hablando
0: uno,
1: de
0: ¿eh?
1: jóvenes de 15, 16 años.
0: No, ya 16 años, ahorita en la actualidad no sé, en aquel tiempo que nadie tiraba 90 millas, 88, 89, ahora cualquier chamaco de 15, 16, ya te la llega a 90, 92, entonces son los garbanzos de a libra que le llamamos nosotros, y en Nayarit hay mucho talento, pero falta la oportunidad que demuestren lo que tienen, y yo pienso que por ese lado de la Liga Mexicana, las dos ligas de verano y de invierno están mal. No, que no limiten al pelotero mexicano. Tú lo has dicho muy bien, acertadamente. Tenemos mucho talento. Hay que darle la oportunidad a los mexicanos.
1: Ojalá, Raúl, y se dé eso. Te dejo con el licenciado Servando Peña. Raúl, muchísimas gracias.
0: Fue un placer.
2: Raúl, pues nada más dos interrogantes. ¿Qué nos puedes decir sobre la situación, el estado anímico tabaquero de Santiago en la Linave? ¿Cómo viste esta temporada?
0: Mira, Servando, muy mal, muy mal. Tú sabes que, sinceramente, la política no se lleva con el deporte. Y yo me voy por la línea, Servando, de que hay que hacer una reestructuración general de la Linave. Sí, yo sé que a algunos no les va a gustar, pero hay que hablar con la verdad. El talento nayarita se está perdiendo. Tenemos, en este caso, me voy a la asociación, sacamos ocho cabeceras municipales con chamacos de 23 años, ponle, lo máximo, ¿sí? Ahorita, Servando, las nóminas, que son de 80, 90 mil pesos, Servando, entran 200 personas, no te alcanza ni para la mitad, Servando. Claro, el que tiene patrocinio, pero casi nadie tiene patrocinio. Y si el municipio no te apoya, pues no, no, no la vas a hacer con la nómina. Entonces, yo veo tambaleante, en cierta forma, muy buen nivel competitivo, sí, pero aquí el problema es para las sedes, Santiago, Tuxpan, que son las nóminas más caras, Servando, cuando hay talento de jóvenes que se están perdiendo porque no se le da la oportunidad y siempre está monopolizado el béisbol, sinceramente. Hay que hacer una reestructuración, que se junten todas las cabeceras municipales, todos los que participan en la LINAVE y saquen conclusiones de que no es rentable actualmente el béisbol. Claro, el que tiene el patrocinio del presidente municipal, adelante, y el que no lo tiene, caso Santiago, no hay dinero en los ayuntamientos, supuestamente. Si no, esto puede funcionar, Servando.
2: Perfecto, Raúl, hay una observación que yo, pues valga la redundancia, ¿verdad? Acéptenla, que he observado. Es la única liga que he visto donde hay equipos nones. ¿A qué se debe?
0: Bueno, es la falta de participación. En este caso, yo pienso, yo no sé si coincides conmigo, Fernando, paisano, pero te diré, ¿para qué quieres un on? Imagínate lo que genera el gasto Puerto Vallarta. Puerto Vallarta, que supuestamente te diste cuenta, al último le protestó Sayulita, creo que porque a la mayoría de jugadores, Fernando, juegan con una credencial que es Puerto Vallarta, cuando no son de Puerto Vallarta, no son de Puerto Vallarta. Eso se ha maleado. Conrado Lizárraga es un buen dirigente, pero le falta que lo apoyen el resto de los equipos, quien lo rodea como directiva, tiene que ponerse las pilas y que sean netamente nayaritas. El béisbol en Nayarit está fuerte. Ese gasto que se genera en Puerto Vallarta, ejemplo, Santiago a Vallarta, ¿cuánto te cuesta el camión? 25, 30 mil pesos. ¿Sí? Nomás de ese domingo, ahí, más súmale la nómina de 80, 90, ¿a dónde vas a parar, Servando? Es lo que yo te digo.
2: Efectivamente, Raúl, pues no cabe duda que el béisbol es muy difícil, muy caro, muy complicado.

0: Pero pues es el rey de los deportes y la
1: Ay.
0: gente que está muy metida como tú, te admiro porque tú pues no te rindes, estás a la vanguardia en el béisbol apoyando a los jóvenes nayaritas. Para culminar, acabamos de recibir una llamada telefónica, Raúl, y nos preguntan que tu trayectoria, ¿quién es Raúl Palacios? Raúl, ¿dónde te iniciaste como profesional en el béisbol?
1: Mira, Servando, yo pesaba el tabaco, en aquel tiempo tabaco en rama, tú te acuerdas, ¿no? Tabaco en rama, de los gringos. Yo pesaba el tabaco, yo estaba en tercero de secundaria y me metí a trabajar ahí. Vino Luis Monero Montes de Oca y una cascarilla de tercera fuerza, de segunda fuerza los jueves, y desde aquí en Santiago, él me hizo la propuesta y me dijo, ¿cuánto ganas? No, pues aquí gano 180 en mi trabajo. Me dijo, te doy 3,000 pesos, fírmale aquí. Y en ese momento no lo pesé, Servando, y me fui con Cafeteros de Córdoba. Vino Molinero hasta acá, San Santiago, me reforcé a Córdoba, debuté en el Seguro Social, me metieron con caja llena, pichándole a Adolfo Phillips, le di base por bolas, perdimos, y lloré a esa edad, 17 años. Y ahí empecé, Servando, mi peregrinar. Tú sabes, con Santiago, modestamente aparte, te digo, 20 años jugué con Tabaqueros, recibí varios homenajes. Pero lo bueno que yo disfruté con mi familia, con mis amigos, yo siempre quise ser cabeza de ratón y no cola de león. Cuando tuve la oportunidad en el Pacífico, no la acepté, yo estaba más a gusto aquí con mi familia y no me arrepiento, porque por eso tengo tantos amigos y más si tienes un buen comportamiento, Fernando.
0: ¿Cuántas franelas vestiste en la Liga Mexicana, en el béisbol profesional, en total, en todas las ligas de México?
1: En total, mira, empecé con Cafeteros de Córdoba, me fui a Dos Laredos, a los dos Azules de Coatzacoalcos, y terminé con Leones de Yucatán. Leones de Yucatán, ahí terminó mi carrera en 1988, observando, ese fue mi peregrinar por la Liga Mexicana. Y pues ahí estamos, con números modestos, pero sí con una gran satisfacción de que mi familia la saqué adelante con lo poquito que se ganaba en aquel tiempo.
0: Mira, para concluir esa deferencia que tuviste para cronistas deportivos de Nayarit en esa entrevista, no quiero dejar de mencionar, hay una anécdota por ahí que me pasó hace como 20 años. Sucede que le hice una entrevista a un neolonés, ¿cómo se llama? Nemesio Jaime Torres, ¿sí te acuerdas de él?
1: Sí, como no, vives, ahí se aprovechó el uniforme y se casó en Compostela también Juan Martínez. Hay muchos feos ahí, pero se casaron con mujeres guapas y fueron como 12. Y para la semana que te voy a tener una reunión con ellos para saludarlos.
0: Mira, la anécdota es la siguiente. En una entrevista que le hice a Nemesio Jaime Torres, tú recuerdas que era un excelente chocador de pelota, fue
1: Ah,
0: campeón de
1: sí.
0: bateo en la Liga del Noroeste, me parece que en dos ocasiones. Y en esa entrevista le pregunté que quién había sido su coco, el pitcher más difícil, porque todo pelotero tiene su talón de Aquiles, ¿verdad? Así como
1: Claro,
0: comentó
1: claro.
0: Héctor Espino, un pitcher más difícil que se había encontrado, y dijo que eran que Ángel Hernández de Santiago y Swint, la cosa que me dio mucho gusto. Y Nemesio Jaime Torres,
1: Afirmativo.
0: cuando le pregunté que quién había sido su coco en la Loma de los Disparos, y me dijo, hay un muchacho de Santiago y Swint, le dice, que ese, nunca le pude batear, se llama Raúl Palacios. Ah, caray, pues es mi amigo. Y entonces, pues así está la situación.
1: Sí, fíjate pero yo me decía, tira rectas, te vas a quedar manco, me decía, no, me dijo, estaba el slider, nunca le tiraba rectas, era un buen chocador, era un buen chocador, y tú sabes, en la Liga Mexicana hay que ser mañoso para lanzar ahí, no es cuestión de rectas, es cuestión de mover la pelota, como lo hacía Ramón Arano, pitcher cerebral, pitcher inteligente, claro, con buena velocidad, por eso tiene tantas victorias ganadas en Liga Mexicana.
0: Raúl, pues va, esto concluyó. Discúlpame el factor tiempo. Tenemos comerciales. ¿Algo rapidito que quieras agregar para enviar mensajes?
1: No, agradecerles que se comuniquen conmigo, yo encantado de la vida, porque solamente ustedes nos pueden comunicar a nivel estado cómo está el béisbol, está de maravilla, ahorita están los playoffs aquí en la región y en todas las partes del estado de Nayarit hay playoffs.
0: Pues muchas gracias, Raúl. Adelante, Cristian, con mensajes. Hasta la próxima.
1: Hasta la próxima.

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0: 9:29.
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1: Bien, amigos, continuamos con su programa Solo Deportes. Jaime, pues quedamos inconclusos con el standing, la tabla de posiciones de la Liga Mexicana de Verano.
2: Quedamos inconclusos porque hablamos con Raúl Palacios sobre la participación de Nayarit en los Juegos CONADE. Comentábamos, aparentemente Nayarit no le fue muy bien porque no obtuvo ninguna medalla. Pero el crecimiento de los muchachos en comparación de las otras selecciones fue bastante.
1: Eso es lo importante.
2: Sí, quiero decir, por ahí vi varios encuentros, uno de ellos de la Pre-Junior, que dirige muy atinada nuestro amigo Belis Arballo.
1: Sí.
2: Los chavitos iban perdiendo, no recuerdo si en la tercera o cuarta entrada, 7-3. A Belis Arballo no lo calentaba ni el sol. Bola que lanzaba el pitcher, bola que salía directo al cuadro. Jalisco los traía asoleados prácticamente. Pero se termina la entrada, los muchachitos se reúnen, no van con Belis Arballo, se reúnen solo los muchachitos y empiezan la remontada. Terminó la entrada perdiendo 8-3. Empiezan la remontada y en el séptimo le empatan a Jalisco a 8. Se van a extra innings y tristemente pierden 12-11. Pero hubiera visto la cara de felicidad de Belis Arballo, o más bien su expresión, cómo cambió de cuando los iban apaleando 8-3 a cuando los muchachos empatan y cuando los muchachos se van a extra innings. Y al último los papás contentos. No, sí, se ganó.
1: Fíjate, Jaime, que morir con la cara al sol no es derrota,
2: No, la verdad que no. El sabor de boca que dejaron los muchachos contra Jalisco es algo impresionante. Belis Arballo muy contento con sus muchachos. Me dice, profe, no ganamos ninguno. Pero el ver cómo crecieron mis muchachos, para mí es una gran satisfacción.
1: Las derrotas son enseñanza.
2: Sí,
1: entonces. Y qué bueno, fíjate que así es pues en todos los deportes, hasta en la vida cotidiana. Me voy a remontar y discúlpenme, pero la historia nos dice que cuando ingresó México a la Serie del Caribe en 1970, pues obviamente empezó sin ningún triunfo. Iba en el cuarto lugar, en el primer lugar los que llevaban la hegemonía eran el equipo de República Dominicana, en segundo lugar Puerto Rico, en tercer lugar Venezuela, en preseas obtenidas en Series del Caribe. Y ya México rebasó a Venezuela.
2: Sí. Pero bueno, continuando con la zona sur, Diablos Rojos del México ya se encarama al superliderato.
1: Sí.
2: Con 16 juegos jugados, 11 ganados, 5 perdidos y un porcentaje de .688. Y lo sigue muy de cerca Bravos de León, que fue la sorpresa de esta temporada. Sí. Al inicio de esta temporada tiene 16 juegos jugados, 10 ganados, 6 perdidos, con .625 de porcentaje. Muy de cerca va el hermano menor de los Diablos Rojos del México.
1: Sí, pero hay otro detalle, que los Bravos de León van a un juego de distancia abajo de los líderes de los Diablos Rojos del México.
2: Sí, a un juego.
1: Le están haciendo a los Bravos.
2: Sí, Guerreros de Oaxaca, 9 ganados, 7 perdidos con .563 de porcentaje. Pericos de Puebla, que está levantando.
1: Sí.
2: No levantaba Pericos de Puebla, incluso eran son de burla.
1: Hace días estaba en el sótano.
2: Estaba para llorar.
1: Sí.
2: Entonces ya lleva 9 ganados, 7 perdidos con .563 de porcentaje. El Águila de Veracruz, 8 ganados, 8 perdidos, 16 juegos jugados con .500 de porcentaje. Leones de Yucatán, 7 ganados, 9 perdidos y .483 de porcentaje.
1: 438, ¿no?
2: 438, perdón. Sí. Piratas de Campeche, ¿no? Aparentemente no levanta. Piratas de Campeche, 7 ganados, 9 perdidos, .438 de porcentaje. A estas alturas no se esperaba que Piratas de Campeche estuviera en esa posición.
1: ¿Sí?
2: Pero bueno, está joven la temporada. Lo sigue muy de cerca Conspiradores de Querétaro, 7 ganados, 9 perdidos, con .438 de porcentaje. Los Tigres se van rezagando.
1: Sí, los pues es un equipo itinerante. Fueron primero los Tigres capitalinos, uh-huh. Posteriormente a los Tigres de Puebla, uh-huh. Estuvieron ellos ahí acompañando a los Pericos en el hermano Cerdán. Posteriormente se trasladaron a Cancún y ahora se encuentran en Quintana Roo, ¿verdad?
2: Habían iniciado muy bien la temporada
1: en Chetumal, ¿sí? Y pues ha tenido varias pues como que no es halagüeño el panorama para los Tigres. Han tenido, fue México, Puebla,
2: Tabasco,
1: Quintana Roo. Quintana Roo actualmente y Cancún. Eran Tigres de Cancún. Pues ya son varias sedes que ha tenido los Tigres capitalinos.
2: Sí, y en el sótano Olmecas de Tabasco, que ya empezó a ganar. Lleva 16 juegos jugados, 5 ganados, 11 perdidos.
1: Cuando menos va con un jueguito más ganado que los Zaraperos de Saltillo.
2: Sí. Vamos a ver cómo le va a Luis Carlos Rivera, a ver si sus ahijados se empiezan a levantar. No se esperaba que estuvieran en el sótano, pero esto es béisbol y así es.
1: Y otra cosa, mira, dato curioso, que se encuentran en el sexto, séptimo, octavo y noveno lugar los Leones de Yucatán, Piratas de Campeche, Conspiradores de Querétaro y Tigres de Quintana Roo, con 7 ganados, 9 perdidos, los 4 equipos. ¿Y a cuál?
2: ¿Cuál es la diferencia? ¿Por qué uno está más arriba de otro si tienen los mismos juegos jugados y mismos ganados?
1: El mecanismo es de que juegos entre sí. Y si no han jugado, por ejemplo, va empezando la temporada, hay equipos que no se han enfrentado, por ejemplo, Conspiradores contra Campeche, pero son de juegos ganados y perdidos inicialmente, ese es el primer punto. Y en segundo lugar, cuando están empatados, la diferencia es carreras admitidas y carreras anotadas.
2: Ok. Supongo que Leones de Yucatán
1: es el menos golpeado.
2: Es el menos golpeado y por eso está arriba, ¿eh?
1: Así es.
2: Pero bueno, ¿cuáles son las series que están jugando ahorita? ¿Qué series están jugando?
1: Ah, mira, la serie, precisamente el día 5, 6 y 7 de mayo, el equipo de Unión Laguna está en Panamericano con los Charros de Jalisco. Calientes de Durango, que fíjate que hay una persona que nos ha apoyado, el licenciado José Luis Velasco, estaba con los Charros de Jalisco como director de prensa, de medios de Charros de Jalisco, pero se fue a trabajar a Calientes de Durango. Por cierto que nos hizo una invitación, que lo visitemos allá en Durango, pues para echar un palomazo en el palco de transmisiones, y le comenté de ti, y me dijo, vénganse cuando gusten, nomás me hablas unos dos días antes para no estar, no, me hablas unos días antes y claro, dice, se vienen y aquí, y yo sí quisiera que estuviéramos por allá en el...
2: Hay que hacer lo posible.
1: En la Liga Mexicana, para estar acompañando a los cronistas oficiales de Durango. Bueno, entonces, pues Durango está en los dos Laredos, ¿verdad? Uh-huh. El equipo de los Sultanes de Monterrey, los Fantasmas Grises, están en la frontera con los Toros de Tijuana. Los Tigres están en Puebla con los Pericos. El Águila de Veracruz está en la capital con los Diablos Rojos del México. Los Leones de Yucatán están en Tabasco. Y los Piratas de Campeche están en León con los Bravos, los Guerreros de Oaxaca con los Conspiradores de Querétaro y el equipo de Chihuahua, los Dorados, enfrentándose en el Alberto Romo Chávez en Aguascalientes. Fíjate que un detalle, los Conspiradores de Querétaro es un equipo pues novel y está
2: relativamente joven.
1: Exactamente, y no han podido ver la suya, ¿verdad? Ahorita están empatados con Yucatán, Campeche y Tigres, y pues siempre han ido con el farol rojo, pero por lo general siempre los equipos que debutan pagan el noviciado.
2: Sí, mira, de hecho ahorita que hablas de Conspiradores, por allá anda nuestro amigo el Cartucho.
1: Ajá, sí.
2: Rubén Estrada, anda de coach de tercera en Conspiradores.
1: Oye, ¿por qué no lo contactas para que nos envíe información, una entrevista?
2: Sí, sí, ya quedó, vamos a platicar, no hemos coincidido en los tiempos, pero ya está.
1: Sí, pues imagínate una información directa y fresca.
2: Sí, hablando de las series que se están jugando, ayer los encuentros estuvieron muy buenos, licenciado. Sí. Tigres se enfrentó a Pericos de Puebla. Gana Pericos de Puebla en 9 entradas, 10-5. Uh-huh. Caliente de Durango se enfrenta a Tecolotes de los Dos Laredos, gana Tecolotes de los Dos Laredos en 9 entradas, 4-0. El Águila de Veracruz se enfrenta a Diablos Rojos del México, gana Diablos Rojos del México en 10 entradas.
1: Oh, caray.
2: Quiero recalcar que Diablos Rojos del México iba paliando a Veracruz.
1: Caray.
2: En la octava le empata Águilas de Veracruz a 7. Uh-huh. Y se tuvieron que ir a Estraíne, donde Diablos Rojos, a base de un error del tercera base del Águila de Veracruz, logra ganar el encuentro 8-7.
1: Carrera sucia, pero cuenta.
2: Pero cuenta.
1: Así es el béisbol.
2: Ya tenía controlado el tercera base la bola, se apresura, lanza primera, pasa la bola como 3 metros del primera base, el corredor iba en el traslado de segunda a tercera, y con eso alcanzó a salir, 2 outs tenía el Águila de Veracruz, y los dejó tendidos en el campo Diablos Rojos del México.
1: Sí, no hay duda, Jaime, que el béisbol es una cajita de sorpresas, ¿verdad? Es fantástico, es emocionante, es está mal aplicada, pero lo voy a decir, el que venera el béisbol, que lo saborea, pues como que se convierte en una adicción, fíjate.
2: Sí, la verdad que sí. Sabes si quieres saber más y más y más y más, y te va emocionando.
1: Sí.
2: Vas descubriendo y luego te vas adentrando en la historia. Y te va llevando.
1: Sí, sí. No, el béisbol es fantástico. Por cierto, que una vez le preguntaron a Babe Ruth que qué opina del deporte del béisbol, y dice, ¿acaso hay otro?
2: Mira, hablando de emociones, hablando de pasiones, está el caso de nuestro compañero Carlos Alegre. Por ahí anda mal de una rodilla, y tú lo veías en los juegos con ADE, por un lado y para otro.
1: ¿Sí?
2: Ay, movía el pie, lo aventaba y todo, pero con su cámara, sus anotaciones y sacando notas. ¿Sí? sobre los juegos de Conaga. Pero bueno, continuamos con los marcadores de esta serie. Guerreros de Oaxaca le gana en 9 entradas a Conspiradores de Querétaro 4-1. Leones de Yucatán se enfrenta a Olmecas de Tabasco. Ganan los Ahijados de Luis Carlos Rivera 4-3 en 11 entradas. Desde la octava entrada se fueron empatados a 3 y tuvieron que pasar 11 entradas para que ganaran los Olmecas de Tabasco. Entonces imagínate. Sí. El encuentro tan bueno que se dio.
1: Claro.
2: ¿Ah? Piratas de Campeche se enfrenta a Bravos de León, gana Piratas de Campeche 15-12 a Bravos de León en 9 entradas.
1: 15-12. 27 carreras.
2: Ah,
1: caray. Vamos a investigar cuál es el juego donde hay más carreras.
2: ¿Sí?
1: Porque sí son muchas.
2: Son muchas. No es muy usual ver tantas carreras. Así en el es. Encuentro. Acero de Monclova le gana a Zaraperos de Saltillo 4-3 en 10 entradas. Zaraperos le empatan en la novena y le ganan en la décima, 4-3.
1: Oye, qué emocionantes estuvieron todas esta serie.
2: ¿Sí?
1: Los juegos de ayer.
2: ¿Sí? Fueron tres o cuatro encuentros en Estraínis. Dorados de Chihuahua se enfrenta a Rieleros de Aguascalientes. Rielero le gana 13-11 a Dorados, 9 entradas. Otro juego con muchas carreras, 24, ¿verdad? Algodoneros de Guasave se enfrenta a Charros de Jalisco.
1: Será de Unión Laguna.
2: Guasave está perdón, en la perdón, del ay. Algodoneros de Unión Laguna, siempre lo confundo. Mira, Algodoneros iba paliando en la tercera entrada, 4-1 a Charros de Jalisco. Se lo llevó ahí, se lo llevó a 11, y en la octava le empata Charros 11-11.
1: Ay, caray, oye, qué emocionante es. Oye, hay que ir a Durango. Sí, o cuando menos sí, con los Charros, porque tenemos invitación. Y claro, tenemos, estamos acreditados. Crodenay tiene prestigio en la Liga Mexicana. Ahí tenemos contactos y tenemos la acreditación con los Charros de Jalisco o con los Calientes de Durango.
2: Hay que ir a uno de esos dos. Hay que ir. Te digo, Charros no baja la guardia.
1: Así es.
2: Ayer tuvieron bateo oportuno y le ganaron a los Algodoneros 12-11 en 10 entradas. Y por último, Sultanes de Monterrey contra Toros de Tijuana. Era por posición y le gana Sultanes a Toros de Tijuana 6-1 en 9 entradas. ¿Cómo ves? Buenos encuentros.
1: Claro.
2: ¿Qué estará pasando? ¿La calidad del extranjero esta temporada es mejor o los pitchers están muy mal?
1: Mira, todo es todo relativo, nada es absoluto en el béisbol, ¿verdad? Muchas veces se critica el incremento de peloteros mexicanos, que tú, pues, yo sé que lo conoces, de que eran 20 peloteros los que estaban por equipo.
2: Sí.
1: Se me hace una exageración donde le quitan oportunidades al pelotero mexicano. Y ahora la redujeron, creo que a 18, ¿verdad?
2: Sí, a 18, esta temporada es a 18.
1: De todos modos, la cifra es estratosférica, ¿verdad? Yo siento que están limitando la actividad, el fogueo de los peloteros mexicanos. De los mexicanos. Así es.
2: Por ahí se habla de hacer una nueva liga donde participan puros mexicanos, o más bien nada más los extranjeros y todos los demás mexicanos, que no tienen cabida en la Liga Mexicana. Uh-huh. Se habla de sucursales de los diferentes equipos para estar subiendo y bajando jugadores.
1: Fíjate que hubo una etapa donde don Alejo Peralta, que era el dirigente máximo de los Tigres Capitalinos, de los Tigres del México, implementó un eslogan: esta temporada, la temporada que sigue, van a ser los mexicanísimos Tigres. Y puro mexicano, no contrataban extranjeros, los Tigres Capitalinos.
2: Fíjate que están sufriendo ahorita los equipos mexicanos, se les están yendo los extranjeros. Por ahí también en una reunión estaban hablando de que van a poner trabas o van a poner candados para que el jugador extranjero no se vaya tan fácilmente y los abandone. Uh-huh. A pesar de que son 18 esta temporada o que fueron 20 la temporada pasada, a estas alturas, cuando empezaba ya Grandes Ligas y empezaba la gente a lesionarse, ya los jugadores empezaban a abandonar a los equipos mexicanos.
1: Sí, sí.
2: Y los dejaban ahí tirados. Estamos hablando de los mejores jugadores que llegaban aquí. Entonces, esta temporada están poniendo candados porque no quieren que se les vaya y no quieren perder el espectáculo. Pero no hayan cómo reducir los extranjeros, uh-huh, en los equipos. Hay mucho material, como decía Raúl Palacio. En México hay mucho material. ¿Pero qué está pasando? Se van a la Liga de Chihuahua, a la Liga del Bajío. Norte de
1: Sonora.
2: Sí, al Norte de Sonora. Entonces, por ahí anda Leo Eras, en el Norte de Sonora, o no sé, sí, en el Norte de Tijuana. Ahí en Tijuana, ahí andan en un equipo, porque no encontró cabida en un equipo de Liga Mexicana.
1: Fíjate, un Leo Eras con esa calidad.
2: El Champion va, ¿sí?, de la del Pacífico.
1: Ah, sí. Entonces, que le empató, me parece, el récord en triples a
2: Matías Carrillo.
1: A Matías Carrillo. Fíjate que cómo, qué competido está el espectáculo beisbolero, ¿eh?
2: Sí, la verdad que qué competido. Y pero bueno, esperemos que los dirigentes vean eso y que sigan trayendo extranjeros, pero que traigan extranjeros realmente de calidad, que vengan a aportar aquí a México, no que vengan de fiesta.
1: Así es. Hay gente que viene de turista,
2: Sí, sí, sí, sí, hay gente que viene relativamente de turista y muchos jóvenes están quedando. Mira, te digo, ahora con los Juegos Conade, venía un muchachito de Amatlán de Cañas. tú lo veías jugar y haz de cuenta que estabas viendo a un jugador de la Liga del Pacífico o la Liga Mexicana.
1: Con buena carrocería. Con
2: buena carrocería, muy bien el chavito.
1: Fíjate, Jaime, nos está diciendo Cristian que ya nos quedan como cuatro minutos. Yo quisiera aprovechar que comentáramos calendario Liga Mexicana del Pacífico.
2: Ok, inicia el 13 de octubre. Así primer es. Encuentro Charros de Jalisco contra Jaguares de Nayarit en Charro Par. Allá va a iniciar. ¿Cómo ves?
1: No, pues los campeones van a debutar con los Jaguares y los Jaguares le van a bollar la corona ese día.
2: ¿Será?
1: Sí, los Jaguares se están armando, después de una exitosa campaña. Desgraciadamente fueron eliminados en el primer playoff los Jaguares de Nayarit.
2: Sí, sí fueron eliminados, no sé qué les pasó por ahí, se confiaron, no sé. Pero mira, hablas del inicio de la Liga del Pacífico, inicia el 13 de octubre en Jalisco. Uh-huh. El 14 de octubre, que es al día siguiente, Hermosillo va a Mexicali, Culiacán va a Mazatlán, Guasave va a Mochis y Ciudad Obregón va
1: a Navojoa.
2: A Navojoa, con los Mayos de Navojoa. Y el 15 de octubre, Charros viene a Nayarit, Mexicali va a Hermosillo, Navojoa va a Obregón, Mochis va a ¿cómo se llama? A Guasave y Mazatlán va a Tomateros de Culiacán.
1: Fíjate que es interesante, Jaime, lo que mencionas, el nuevo sistema de competencia, el nuevo rol de juegos. Hay clásicos pequeños, hay clásicos medianos y hay clásicos de altura.
2: Sí.
1: Por ejemplo, el clásico de la Liga Mexicana del Pacífico es Tomateros de Culiacán, Naranjeros de Hermosillo. Es el clásico de la liga. El clásico de Sinaloa, que tiene cuatro equipos, tiene Guasave, Culiacán, Mazatlán y Mochis. El clásico de Sinaloa es Culiacán-Mazatlán. Y yo creo que se está gestando un clásico Jaguares de Nayarit, Charros de Jalisco, porque tú te diste cuenta, fuiste testigo ocular de esos agarrones que se dieron los Charros y los Jaguares, donde se limpiaban en las series.
2: Mira, aparte se dio un suceso que en lo personal a mí no me gustó, cuando Jaguares saca la escoba y el recogedor. Andale. Cuando le dio la barrida.
1: Fue una burla, fue una burla.
2: Para mí es una burla, o sea, no se vale.
1: Antiética.
2: Pero bueno, dicen que Benjamín Gil se la va a cobrar y le va a poner una lona al carro cuando venga aquí a Nayarit, cuando llegue a Jaguares, donde va a decir, ya llegó papá. ¿Ah? Pero bueno, es parte también de la pimientita que se le pone al deporte, ¿verdad? Afortunadamente no pasó a mayores.
1: Sí.
2: Benjamín Gil, muy maduro, junto con sus muchachos, les dijo que se retiraran, que hicieran caso omiso y todo tranquilo, ¿verdad? Pero bueno, en fin.
1: Bueno, pues amigo, pues todo principio tiene su fin. Nos dice Cristian que esto ha culminado. Ahí llegamos, sí, a la terminación de su programa Solo Deportes, un programa confeccionado por Cronistas Deportivos de Nayarit. Estuvimos en cabina nuestro compañero
2: Cristian Hernández, Jaime Ruiz Quesada,
1: su amigo de siempre, Servando Rafael Peñanguiano, que les desea lo mejor de lo mejor, y Carpe Diem.
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1: 9:57.
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3: Ante el lamentable accidente en Amatlán de Cañas, donde un camión de pasajeros volcó y 11 personas murieron, el gobernador Miguel Ángel Navarro informó que desde el primer minuto se ha brindado el apoyo a las familias afectadas a través del sistema DIF Nayarit y continúan trabajando en coordinación con el gobierno de Jalisco. Indicó que aún hay pacientes hospitalizados en Tepic. Con la llegada del Día de las Madres, la presión por cubrir los gastos de festejos y regalos aumenta. Sin embargo, la Policía Cibernética de Nayarit advierte sobre el peligro de las aplicaciones de préstamos express. Este fue el corte informativo para Aztlán Radio, informó Gabriel Carrillo, la voz de nuestro origen.

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3: Bueno, pues, bienvenidos, buenos días, les saluda a su amigo de siempre, Eduardo Zamora González, y en los controles, nuestro amigo Cristian, muchas gracias, y a usted que nos permite entrar a sus hogares, a su centro de trabajo, sin tocar la puerta, bueno, pues un saludo, ¿verdad?, hasta su centro de trabajo, su casa, su automóvil, donde quiera que nos esté acompañando, y en cualquier parte, ya sea aquí en la capital, en Tepic, como en cualquiera de los municipios o más allá de las fronteras, porque bueno, nos escuchamos también a través de internet. Bueno, pues vamos a llevarle estas bellas canciones. Estamos a miércoles 6 de mayo, ¿sí? El día de hoy, bueno, pues vamos a hacer un viaje musical dedicado a las mamás. El próximo 10 de mayo es domingo y bueno, pues van a celebrar su día. Es todos los días, el Día de las Madres, pero el día de hoy queremos hacerle este regalo y es el inicio de este viaje musical con los Dandies y es Amor Eterno.

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1: Bueno, pues muchísimas gracias a todos ustedes que nos acompañan el día de hoy en Románticas de Ayer, en este viaje musical dedicado a todas las mamás. Bueno, le envío un cordial saludo a mi mamá, la señora María de Los Ángeles, que nos escucha ahí en la colonia López Mateos, y que pues antes de venir me dice, quiero escuchar el programa, y por ahí le dejamos el radio prendido para que nos escuchara. Muchísimas gracias por acompañarnos. Otra canción muy bonita que vamos a dedicarle a todos ustedes es una que nos interpreta Daniel Santos, pero también va acompañada de un saludo, para nuestro bello auditorio, la maestra Vicky, que nos escucha en la colonia Heriberto Casas, la señora Lupita García, en la colonia 2 de Agosto, así como también le enviamos un saludo a, por aquí tenemos a la señora María de Jesús Escobedo, que es mamá, ¿verdad? La señora Guadalupe Murguía de Zona Centro. Muchísimas gracias y a todas las mamás. Esto es Despedida con Daniel Santos.

se comunicó con nosotros y nos solicita un saludo también para Mar de la Luz. Ahí está el saludo, deseo que se la esté pasando bonito este día miércoles 6 y que el próximo 10 de mayo todas las mamás que están escuchando el programa, bueno, pues tengan un día bonito en compañía de sus hijos, de toda su familia y pues que lo disfruten el día, ¿verdad? Iba a decir que no la pongan a hacer quehacer, pero es clásico, ¿no? Que la mamá se pone a hacer quehacer en el 10 de mayo. Pero si no, felicidades, ¿eh? Bueno, pues tenemos enseguida a Pedro Infante, mi cariñito.

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1: Bueno, pues después de haber escuchado a Pedro Infante con Mi Cariñito, bueno, vamos a escuchar otro gran intérprete que es Vicente Fernández. Con la siguiente canción vamos a saludar a todas las mujeres, a todas las mamás que sintonizan el 550 de amplitud modulada y también enviar un especial saludo hasta Centispac, municipio de Santiago. Ahí saludamos a nuestro gran amigo que siempre, nuestro amigo José Luis Rosas, escucha este programa y a su querida esposa, la señora Marielena. Bueno, Marielena de la Cruz, un saludo y deseo que se la pase bonito este 10 de mayo y a todas las mamás.

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1: 1028. 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
9: Continuamos, son las 10 de la mañana con 30 minutos. 10 de la mañana, 30 minutos. Muchísimas gracias por estarnos acompañando. Ustedes en su trabajo, en su hogar, en su automóvil, donde quiera que lo esté haciendo, muchísimas gracias. Y bueno, seguimos ahora sí que festejando a las reinas del hogar, a las mamás, que pues ya el próximo 10 de mayo será su fiesta y bueno, pues seguramente ya los hijos están preparando por ahí, invitarlas a desayunar, luego a comer y luego a cenar y todo el día de fiesta, ¿verdad? Muy bien, pues a todas las mamás que sintonizan Radio Aztlán, felicidades. Y tenemos enseguida Mañanitas con los Dandies. ¿Ah, sí? Ah, bueno, por aquí me dice Cristian que es Te Amo Mamá con José José. ¿No?
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2: Bueno, pues gracias para todo, a cada uno de ustedes que nos están acompañando. El saludo para mi amigo Pedro González, que se comunica vía telefónica. Tengo una llamada desde Compostela, la señorial histórica ciudad de Compostela. Buenos días.
3: Buenos días, amigazo, Eduardo Zamora.
2: Hola, hola, buenos días.
3: Amigo Silvestre Contreras.
2: Amigo Silvestre, qué gusto escucharlo. Y bueno, me gustaría que pues nos dijera cómo se la están pasando por allá en Compostela.
3: Hasta ahorita, tranquilo, muy a gusto el clima. No creo yo.
2: Bueno, parece que se medio se corta la llamada. No me cuelgue, por favor, ahorita voy al teléfono, ¿sí?
3: Sí, está bien, gracias.
2: Ok. Bueno, pues vamos a continuar y ahora sí son los dandies. Cristian no se equivocó, fui yo, me brinqué un numerito nada más. Me emocioné y era Marco Antonio Solís, el Buki, con esta canción Te Amo Mamá. Ahora sí, vienen los dandies con esta bella canción, Mañanitas a las Madres, dedicada a todas ustedes.

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2: Bueno, pues son las 10 de la mañana con 41 minutos. Muchísimas gracias por estarnos acompañando y disfrutando de estas bellas canciones de ayer, de hoy y de siempre. Bueno, pues vamos a ver, ¿tenemos llamada? A ver, ¿quién nos llama? Buenos días.
3: Buenos días.
2: Sí, ¿quién es?
3: Soy Lupita.
2: Señora Lupita, muchas gracias por comunicarse, dígame.
3: Pues, bonito, muy bonito el programa y sobre todo dedicado a las mamás, ¿verdad? Pues, ojalá para todas las mamás sea una felicidad tremenda, ¿verdad? Con nuestros hijos. Entonces, pues felicitarlos por este buen programa que ponen. La semana pasada no me pude comunicar para nada. Ocupado y ocupado. ¿Verdad? No ocupado, sino que no contestaba. Y yo quería pedirle la canción de Sentencia.
2: Perfecto, se la ponemos con muchísimo gusto, la complacemos. Sí.
3: Dedicada a mis compañeros invidentes y pues que se la pasen muy bien todos.
2: Muchas gracias, señora Lupita, la verdad que estamos muy contentos por esta llamada. Sí. Y dígame, expréseme por favor, yo sé que es una palabra o una pregunta a lo mejor que no, como que tonta, ¿no? Pero ¿qué significa para usted ser mamá?
3: Pues significa mucho porque empieza uno a enseñarse a querer más, a apreciarse un poquito y sobre todo querer a sus hijos, ¿verdad? Saber querer a sus hijos. Entonces, pues digamos que hacer una familia es bonito, ¿verdad?
2: Muy bien, y aparte esos 9 meses ahí el bebé en el vientre cuidándolo, ¿verdad? Y luego después que los pañales y que darle de comer y que cuidarlo, darle los estudios. Y bueno, pues es toda un peregrinar, ¿verdad? Muy bonito.
3: Bueno, ¿sí me escucha?
2: Sí, dígame.
3: Ah, es que acá tengo como llamada. Entonces, Le expresaba yo pues que ser mamá pues le enseña a uno muchas cosas y las canciones las toma uno, a lo menos yo siempre todas las canciones las tomo como un mensaje, ¿verdad? Entonces un mensaje bonito de recuerdos bonitos, recuerdos tristes y de todo hay, ¿verdad? Entonces pues por eso me gusta mucho la música. Entonces, de coda me gusta, también la de baile, ¿verdad? Para divertirme.
2: Muy bien, un día de estos vamos a hacer un programa con puras de Pérez Prado para que se pongan a bailar.
3: Ah, claro, revuélvale.
2: Gracias, muchas gracias señora Lupita y sí, un abrazo, recibo un abrazo de parte de sus amigos de Radio Aztlán.
3: Llame, pues mándenme un saludito, no sean ingratos. ¿Verdad?
2: ¿A quién?
3: Aunque no le llame, mándeme un saludito.
2: Sí, la saludamos. Bien. Al inicio del programa le mandamos un saludo, ¿eh?
3: Sí, porque luego me pongo triste. Ay, ya me olvidaron.
2: Ajá. Muy sí. Pita, muchas gracias y síganos escuchando.
3: Claro que sí, y felicidades a todas las mamás. Y pues que se la pasen bien y la canción de los dandies de las mañanitas, pues para todas y cada una que pues se la pasen muy bien ese día, que nos va a caer en muy buen día, domingo, ¿verdad? Para tener a todos nuestros hijos juntos.
2: Es correcto. Muchas gracias, y continúe con nosotros, señora Lupita.
3: Muchas gracias.
2: Luego. Muy bien, pues continuamos y por aquí tenemos, ahorita fíjate, Cristian, me acordé de una canción, ahorita tienes ya programada la canción que pues tenemos en el programa, Denise de Calaf, ¿qué te parece si buscas así como que rapidito, ahí te voy a poner a trabajar mitad tú, mitad yo, con los Paladines? No, Cristian mueve los dedos, pero que sí, que bárbaro. ahorita en la computadora, ya nos localizó la canción, ¿sí? Mitad tú, mitad yo, dedicada a todas las mamás, que ya son mamás, y a las que están esperando bebé.

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1: Pues qué bonita canción, ¿no? Esta con los paladines, mitad tú, mitad yo. Bueno, pues cuando se está, ahora sí que bien enamorado, así quiere uno, ¿verdad? Que los hijos se parezcan a la mamá, al papá y que lleve de todo, ¿verdad? Surtidito. Bueno, pues vamos a presentarles enseguida a Denise de Calaf, señora, señora.

Bueno, pues ahí escuchamos Señora, Señora con Denise de Calaf y bueno, pues puras canciones alusivas a todas las mamás. Y yo quiero agradecerles el que nos hayan acompañado y el próximo domingo 5 de la tarde a 7 de la noche, bueno, pues los invito para que escuchen el programa Románticas de ayer con los mejores tríos de México. Yo sé que van a estar ocupadas, sentencia, con los dandis. Yo sé que van a estar ocupadas todas las mamás, pero bueno, pues si hay oportunidad de que ustedes escuchen el programa, bueno, pues adelante, ¿verdad? Entonces vamos a echar la vuelta, ¿verdad? Para estar con ustedes. Muy bien, amigo Cristian, muchísimas gracias. Nos despedimos con esta canción que interpreta Los Dandys, Sentencia, dedicada a la señora Lupita García de la Colonia 2 de Agosto, que nos llamó. Y a todas las mamás que estuvieron al pendiente de este programa y también a María García, ¿verdad? Colonia El Tecolote, que también se comunicó con nosotros. Muchísimas gracias, maestra Vicky, señora Guadalupe Murguía, Zona Centro, María Jesús Escobedo, muchas gracias. Y a todas las mamás que sintonizan este programa. Julia López, allá en San José de Mojarras, un saludo también para ella. También a mi amigo Silvestre Contreras que se comunicó. Nos vamos con esta canción con los Dandys.

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1: 10:58.
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3: El gobernador Miguel Ángel Navarro firmó un convenio marco de coordinación con la CONAGUA, encabezada por su director general Efraín Morales López, para fortalecer el sector hídrico en Nayarit mediante la asignación de subsidios federales, mismo que permitirá canalizar recursos a través de programas enfocados en infraestructura hidroagrícola, así como en sistemas de agua potable, drenaje y tratamiento de aguas residuales. La directora de la Comisión Forestal de Nayarit, Gabriela Arias, informó que hasta este martes se tiene un 75% de control y 68% de liquidación del incendio forestal en el Cerro El Vigía, en el municipio de La Yesca, con una afectación de 6.800 hectáreas. Este fue el corte informativo para Aztlán Radio, informó Gabriel Carrillo, la voz de nuestro origen.
4: Estas situaciones que a veces se enfrenta, pero también de esa satisfacción que debe dejarle el ser mamá, el haber traído una nueva vida a este mundo. Y bueno, para ya entrar de lleno, pues voy a pedirle a mi invitada que se presente con nosotros.
5: Hola Willy, muchas gracias. Mi nombre es Mariel Tapia, tengo 25 años ya, tengo una bebé de 6 meses, soy esposa. Y además tengo un pequeño emprendimiento de belleza. Y pues muchas gracias por el espacio, por la invitación, y yo encantada de estar aquí contigo.
4: Al contrario, gracias por estar aquí el día de hoy, mi querida María, una gran mujer y también una extraordinaria amiga ya algunos años, ya desde la preparatoria. Y bueno, por fin estamos aquí juntos, reunidos. Las sorpresas que da la vida, ¿no? A mí las sorpresas que me dio de estar en esos espacios, y a ti el ser mamá.
5: Ser mamá.
4: Me gustaría iniciar, bueno, para empezar, esa va a ser una plática, no es una conversación, es una conversación para que la gente de Nayarit, especialmente las mujeres, te escuchen, se puedan sentir identificadas, puedan aprender, pero sobre todo conocer tu experiencia. Y bueno, para esto, pues a mí me gustaría iniciar preguntándote a ti, ¿cómo te sentiste el día que te enteraste que estabas embarazada?
5: Híjole, pues sí, es algo que te cambia completamente, es un balde de agua helada, porque sabes que tu vida ya no va a volver a ser la misma, ¿sí? O sea, ya alguien va a depender de ti, alguien va a depender de tus cuidados, de tu responsabilidad, o sea, son tantas cosas. Claro que viene felicidad, pero viene acompañada de nervios, pero viene acompañada de, híjole, ¿y qué le tengo para ofrecer, no? También mucho el ser mamá joven, o ya estaba preparada, vienen las preguntas también, ¿no? Ya estaba preparada, debí de haberme esperado. ¿Qué voy a dejar de hacer por ahora, priorizar mis cuidados y el cuidado de este nuevo bebé? Tantas cosas que se vienen que híjole, o sea, no sabes ni por dónde empezar, no sabes cómo ordenar tu cabeza. Son muchísimas cosas, pero también acompañado de emoción y de amor por la curiosidad de cómo va a ser, a quién se va a parecer, todas estas cosas, es increíble.
4: ¿Qué fue lo primero que pasó por tu mente cuando te enteraste?
5: Pues, cómo dar la noticia, ¿sabes? Principalmente a mi pareja, ya mi ahora esposo, y pues también a mis papás, ¿qué te digo, no? Porque yo vivía con mis papás, y pues sí, es como el, ¿cómo les voy a decir? Voy terminando la universidad, yo tenía otros planes, y todo te cambia, ¿sí? Todo te cambia, y es como el, híjole, ¿y ahora para dónde le doy, no?
4: Oye, y aprovechando, antes de continuar con ese tema, un intermedio, tú tienes dos carreras.
5: Sí, licenciada en Administración y licenciada en Derecho.
4: Dos carreras en nada menos.
5: Sí.
4: Nada menos, y llegó una bebita. Tienes dos carreras y una bebé.
5: Y una bebé.
4: Y bueno, por si eso fuera poco, también tienes una bebé.
5: Sí.
4: Entonces, llega a ti esta noticia, y entonces muchas cosas pasan por tu mente. ¿A quién fue la primer persona que le contaste que estabas embarazada?
5: Mira, tengo una muy buena amiga, que la verdad yo no me la creía, ¿no? O sea, tenía la sospecha, pero yo dije, no va a pasar, es estrés, es esto, es lo otro. Y le hice una videollamada, le dije, oye, ¿sabes qué? Me voy a hacer la prueba. y estuvimos ahí en videollamada y fue como que las dos vimos el resultado en ese momento. Y pues ya de ahí, pues a mi pareja, mi novio, ahora esposo, y pues ya de ahí fuimos dándole la noticia a mis suegros, mis cuñados, y al último fue a mis papás y a la familia de mis papás.
4: ¿Y por qué el último? ¿Te da como que miedo? Sí. Que, a ver, ¿por qué?
5: Sí, siempre es pues el miedo de, soy hija única, entonces, pues sí, ellos sabían que yo tenía otros planes, que yo tenía pues otras aspiraciones, y pues sí, es un cambio de vida completamente, ¿no? Ya tus planes se tienen que priorizar hacia el bebé, tus gastos dejan de ser claramente para ti, tienen que ser un ahorro para pensar en sostener una nueva vida, ¿no? Entonces sí, pues fue sobre todo eso, ¿no? Como el, es que no lo planeaste, no hay un ahorro, no tienes como un colchoncito, ¿no? Para absorber estos gastos que conlleva, porque un hijo es un gasto desde el día uno.
4: Sí. De pronto no sentías de que, ay, apenas si yo me puedo cuidar a mí mismo o así.
5: Sí, claro, era una bebé cuidando a otro bebé.
4: Ay, qué bonito se escucha eso, pero si lo ponemos ya en retrospectiva, pues es algo que sí da miedo, ¿no?
5: Sí, muchísimo, muchísimo, muchísimo miedo. El decir, si llora en la noche lo voy a escuchar, me voy a despertar, pero se te desarrolla un instinto bien, bien, bien sorprendente que nada más se mueve, ni siquiera se despierta y lo oyes y despiertas y checas si está respirando, si está bien. Es algo increíble.
4: Oye, ¿y por ahí qué te dijeron tus papás? ¿Fue algo bonito, algo que de repente no se esperaban? ¿Fue una buena situación? ¿Qué sucedió ahí?
5: No, pues sí, claramente no se lo esperaban para nada, para nadita, nadita, nadita. Pues yo salgo de la universidad en diciembre y prácticamente salgo embarazada en enero, ¿sabes? Entonces fue como que apenas iba saliendo de una situación y ya estaba entrando a otra. Entonces sí fue al principio como muy choqueante para ellos, ¿no? Recibir la noticia de su única hija. Y pues claro, ¿no? Se espera que en las familias tradicionales las cosas se hagan de una manera diferente, ¿no? Que haya primero un matrimonio, una casa y ya después se planeen los hijos. No lo hicimos así, sin embargo, pues tuvimos un muy buen apoyo de parte de mis padres, de parte de mis suegros, la familia pues contenta, ¿no? Un bebé siempre es motivo de alegría, siempre es motivo de felicidad y pues al final adaptándonos, ¿no? A esta nueva personita que está en la familia.
4: Oye, ¿y cómo fue que lograste disipar esos miedos? Es decir, ¿qué fue lo que te motivó o ayudó a no sentirte sola, sentirte segura, en confianza que las cosas iban a salir bien, que todo iba en buen camino? ¿Qué te empezó a sentir ya a aceptar esa idea, ¿no? A prepararte para ese gran momento.
5: Pues fíjate que creo que es muy importante en la maternidad tener una red de apoyo. Tener una red de apoyo que te sostenga, que sí, la verdad, los miedos nunca se van, ¿sí? Ahorita si me preguntas, tengo muchos más miedos ahorita. Los del principio, claro que se fueron. Tuve un embarazo, gracias a Dios, muy sano, exitoso, un parto igual, mi bebé ha salido muy, muy sana, pero sí, creo que lo importante es tener una red de apoyo y tener un buen acompañamiento emocional, ¿sabes? Que tu familia te cobije, que te aconsejen, sentirte respaldado por la familia, creo que es algo que, si bien el miedo no se va, pero sientes que está compartido.
4: Claro, claro. Y cuando ya pasaron los días, las semanas, los meses y ya se viene ese gran momento, ¿cómo fue que estabas haciendo? ¿Dónde estabas? ¿Cómo sucedió todo eso?
5: No, pues yo seguí trabajando, tú sabes que yo soy una persona muy activa. Sí. Mi vida realmente en el embarazo pues no paró del todo. Fue que abrí, yo sola me independicé y abrí mi salón de belleza de cero, ¿no? O sea, acondicioné el local, metí muebles, esto, lo otro, y pues así se me fueron pasando los meses. Además también tenía otro trabajo y pues nada, en actividad, en ir acondicionando todo para la bebé, la casa donde nos íbamos a ir mi esposo y yo, y así se me fueron los meses. La verdad se me fue rapidísimo el estar como trabajando para mí, trabajando para la bebé, trabajando para mi hogar, y en eso prácticamente no me detuve, no paré, se me fue rapidísimo el tiempo, de hecho, yo creo que sentí mi embarazo como de unos 5 meses, porque, o sea, para empezar, mi pancita no se me notó como que mucho. Entonces, pues tampoco no era una limitante para mí, ¿no? Entonces seguí y hasta que se dio el día y conocimos a la bebé.
4: Y de un momento a otro ya el mundo se enteró de que tienes esa bebé. Sí. Muy escondidito, casi te lo tenías, pero qué bueno que todo haya salido bien con tu bebé, con esa bebé sana, que ahora ya tiene 6 meses, dices, ¿no?
5: 6 meses.
4: 6 mesesotes, ya creciendo muchísimo. Sí. Cada día más. De pronto me imagino que le compres ropa, ya no le queda.
5: Sí,
4: ocupa
5: no.
4: más y así.
5: Sí.
4: Qué padre que todo haya salido súper bien. Y por último, para dar este contexto y entrar en otros temas muy referentes a esto, pero para que la gente también se pueda sentir, especialmente los hombres que entiendan todo esto, me gustaría preguntarte. Yo tuve la fortuna, gracias, de que me invitaras a la revelación de género, ¿no?
5: Sí.
4: Y recuerdo en ese evento que estuvo muy bonito, que pues está esta dinámica, ¿no? de poner con tu dedito qué consideras que va a ser.
5: Sí.
4: Con azul o rosa. Yo recuerdo que todos ponen con azul, era su dedito azul. Y yo dije, no, yo creo que va a ser niña. Le puse el dedito rosa. Y sorpresa, ¡pum! Salió todo.
5: Humo rosa.
4: El humo rosa. Y dije, yo sabía que era niño. Y bueno, te pregunto esto porque en este caso eres mamá primeriza y tienes una bebé, una niña.
5: Uh-huh.
4: Tal vez esto para alguna otra mujer pueda, una mujer que haya tenido otro hijo y que sea niño, es decir, tener una niña y un niño, puede que lo entienda mejor. Pero tú en este caso, al embarazarte, al tener una bebé, y que haya sido una niña, eso, que haya sido niña, lo sientes, no sé, te sientes un poquito más identificada, sientes que puede ser más sencillo, a diferencia de haber tenido un niño, o crees que es independiente, que no tiene nada que ver.
5: Oh, híjole, pues yo creo que no tiene nada que ver. Quizás sí, porque no he tenido como los cuidados hacia un niño, un varón, pero pues yo creo que es lo mismo, ¿no? Al final de cuentas, sus primeros cuidados son los mismos, baño, comida, cuidar sus rutinas de sueño, de alimentación, sus baños, su cambio de pañal. Igual y sí hay algunas variaciones, ¿no? Con los cuidados, pero creo que no, que me hubiera, pues no sé. Yo también pensé que era niño, ¿no?
4: Sí.
5: Entonces, no sé, pensándolo, creo que hubiera sido lo mismo.
4: Oye, y te pregunto eso también porque creo yo que si le preguntamos esto a un hombre, puede que la respuesta sea un tanto distinta, ¿no? Porque a veces es un poco cerrado, dependiendo de la experiencia, pero yo conozco casos de matrimonios donde el hombre, pues de pronto si es un niño, como que se siente más identificado en ese sentido y le resulta más fácil la crianza o involucrarse, y cuando es una niña de pronto sienten que es un mundo desconocido, ¿no?
5: Uh-huh.
4: La cuestión femenina o algo así, pero creo que es importante lo que dices, que sea lo que sea, es importante estar ahí siempre, ¿no?
5: Sí.
4: Apoyando y estar muy presente. Bien, Mariel, ahora que hablamos ya de todo este contexto, de tu experiencia, de cómo surgió, cómo pasó, de todo, y ya que está aquí tu bebé, pues ahora sí me gustaría preguntarte algunas cosas que espero yo mucha gente se identifique, especialmente los hombres. Tú mencionabas algo bien importante, que es la importancia, lo relevante que es tener un círculo de apoyo, gente que esté para ti ayudándote, gente que esté ahí contigo, que sepas que no estás sola en ese sentido. ¿Tú qué mensaje le darías a todas aquellas mujeres, así como tú, que son jóvenes, que ahorita tienes 25, pero tenías 24,
5: sí,
4: cuando te diste cuenta que estabas embarazada y cuando sí nació, ¿no?
5: Sí, sí.
4: O más bien cuando te embarazaste tenías
5: 23.
4: 23,
5: uh-huh.
4: Te diste cuenta a los 24,
5: sí,
4: y ahora ya tienes 25.
5: Sí.
4: ¿Qué mensaje tú le darías a todas aquellas mujeres que están como de tu edad, que por supuesto que tienen metas, que tienen ilusiones, sueños, y les llega una bebé, esa sorpresa, que están embarazadas, uh-huh, que van a pasar lo que tú pasas? ¿De qué le dirías a todas ellas?
5: Pues mira, la verdad, volvemos a lo mismo, ¿no? Teniendo una red de apoyo, la vida no se detiene. La vida no se detiene, y aun que no la tengas, pues la vida no deja de no se frena, ¿no? Al contrario, creo que es una muy bonita motivación. Sí es cierto, un bebé te absorbe tiempo, te absorbe cuidados, pero al final del día es una satisfacción bien bonita, ¿no? Tener un bebé. Y sobre todo creo que es pues una motivación también, ¿no? El tener un bebé. Y mira, yo como les digo a mis amigas, las desveladas de un bebé y los cuidados de un bebé y el gestar un bebé te va a desgastar igual a los 20 que a los 30 que a los 40, pero no lo vas a vivir igual o a soportar igual a los 20 que a los 30 que a los 40, ¿sabes? La energía es muy diferente. Claro que cada quien es libre, ¿no?, de decidir en qué momento, pero si te llega pues por sorpresa, pues no sentir, ¿no?, que es un freno, que es que te vas a estancar o algo por el estilo. Creo que estamos ya evolucionando y las familias tienen ya también como una mentalidad más de sí, yo te cuido al bebé, tú trabaja, sí, no, tú no pares, tú sigue. Creo que ya se nos está yendo un poquito la idea de que no, ¿sabes qué? Ya tuviste un bebé, no lo planeaste, o si lo planeaste, pues ni modo, ya te toca quedarte en casa, te toca cuidarlo y te toca atenderlo. Tu esposo te va a proveer y pues ya, ya esa se volvió tu nuevo trabajo, tu nueva ocupación. Olvídate de tus planes, olvídate de tu trabajo. Creo que ya estamos cambiando el chip y eso se me hace muy bueno, ¿no? Porque entonces eso es lo que nos está permitiendo a las mujeres, a las mamás ya de estos tiempos, el que no nos frenemos y el que no nos frustremos, ¿no? Porque tenemos planes inconclusos, sí. Sino que pues podemos seguir siendo mamás, podemos seguir siendo trabajadoras, emprendedoras y la vida no se detuvo, ¿sabes? Tu vida no cambió del todo.
4: Puedes ser mamá y mujer al mismo tiempo.
5: Ajá, así es, exactamente. Puedes ser mamá, puedes ser esposa, puedes seguir pensando en ti, tener tus momentos y es muy bonito, fíjate, el estar viviendo la maternidad ya con esta mentalidad, sí es muy bonito.
4: ¿Tú consideras que de pronto a una muchacha que estaba en el mundo de fiestas, en el mundo de, ay, es que me tengo que preocupar, o que tres de las mayores preocupaciones son tal vez pasar una materia, no reprobar, o estar bien, una estabilidad emocional con tu pareja? No sé, situaciones que todos llegamos a vivir a esta edad, pero que de pronto llega esta noticia y tienes que hacerte responsable, si lo tienes, tienes que... En fin, tu mundo cambia. ¿Tú consideras que se te desarrolla algo? ¿Un instinto? ¿Algo por ahí surgió? ¿Cómo fue para ti eso?
5: Fíjate que yo siento que tarda mucho, bueno, a mí en lo personal, ¿no? Sí tardó un poquito como que en caerme el 20. Todavía yo decía como de que, hey, pues hay que hacer planes, ¿no? Y era como de que, oye, tranquila, esos planes como que tan activos de correr, de subir cerros y esto, ya, bájale, ¿no? Bájale dos cambios, ya no aplican para ti. A mí sí tardó mucho, ¿no? El como que el caerme el 20, el estar como que ya con la realidad, ¿no? De que iba a tener una bebé, de que ya... como te digo, ¿no? Yo no paré, ¿no? Yo empecé mi negocio, algo que para mi mamá fue como de, oye, no, porque vas a tener a la bebé, ya no lo vas a poder atender, mejor para la idea un momento de tener tu negocio, enfócate en ti, en estar sana, estar tranquila para que la bebé crezca sanamente. Y yo fue como de, okay. Bueno, no, no, yo sigo, pero sí, muchas veces sí tarda un poquito en como que en cambiarte el chip. Claramente entiendes que pues obviamente no vas a irte a un antro, ¿verdad? No vas a tomar, no vas a hacer ese tipo de cosas, pero pues sí, sí tarda un poquito en como que...

0: Creo que es bien importante tener muy, muy buena salud mental, no descuidarla, así como la salud física, no descuidar la salud mental porque es bien importante para que precisamente no perdamos nuestra identidad, porque es algo muy común que pasa, ¿no? Como de ya me perdí yo como persona, como mujer, porque ahora todo gira en torno al bebé, ¿no? Y creo que es muy importante no perder nuestra identidad y justamente esto se logra, ¿no? Volvemos a lo mismo, con la red de apoyo. Y cuidando también de nuestra salud mental.
1: ¿Tú qué le dirías? Yo siento un poco que en esa red de apoyo, por supuesto, alguien que te puede apoyar mucho justamente es tu mamá. Pero a veces sabemos casos, yo he sabido de muchos casos, de que de pronto la mamá como que se molesta mucho con la hija por tener el bebé, ¿no? Que a veces por esto, por X motivo, por X situación, y de momento a veces como que se aleja. Ha habido casos. O esos casos que hemos visto mucho de hombres que cuando se enteran que van a tener un hijo, pues se van, ¿no? Desaparecen. Entonces, de pronto cuando están estas mujeres que se sienten solas, de repente, ¿no? Vulnerables, aquí es donde entran las amigas, donde son esta red de apoyo, esta familia por elección, ¿no? Que decimos tanto. Y creo que es importantísimo eso que dices, y qué bueno que le haces tanto hincapié, porque es muy cierto, esa red de apoyo que necesitamos darnos cuenta que a nuestro alrededor hay mucha gente que a lo mejor no nos damos cuenta, pero que están ahí presentes y que están dispuestas, pues, a apoyar, a brindar una mano, a ayudar, porque, bueno, de pronto me imagino que es en esos momentos donde muchas cosas ya ahora sí entran en perspectiva, ¿no? Te das cuenta de lo que realmente es importante y lo que no, ya de repente esas situaciones, me imagino, ¿no? De que a veces antes de tener un bebé, ¿qué piensas? Es que me enojé con fulanita por X cosa, y ahora ya como que de pronto esas cosas ya las ves en perspectiva, ¿no? Y dices, no, es que esto es una X cosa, yo tengo cosas más importantes por las cuales preocuparme o sentirme mal, que ahora es mi hija, ahora es tu bebé, ahora la tienes a ella.
0: Sí, fíjate que sí, puede que seas como una de dos, ¿no? Te puede pasar como el hecho de que digas, sí, ya hay muchas cosas que ya antes me parecían muy importantes y ahora ya no, y ahora hay otras que te parecen igual, ¿no? O sea, te pasa lo mismo como de decir, híjole, antes no me importaba esto. Pero ahora ya con mi bebé creo que sí es importante, ¿no? Visibilizarlo y sí es importante y sí me afecta y sí es importante si me lo haces o no me lo haces, si estás presente o no estás presente, sí, sí representa algo en mi vida, ¿no? Más que nada porque ya también no solamente te cuidas tú y el cómo te sientes, sino también cuidas el impacto emocional que tienen esas personas o esas acciones en tu bebé. Y entonces piensas en decir, no quiero eso para mi hijo, ¿sabes? Si tal persona, tal familiar incluso, han tenido acciones conmigo no muy sanas, dices, ok, no voy a hacer a que mi hijo pase por eso, ¿no? Entonces también te puede pasar de las dos cosas. Hay cosas que antes eran importantes y ahorita dices, ah, hay cosas más importantes en las que me tengo que enfocar y puede que sea por el contrario, que digas, no, ok, ahora voy a cuidar a mi hijo, a mi hija, de que no pase por esas situaciones, no le hagan sentir esas cosas, aprenda también a poner límites y a decir que sí y que no.
1: Importantísimo,
0: Sí.
1: importantísimo poner límites. Y bueno, ya casi vamos a finalizar este primer bloque, pero vamos a continuar en el segundo, precisamente con ese tema. Antes de irnos a esta breve pausa, quiero que vayas pensando, ¿qué cosas te decía tu mamá cuando estaba chiquita que la sentías como una especie de exageración? De que, ay, mi mamá, ¿por qué me dice esto? Y ahora ya la estás entendiendo, ya lo entiendes, estás del otro lado, ya comprendes muchas cosas. ¿Y qué situaciones has enfrentado? No sé si en algún momento lo has hecho o en este momento lo puedes hacer, esta reflexión de que decir, bueno, es que mi mamá creo que sí tiene razón en esto. O a lo mejor preguntarte también es válido. No, creo que mi mamá aquí sí exageró. Creo que las cosas pueden haber sido distintas. No, como que estas situaciones que ahora tú también vives y experimentas, que también, y bueno, en tu caso lo vives casi, no, no igual, pero lo vives muy similar porque también, por el momento, es tu única hija y es una niña. Y con tu mamá, tú eres niña, mujer, y eres su única hija. Entonces, en esa situación puede que también haya situaciones que de pronto se vuelvan a repetir, por así decirlo. Entonces, antes de entrar a este siguiente bloque, te pido que

0: pienses en eso. Pero por mientras, pues bueno, vamos a recordarle a nuestra audiencia que el día de hoy estamos hablando sobre el Día de la Madre, un día sumamente importante que todos nosotros pues vivimos muy fuerte, porque todos somos hijos de una mujer, evidentemente, algo que es universal, es algo innegable, y por ende es un tema que debe ser tan relevante a todos nosotros, que es parte de nosotros, especialmente para todas aquellas mujeres quienes tienen hijos, quienes planean tener hijos o están en este proceso de tener hijos. Volvemos en un momentito más, por favor no se vayan a despegar. Esto es Radio Educación Te Escucha, la voz de la educación, canal especial del Día de la Madre, un espacio de los servicios de educación pública del estado de Nayarit. Regresamos en un momento más.
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3: Son las 11:27.
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0: decía, somos seres capaces de sentir empatía, ¿no? ¿Cómo no vas a sentir empatía por tu papá, por tu mamá? O sea, somos capaces de sentir empatía por animalitos, por personas que sufren, por amigos, por familia. ¿Cómo no vas a entender a tus papás? ¿Cómo no vas a decir, no voy a entender a mis papás hasta que yo sea padre? Pero es una verdad, o sea, los dichos existen por algo, ¿sabes? Y sí, totalmente te cambia el ser papá. Simplemente tú, o sea, no te imaginas con la inmensidad que un padre ama. O sea, uno conoce el amor, conoce los vínculos, pero es diferente, ¿sabes? Híjole, es increíble la manera en que puedes amar a alguien tan chiquitito, a alguien que depende su vida de ti, ¿sabes? O sea, que sus cuidados y todo está en tus manos. Y sí, ya ahora comprendo el por qué las preocupaciones de mis papás, el por qué sus cuidados, que quizás yo lo sentía como una sobreprotección, ¿sabes? Pero ya ahora digo, ok, ya ahora que tengo a mi niña y que veo esos escenarios en mi cabeza, digo, híjole, quizás no eran tan exagerados, ¿no? Quizás no me sobreprotegían, simplemente me estaban amando, ¿no? Entonces, sí, creo que sí, es un dicho bien cierto y bien sabio, que no somos hijos hasta que no somos papás. Somos capaces de sentir empatía, obvio, pero simplemente la manera en que se ama siendo papá es muy diferente. O sea, es inexplicable, no tengo más maneras de decírtelo. Lo amas inmensamente de una manera bien diferente a como puedes amar a una pareja, como puedes amar a un hijo, a un amigo, como puedes amar a incluso a tus padres, ¿no? Es bien diferente, es bien diferente. Vives y mueres por ese niño, por ese bebé, es todo.
1: Y en este caso, en tu caso, hay tres mamás involucradas. Tú, la primera, la segunda, tu propia mamá, y la tercera, pues tu suegra.
0: Sí.
1: ¿No? Que también es una mujer que está cerca de ti y que comprende todas estas situaciones. ¿Cómo ha sido esa dinámica para ti?
0: Fíjate que me encanta que estén bien involucradas, me encanta que tengo una muy bonita relación con mi suegra, ha sido también parte clave de que tenga una maternidad bonita, y también el involucrarse también mi mamá, ¿no? Es muy padre, es muy bonito vivir la maternidad acompañada de otras mamás que te acompañan, te aconsejan, te entienden sobre todo, ¿no? De sí, yo te entiendo por lo que estás pasando, que no minimizan, ¿no? El decir, ay, ahorita se te va a pasar el dolor, ay, ahorita sí, ahorita va a dejar de llorar el bebé, sino que entienden, ¿no? Y validan mucho el sentir, tanto emocional como físico, y me agrada, ¿no? Porque sí, se vive muy diferente cuando estás acompañada, cuando volvemos a lo mismo, tenemos esta red de apoyo, y sí, es muy, muy, muy padre estar acompañada de estas dos mujeres que son mamás, son esposas, y que tengo el apoyo de ellas. De hecho, yo mis primeros 15 días de cuarentena los pasé con mi suegra, se convirtió en mi segunda mamá, y pues hasta la fecha lo es, ¿sabes? Me apoya mucho, la quiero mucho, y cuento mucho con ella. Y sin que se ponga celosa mi mamá tampoco, porque jamás va a dejar de ser mi mamá, obviamente. También, pues, o sea, está de más, ¿no? Decir que cuento con ella 24/7, con consejos, también con regaños, claro que no. O sea, claro que sí, me regaña todavía. Pero, pues sí, es como que ya pasas a otra etapa y es bonito vivirla acompañada.
1: Me da mucho gusto escuchar eso, Mariel. Creo que también es la sororidad, ¿no?
0: Sí.
1: Que le llaman. Qué bonito que tú estés viviendo eso de una manera tan sana, de una manera tan bonita, y que estén tan presentes en tu vida. Ese círculo de apoyo que tanto mencionas, qué bueno que tú lo vivas de esta forma, y que tengas hasta para elegir, por así decirlo, ¿no? Sí. Que tengas mucho apoyo, eso me da mucho, mucho gusto, de verdad. Ahora me gustaría que habláramos de algo muy importante en la educación, en las instituciones, que es las necesidades que tienen las mujeres que son madres, que a veces no se habla y mucho menos se pone en práctica. ¿Y cuáles podrían ser? Pues una de ellas, para empezar, el permiso por maternidad.
0: Sí.
1: ¿No? Que recordemos, tú estudiaste Derecho, un poquito de eso sabes, que es el permiso por maternidad, que en algunos sitios, pues es muy cortito, algunos no lo respetan mucho, y de pronto se siente como que está, socialmente hablando, esta obligación de que la madre, una vez que pare, Espero que esté bien dicho eso, una vez que haya dado a luz, más bien, que se ve como obligada por la sociedad a regresar a su puesto de trabajo, uh-huh, o a regresar a ser funcional, o a regresar a estar produciendo, y que bueno, también los lactarios, ¿no? Uh-huh. Que son importantes, por supuesto es parte de la maternidad poder amamantar, uh-huh, a tu hijo. Esa es otra cosa también, los lactarios. ¿Qué otra cosa consideras tú que es una necesidad de una madre que trabaja o que estudia, uh-huh, y que debe ser atendida y que no se está atendiendo tanto?
0: Pues sí, fíjate, como comentas, es una parte bien importante, la lactancia. Creo que muchas veces se ve interrumpida porque la mujer inmediatamente tiene que volver a trabajar, ¿no? Si bien conocemos los beneficios de la lactancia materna, muchas veces, pues sí, es como de, okay, sí, yo quiero dar pecho a mi bebé, pero tengo que regresar a trabajar, ¿no? Uh-huh. Entonces hay que darle fórmula y yo ya pues regreso a mi rutina normal y ya no estoy como tan cerca de bebé, ya no le doy pecho. Entonces creo que sí es algo bien importante de seguir visibilizando, que muchas veces pues no se ve, no se prioriza. Y creo que sí es un derecho, fíjate, que deberían de tener las mujeres, las mamás, de contar con lactarios, de tener también como que estos recesos, ya sea, si bien quizás no para amamantar quizás a su bebé en su trabajo, pero quizás sí para hacer algunas extracciones, ¿no? Como se conoce ya ahora de los bancos de leche, de todas estas cuestiones que quizás antes no había, ahora ya se conoce, ya hay información. Y pues sí decir, okay, no voy a estar amamantando directamente a mi hijo, pero sí va a estar tomando de mi leche porque tengo mis momentos privados para hacer mis extracciones, lugares ideales para guardar, hacer estos depósitos, para cuando yo llegue a mi casa ya llegue con una reserva para que mi bebé siga tomando mi leche. Creo que, pues no, o sea, prácticamente regresas a trabajar y se te acabó todo este tema de lactancia materna, ¿no?
1: Claro.
0: El bebé se acostumbra a tomar la leche de fórmula y no tenemos esta costumbre de hacer estas extracciones. Es todo un tema, ¿no? La verdad. Pero creo que sí son cosas que deberíamos de ir mejorando y evolucionando en el mundo laboral con las madres.
1: Y por supuesto y creo que eso de manera indirecta tiene que ver con esa sensibilización de los hombres, porque lamentablemente seguimos en un mundo donde la jerarquía o el poder muchas veces se ve centrada en un hombre, quien toma las decisiones de que esas cosas pasen o no. Lamentablemente en muchos espacios aún siguen siendo hombres. Uh-huh. Y es lamentable, de verdad lamentable, ver que alguien que carece de esta sensibilidad o conocimiento pueda decir sí o no a que esos espacios existan, uh-huh, o que esas cosas se den. Y también seguir recordando lo que hablábamos hace un momento, que se sigue siendo mujer además de ser, uh-huh, madre. ¿Por qué lo digo? Porque también existe la posibilidad, una mujer que ya tuvo un bebé, de ser madre subrogada, creo que se le llama, ¿no?
0: Sí.
1: Que el entre comillas, vientre en alquiler, que, uh-huh, se le dice a veces. O de vender sus óvulos o algo por el estilo. En fin, hacerse con su cuerpo lo que ella decida hacer, y que a veces también es tan criticado, ¿no? O ese tabú que vemos en la sociedad. O también, ¿por qué no decirlo? Esta situación que muchas veces pasa, lamentablemente, donde la mujer se embaraza y el padre huye, desaparece, se esfumó, no está. Pero recordarle a todas las mujeres que viven esas situaciones que además de ser mujeres también son personas que están sujetas a derechos,
0: sí,
1: y obligaciones. Y en el caso de los padres está la obligación de hacerse responsable de ese bebé. ¿Tú qué mensaje le podrías dar, Mariela, a todas aquellas mujeres que, si bien afortunadamente tú no vives esa situación, pero que ya sí lo pasen, pues para recordarles, uh-huh, que tienen también derechos y no tienen por qué estar pasando solas todo esto?
0: Sí, mira, creo que actualmente también vivimos, la mujer se ha hecho responsable, fuerte, y muchas veces escuchas la frase de, no, es que yo no lo necesito, si no me pasa pensión, pues ni modo. Yo no lo necesito y que no vea a mis hijos.
1: Como por orgullo, ¿no?
0: Ajá, sí, exactamente. Pero no olvidemos que es un derecho de los hijos recibir este apoyo, como le llamamos en el derecho a alimentos. Y que también es obligación del padre, ¿sabes? O sea, qué bien que seas una mujer autosuficiente, que tengas la manera de sostener a tus hijos, pero es una obligación de su papá y es un derecho de sus hijos. Si no quieres agarrar ni un 5, okay, que quede, que se siga haciendo el depósito y que tu hijo a sus 18 años uh-huh. lo retire. O sea, sí, esa es tu mentalidad, ¿no? Pero sí, creo que hay que también, concientizar también más a las madres, ¿no? De que muchas veces hay flojera, ¿sí? El iniciar un proceso de alimentos. De,
1: o hasta miedo tal vez, ¿no?
0: Sí, también, o el decir, híjole, pues es que ¿cuánto tiempo me va a llevar? Uh-huh. Y sin que me dé, y esto, mejor yo lo hago sola, pero no. Creo que también es, pues ser conscientes de que es una obligación y que muchas veces las mamás hacemos cosas que no se ven monetizadas, ¿sabes? O sea, simplemente el ser enfermera cuando se enferman, el ser su chef cuando se les cocina, el estarles cuidando el sueño, son muchas cosas que, o sea, si quisieras pagarle a alguien para que hiciera eso, en cuanto no te saliera, ¿no? Sí. Entonces creo que también es una forma de hacer consciente a las madres de que, o sea, no están trabajando. O sea, sí lo hacemos por amor, pero sí hay una obligación compartida.
1: Claro, muy importante eso. Y por lo menos, si no, como lo dices tú, ¿no? Que lo vean por los hijos. Uh-huh. Que estos lo vean por sus hijos, que es para sus hijos todo esto. Y es importantísimo lo que tú mencionas, porque ese hombre se tiene que hacer responsable. Por sí. supuesto, por supuesto que así es. Hay muchos temas de los que podríamos hablar de la maternidad, que bueno, no los vamos a tocar ahorita, pero los podemos mencionar nada más. Un debate de repente de que una mujer que tiene un bebé y lo da en adopción, eso significa que no lo ama, que sí lo ama, a veces lo ama de más, no sé, situaciones que a veces suceden, ¿no? Uh-huh. O de pronto una mujer que decide interrumpir su embarazo, no sé, muchas cosas que llegan a pasar, que viven muchas mujeres, o que puede que lleguen a vivir, y que bueno, es importante destacar que son distintas formas de ser madre, de amar, ¿no? O estas madres que de pronto deciden, hay unas que deciden cuidar a su hijo ellas toda la vida, estarlos protegiendo, hay otras que deciden dejarlos con niñeras, y otras que deciden que la mamá las apoye. Hay un sinfín de formas, pero creo que algo que nos podríamos llevar el día de hoy es que no hay una sola forma válida de ser mamá, ¿no?
0: Sí.
1: Y también de que son cosas, creo yo, que si bien nada más les debe concernir a las mujeres, creo que en el caso de los hombres, si van a estar ahí es para apoyar, ¿no? Tiene que ser para apoyar, sí. No para estar juzgando o tachando o limitando o poniendo barreras en todo lo que se hace. Entonces yo estoy muy contento de tu caso, de tu bebé, que esté sana, fuerte y sana, de que esté en este mundo, que estés muy feliz por tenerla. Y me alegra un montón, de verdad. El programa de hoy, a diferencia de otros, quise que fuera más humano, ¿no? Más sensible, más poner un ejemplo, que es el tuyo, un caso muy bonito. No diré que de éxito, no porque no lo sea, sino porque, vamos, ¿quién somos nosotros para decir que uno sí es exitoso y sí. quién no, verdad? Pero hacer también este programa como un recordatorio de que todas las maternidades son válidas y que celebramos a todas las mujeres que son madres, y recordar que quienes, en tu caso, que ya eres madre, tú también tienes una madre, uh-huh. por supuesto, y tienes una suegra que también es madre, y puede que tengas, y tienes una abuela que también uh-huh. fue madre. Y ahora, qué interesante ver a estas mujeres, ya no como nada más tu abuela, o tu tía, o tu suegra, sino como verlas como mujeres que también son madres y que también vivieron lo mismo que tú y que también te entienden y que sienten lo mismo que tú, vivieron esos dolores y esos miedos y esas situaciones. Creo que es una perspectiva muy interesante, ¿no? Lo que te da la sí. maternidad. Me gustaría que nos compartas una reflexión final, algo que le quieras decir a todas las mujeres de Nayarit que te están escuchando, que son mamás, que quieren ser mamás, que viven esa situación, que actualmente están viviendo lo que tú llegaste a vivir hace unos meses. ¿Qué les dirías?
0: Pues mira, primeramente que cuiden su salud mental, es algo bien importante. Tener una madurez y una estabilidad emocional es bien importante para vivir sanamente este proceso. Y también otra cosa, que la maternidad, y esto me lo dijo mi terapeuta, es como una cajita de colores, así, con la cajita de colores como con la que colorean los niños, vas a tener días bien rositas, uh-huh. bien bonitos, vas a tener días que se vean soleados, que se sienta como un rayito de sol en el frío, pero va a haber días en los que, siendo realistas, no podemos romantizar, siendo realistas va a haber días en los que te sientas mal, se sientan días oscuros, se sienten días tristes, se sientan días con mucha desesperación. Hay que ser realistas. Si bien todas las maternidades no son iguales, como bien lo dices, pero pues sí es importante estar conscientes, ¿no? Ni todo lo bueno dura siempre, ni todo lo malo tampoco. Entonces hay que vivirlo como es, con todos estos matices que nos trae la maternidad, y estar bien acompañadas, tener una buena red de apoyo y, como te vuelvo a repetir, cuidar también de nuestra salud mental.
1: Y yo también podría agregar, validar todas las formas uh-huh. de ser madre, ¿no?
0: Sí.
1: De hacerlo, porque a veces la situación te lleva a que hagas ciertas cosas, pero porque lo sientes de verdad necesario.
0: Uh-huh.
1: Ese instinto te lo guía a veces, ¿no? Te lo hace ser. Y me alegra muchísimo que me hayas acompañado el día de hoy, Mariel. De verdad, muchas gracias. Quiero finalizar con esta última pregunta. ¿Qué sientes tú de que vas a vivir tu primer día de la madre?
0: No, pues, ¿qué te digo? Tantos años como viéndolo para las demás, ¿no? Para mamá, para abuelas, para personas adultas. Y ahora me toca ser esa persona adulta que está en ese día.
1: Ya no
0: en
1: eres
0: ese
1: espectadora.
0: Ya no soy espectadora. Sí, pues, ¿qué te digo? Es un cambio, pero qué bonito el poder haber dado vida, el estar al cuidado de una bebé, pues muy bonito.
1: ¿Un reto?
0: Un reto, claro que sí, todos los días, todo el día.
1: Un día a la vez, ¿no? Como dicen.
0: Un día a la vez.
1: Un día a la vez. Último mensaje, y ahora sí ya para finalizar, nos quedan 2 minutitos. Si bien este programa es en vivo, es en radio y es como el viento, ¿no? Se le lleva las palabras. También estamos emitiendo en redes sociales. ¿Qué mensaje le darías a tu hija hoy que tal vez lo pueda escuchar en unos años?
0: Que la amo muchísimo, siempre, y que siempre sea auténtica, que siempre sea real, que haga lo que ella considere que es mejor para ella, que yo no la voy a limitar, que el sueño es el cielo es el límite, y que yo voy a estar ahí para ella, para apoyarla siempre, a que construya ella misma sus propios sueños.
1: Qué bonito, Mariel, qué bonito. Muchas gracias, de verdad. Gracias por haber estado aquí el día de hoy. Una cálida felicitación a todas las madres este 10 de mayo por todo lo que hacen. Recordarles que aunque le celebramos un día al año, ustedes son madres todo el año. Entonces, esta felicitación, claro que se las podemos dar hoy, empezando porque ustedes son madres todo el año, y todo el año hacen un montón de cosas, y como dijeron por ahí, cuando eres madre ya no te puedes enfermar, ¿no? Tienes sí. que hacer de todo. Muchas gracias, mamás, por estar ahí. Muchas gracias a todas las personas por habernos escuchado. Muchas gracias, Mariel, por haber estado aquí el día de hoy. Y recordar que además de ser maestras, abogadas, doctoras, científicas, presidentas, también son madres y también son mujeres.
0: Sí.
1: Muchas gracias, Mariel. Nos vemos, más bien nos escuchamos el siguiente miércoles con otro programa muy especial. Esto fue Radio Educación. Te escucha la voz de la educación. Nos escuchamos muy pronto. Adiós.
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1: Son las 11:54.
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1: Son las 11:56.

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1: Son las 11:59.

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1: Las 12 en punto.
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7: El titular de la Secretaría para la Honestidad y Buena Gobernanza, José Roberto Valencia, informó que los 35,000 servidores públicos del estado tienen como fecha límite el 31 de mayo para presentar su declaración patrimonial. Advirtió que ya se han emitido sanciones a por lo menos el 3% de funcionarios que no cumplieron con este requisito en la declaración 2025. Jardín Cinema prepara una cartelera especial para mayo. La coordinadora Ámbar Hernández anunció proyecciones vinculadas a las celebraciones del mes en este foro de la Unidad Académica de Ciencias Sociales. El espacio se mantiene como un punto clave para la difusión cultural y la exhibición de los trabajos realizados por los alumnos de comunicación y medios. Para Aztlán Radio, Alejandra García, la voz de nuestro origen.

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2: Las 12:29.
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0: de MMA. Y estuvo en este Ring Royal, la primera edición. Ya se está preparando la segunda parte. Pero antes de esto, pues ella ya había estado haciendo su caminito también para empezar en como referee, pero además para llegar al máximo circuito del Vale Todo, que es la UFC, ¿no?
1: Es
0: Daniela,
1: correcto.
0: Bienvenida, un gusto volverte a tener por acá. Pues vienes muy emocionada con todo esto del Ring Royal, porque la verdad que le está rompiendo, es para un público diferente, con peleas sobre el ring, con personalidades que ni te imaginas que se van a subir un día y que hacen este tipo de cosas. Bienvenida, platícanos cómo andas.
2: No, pues muchísimas gracias. Es un honor para mí estar en mi tierra, Nayarit. Y pues como tú lo dices, ¿no? Que se vea que las mujeres estamos incursionando y estamos abriendo el panorama o las puertas para más mujeres, ¿no? Ya se quedó el tabú de eso de que, es que esto es para hombres. No, es que ya tú ya ves que hay futbolistas que son árbitros, ¿sí? En NFL, básquetbol, o sea, ya están metidas en las grandes empresas. Entonces, claro que mi objetivo es, uno de ellos es estar en la grande liga, que es la UFC, ¿no? Como todos peleadores y peleadoras, ¿no? Yo en su momento, como te dije, en antigua conversación que tuvimos, entrevista, es que yo fui peleadora también, sí. Yo fui la primera peleadora y pues yo siempre orgullosamente nayarita, eso nadie me lo quita, aunque radico en Tijuana, que también pues soy norteña, ¿no? Y ya con tantos años, pero eso no me quita el orgullo de ser nayarita, ¿no? Hasta tatuajes tengo de ser esto. Entonces, pues mira, ahorita se está rompiendo mucho esto de Ring Royal, de youtuber, de artistas. Yo no sabía el impacto que iba a tener, te lo juro, cuando a mí me dijeron, ¿sabes qué, Daniela? Vas a ir a Ring Royal. Pues, ok, van a ser ciertos artistas, ya los había visto, Casa de los Famosos, si es que se puede decir marcas. Y decía, pues qué suave, ¿no? Pero no sabía el impacto que iba a tener. Una cosa sí se les quiero aclarar. Esto fue un show, ¿sí? Uh-huh. Pero nosotros somos una comisión. Yo soy referee profesional y yo no me iba a prestar a juguetear o a hacer un show yo para que me dieran a conocer. No, al contrario, yo les decía en los camerinos, se les daban las instrucciones. Nosotros estamos aquí para cuidarlos a ustedes. ¿Qué es lo que hace un referee? Uh-huh. Cuidar la integridad de los peleadores. Obviamente ustedes no están preparados como un peleador de MMA, que yo ya sé que tiene añales trabajando en eso. Y es diferente. Acá fueron con caretas, con guantes más grandes, sí, con ciertas protecciones y todo eso. Pero créeme que estar ahí arriba, una hora antes hubo una alfombra roja, sí, donde yo jamás había estado, nunca había estado en un lugar con 17,000 gentes. Yo no sabía que iba a haber artistas, hubieron raperos, hubieron... No, fue un espectáculo. Todo un espectáculo. Pero lo que se llevó, ahora sí que el platillo fuerte, fueron también ciertas peleas. Y de ciertas peleas yo fui la referee principal. Y me da mucho orgullo decirlo, que yo fui la referee... la referee principal de las mujeres, de la cartelera principal, donde fueron dos mujeres, ¿no? Uh-huh. Que es la esposa de Poncho de Nigris. Uh-huh.
0: Marcela Mistral.
2: Marcela Mistral, contra Kareli Ruiz.
0: Que era
2: lo
0: que llamaba la atención.
2: Sí, exactamente. Y que todos pensaban que Kareli le iba a ganar, ¿no? Y pues yo nunca las había visto, yo nunca había estado con artistas. Uh-huh. O sea, yo estoy con peleadores, ¿sí me entiendes?
0: Sí, sí, sí.
2: Es mi medio, es mi medio, pero ya artistas, influencers, cantantes, no, fue un boom. Pero la verdad, para mí en lo personal, fue algo totalmente diferente, pero no me quitó mi mérito de ser referee. Como yo siempre les digo, ellos son los artistas, y yo se los decía, ustedes son los artistas, ustedes tienen que dar el show. Yo no me voy a prestar a ningún show. Porque muchos después me comentaron, oye, Dani, ¿sabías quién iba a ganar? O si se pegaron, o se decían. Y digo, ¿cómo yo voy a saber eso si hay apuestas? Uh-huh. Primeramente, eso tiene que quedar muy claro. Ese es un show donde también hay apuestas. Entonces, nosotros somos ajeno a lo que es el show. Nosotros, nada que ver.
0: Y de alguna manera recurren a ustedes como para darle ese toque de seriedad también, claro, al evento, ¿no? Porque obviamente iba a haber ese tipo de críticas.
2: Sí.
0: Ahora, tú cuando te llaman para el Ring Royal, ¿tú pensaste que iba a ser una pelea como las que estás acostumbrada a sancionar o quizá te esperabas una pelea más fácil?
2: No, yo sí me esperaba como un más tipo tranquila. Show tranquila, obviamente cuando estás en el MMA yo sé que va a haber codazos, golpes, que me tengo que aventar, que tengo que parar y todas esas cuestiones, ¿no? Pero aquí yo ya sabía que era algo más tranquilo, obviamente, simplemente haciendo la función del boxeo, porque yo también tengo mis acreditaciones como de referir de boxeo, entonces le sé a todo esto, entonces por eso es que se le daba las indicaciones a cada peleador, cada artista, tocamos la puerta y con permiso, me importa que te estés maquillando, porque sí salía bien maquillada, bien producida,
0: sí,
2: y todo
0: sí,
2: eso.
0: Claro.
2: Y entrábamos a los camerinos y era, okay, sí, o sea, se quedaban sorprendidos y yo también por la humildad, yo pensé que iban a ser muy sangrones o algo así, y todo lo contrario. Para mí, todos mis respetos para todos los que se subieron ahí, porque no son peleadores, ellos no son peleadores.
0: No se dedican a esto.
2: Más sin embargo, estás viendo que mujeres, que unas personas que son de baja estatura pueden hacer este deporte, pues a lo mejor te dices, oye, ¿sabes qué? Pues si él puede, ¿por qué yo no puedo, no? Alfredo Adame, ve la edad que tiene, y más sin embargo se subió y lo hizo bien, ¿sí me entiendes? Entonces dices, bueno, yo ya tengo cierta edad, pues le voy a dar al gimnasio, me voy a motivar en algo, ¿no? Las mujeres ni se diga, o sea, para mí y para mucha gente fueron la mejor pelea. La mejor pelea, entonces...
0: Que fue la que tú sancionaste, la estelar de las mujeres, Marcela Mistral contra Kareli Ruiz, y en los hombres la estelar fue la de Alfredo Adame y Trejo, ¿o?
2: No, fue primero la de las mujeres, bueno, la pelea estelar fueron la de las mujeres, y luego de ahí siguió Aldo de Nigris contra...
0: Nicola Porcela,
2: ¿verdad? Ya ves cómo es, y... La antesala donde todos estaban ahí por el tipo de cuerpos,
0: de
2: estatura, ¿sí? Todos somos diferentes, como les digo, ¿no? Pero todos tenemos el derecho y el respeto, que es la diversidad, de que todos pueden y todos podemos, ¿sí? Entonces, ahora sí que... Pues fue Abelito, que fue un boom en la casa de los famosos, está rompiéndola en grande, tiene más de 10 millones de seguidores, imagínate.
0: Sí, mucha gente.
2: Contra el Bull Terry. Otro también influencer y todo eso. Todo le iban a Abelito, pero fue un wow porque nunca se había visto a dos personas con esas características,
0: sí,
2: boxeando, pero vieras, yo salgo en todos los memes. ¿Por qué? Porque a Abelito le pegan y sale volando. O sea, literalmente sale volando porque el otro estaba, si no me mal recuerdo, unos 14 o 20 kilos más arriba que él. Y él peleó sin careta, el otro, ¿no? Pero Abelito dijo, no, si a mí me pagan más, yo me quito la careta, pero ve el peso que tú tienes y ve mi peso, ¿no?
0: Sí, y arriba del ring medio kilo es...
2: O sea, si ya fuera profesional... Es imposible que te pongan a pelear.
0: No.
2: O sea, es imposible, ¿no? Pero aquí como es un show y todo eso, pues obviamente se arreglaron. Y sí, muchas peleas sí fueron pactadas en cierto peso, como la de las mujeres. Una tuvo que bajar 6 kilos, la esposa de Poncho de Nigris tuvo que bajar 6 kilos, y vieras el físico. La entrega, la Kareli también, yo la había visto por ahí, pero cuando la vi en persona dije, wow, o sea, si la tocabas era, está
0: sí veía
2: trabajada.
0: Se preparan para
2: subirse.
0: Sí,
2: Marcela,
0: ¿no?
2: Ni se diga, o sea, Marcela se le veía unos hombros, tiene como 36 años y se veía una jovencita, ¿sí me entiendes? Entonces, aparte, las peleas supuestamente eran 3 rounds de 3 minutos, pero le iban a bajar a 2 minutos porque pues no iban a aguantar y todo eso. No, se aventaron 3 rounds de 3 minutos. Y yo invito a la gente que vaya a un ring y se ponga a hacer costales y todo eso nada más para que vea. Entonces tú puedes criticar todos podemos criticar, y eso es lo que tenemos los mexicanos, no mucho críticas, pero te digo, atrévete a estar ahí. Yo soy una de ellas, yo me atreví. Y yo vi pasar el barco y me dijeron, ¿te subes? Claro que sí, pero yo no tenía en mi cabeza la dimensión de todo lo que iba a pasar
0: de todo
2: después,
0: lo que rodeaba.
2: De todo lo que rodeaba.
0: Oye, y justamente yo me atreví, me dices, yo me atreví. Tú empezaste como peleadora de artes marciales mixtas. ¿En qué momento dices, me voy a ser referí?
2: Ok, pues mira, en mis tiempos estoy hablando que hace como unos 18 o 20 años. Estaba muy chiquita. No había mujeres. Primeramente no había
0: de
2: mujeres.
0: De hecho había poquitas.
2: Sí, o sea, súper poquitas, ¿no? Era como, yo era la única en Baja California, otra en Ciudad de México, quizás que entrenaban, pero entrenaban otras cosas, ¿sí me entiendes? Y así, en Guadalajara había otra y así. Y luego más en mi peso, que eran las 115 libras, que son como 52 kilos, 51 kilos. Entonces, me decido hacer el salto a las artes marciales mixtas, porque antes eran artes marciales, ¿no? Uh-huh. Tradicionales. Y pues después me mandan videocasete, video VHS video. Y todo eso, y me dicen, ve esto, y yo, wow, o sea, yo quisiera hacerlo, pero ¿en dónde lo aprendo? Porque okay. En México no había nada, todo era en Estados Unidos, todo era, entre comillas, clandestino, ¿no? Pero lo tenías que ver por cable, nosotros no teníamos cable, ni mucho menos, era muy caro y todo eso, ¿no? Pero pues lo grababa, ¿no? En Japón hay una empresa que se llamaba Pry, y ahí era, no sabes, los japoneses hacen un show espectacular, y ahí se le llamaba, y también en la UFC se le llamaba Vale Todo. O sea, vale todo. Vale todo, quería decir en aquellos tiempos
0: todo,
2: que
0: era todo, menos
2: te pegaban,
0: movidas, ¿no?
2: Sí, pero te pegaban en los bajos, patadas, te agarraban a cabezazos, o sea, en cosas donde ahorita dices, es ilegal porque te pueden matar.
0: Obvio fue evolucionando.
2: Exactamente, fue evolucionando, entonces me vuelvo campeona yo de las 115 libras. Me empiezo yo a preparar más. Mira, si yo ahorita, que voy a cumplir 44 años, pero no me quiero quitar los años, 44 años, yo hubiese querido que estas oportunidades hubieran estado en mis tiempos. Y todas las personas que me conocen, no es por presunción, me dicen, tú hubieras llegado muy lejos, porque sabían y saben pues mis características y las capacidades, ¿no? Claro. Oye, desde los 5 años entrenando esto, y nunca me dio miedo el pelear, el sentir esa adrenalina, me motiva o no sabes cómo.
0: Pero ¿por qué tan chiquita? ¿Empezaste que con karate, con taekwondo?
2: Sí, se le llaman artes marciales era...
0: De inicio fue artes marciales.
2: Artes marciales era el deporte más... más guerrero, entre comillas, se le llama full contact. Es contacto completo, pero un poco limitado, ¿no? No es como el kickboxing, no es como el boxeo, pero sí podías pegarte duro, ¿sí me entiendes? Pero también había katas, había formas, yo fui campeona mundial de katas, o sea, deporte que tú me ponías, deporte que yo, Daniela...
0: Pero siempre en deportes de contacto.
2: Siempre. Mi hermano, el más grande, Eddie, te mando saludos, él fue mi sparring, ¿no? O sea, como los dos entrenábamos y todo eso.
0: Por lo regular son los sparrings de la vida.
2: Sí, mi hermano Daniel, que es el más chico, que le llevo 6 años.
0: También lo
2: ese
0: dos.
2: También. Okay. Después él fue boxeador profesional. Mi hermano lo debuté también como de kickboxing, pero no siguieron ya la carrera. Mi hermano, el más chico, sí, pero por una enfermedad tuvo que parar, ¿no? Entonces, te digo, mi historia fue muy corta en pelear.
0: Como peleadora.
2: Como peleadora, porque me decían, prepárate. Me preparaba un mes y yo le decía, oye, este ya. Promotor, no, se cayó la pelea.
0: Justo porque no había como, no había con quién te enfrentaras, ¿no? Porque nadie se animaba
2: a
0: estar en esas.
2: Sí, y luego aparte como instancias. Te decían, es que Tijuana, de ahí ella se puede pasar a Estados Unidos y vas a ver mucho, pero yo no hice ninguna pelea amateur. Ahorita, para que tú puedas pelear profesionalmente, tienes
0: hay
2: que tener peleas.
0: Un cierto récord
2: sí,
0: amateur.
2: Yo tengo alumnos que tienen 3-4 años y tienen ya 10 peleas, 15 peleas amateur. Ahora imagínate cuando tengan 15 años, los 18 años. Entonces, para cuando tú entres a una cartelera, tú ya vas a tener
0: un récord.
2: Un récord que se le llama Sherdog o Tapology. Ahí me pueden buscar a mí y van a ver todas las peleas que yo tengo como referee, no como peleadora. También lo tengo como peleadora, pero fueron 2-3 peleas.
0: Entonces,
2: nada más.
0: Entonces, al no tener como que ese fogueo, digamos, o ese número de peleas que tú hubieras querido en tu momento de peleadora, es cuando dices, bueno, pues me voy de referee.
2: Sí, un promotor, un comisionado más bien, Tony Pérez, que le mando un gran saludo, es un gran amigo mío, nutriólogo, fue comisionado, y él me dijo, se me acercó y me dijo, Dani, mira, pues no tienes peleas, esto, el otro, y yo ya tenía a una peleadora que iba a debutar, que es Mayra, la de Habilitarse, es mi mano derecha. Ella era en 135 libras, fíjate, 135 libras, querían que yo diera 135 libras cuando hasta ahorita doy las 135 libras, después Ajá. de... Yo siempre era 50 kilos, 48, 50 kilos, y así, ¿no? Hasta ahorita ya agarré un peso ya de mujer, como quien dice, ¿no? Entonces me dice Tony Pérez, Dani, mira, tú conoces las reglas. En ese entonces no había tantísimas reglas, ¿ok? Pero como yo ya era entrenadora, yo fui peleadora, entrenadora, maestra, todo lo que tú quieras, entonces yo ya estaba muy empapada, ¿no? Entonces, cuando yo peleé, pues me daban ciertas reglas, nunca me daban un escrito de decir, esas son las reglas, ¿sí me Ajá. entiendes? Jamás fue así. Entonces, simplemente me dijeron, ¿sabes qué? Hay un próximo evento, y pues quiero que tú seas la referee. No me enseñaron a cómo caminar, no me enseñaron, cómo tenía que intervenir, o sea, al natural.
0: A lo que tú habías visto, a lo que a ti te habían sancionado, te aventaste.
2: Así me aventé. Yo ya veía las peleas, obviamente, de UFC, sí, todo sí, claro. eso, al sí, obviamente. Lo que tú veías. Pero obviamente cada quien tiene sus características su y su estilo. Y fíjate, de eso de lo que estoy hablando, ahorita ya van a ser 11 años de wow. eso que pasó, ¿sí? De decir sí, de atreverte como mujer. ¿Por qué? Porque estamos en una época donde ya, por favor, basta el machismo, el que no, que tienes que estar lavando los trastes, que tienes que estar en tu casa. No, papá. O sea, ya en esas circunstancias, papá, mamá, relaciones, tienes que trabajar ambos porque la vida es así, ¿no? Entonces, qué bueno que algunos hombres tengan las posibilidades de que tengan a su mujer en casa como antes se hacía. Pero ahorita ya tú tienes una carrera y tú dices, oye, ¿por qué me voy a quedar aquí encerrada en la casa cuidando a los niños? Okay, una sí y hay otras dicen, no, yo quiero también tener...
0: Y es muy respetable.
2: Y es muy respetable. Yo lo respeto, ¿sí me entiendes?

0: California, pues ahora sí que todos los deportes en sí se me han dado y siempre he sido la punta del iceberg, siempre.
1: Oye, hablas mucho de Baja California, de Tijuana, vives allá, radicas desde hace muchos años allá, pero eres nayarita.
0: Sí.
1: O sea, y bueno, por eso vienes seguido a Tepic, pero allá desde, ¿cuántos años tienes allá?
0: Fíjate, yo aquí hice nada más el kinder. Yo aquí nada más.
1: Y a la primaria te llevaron.
0: Sí, ya desde ahí, pues ya el sueño americano y todo eso. Y pues nos quedamos allá en Tijuana, que es una ciudad muy noble. Uh-huh. No te puedo decir cosas malas de ellas, porque Tijuana es muy noble. Si tú vas a trabajar, hay oportunidades a lo bruto, yo le digo, ¿no? Si tú quieres ser un maleante, en donde quiera lo puedes ser, ¿no? Uh-huh. Pero la verdad, Nayarit, pues ahora sí, o Tepic, pues tú sabes, no hay tantas referencias, no hay tanto crecimiento, yo vivo en frontera, pero yo, como les digo, yo soy orgullosamente nayarita, pero con el corazón norteño, yo tengo...
1: Y desde que te fuiste, viene seguido,
0: cada año, he tenido la fortuna desde que mi primer sueldo me vine en camión, que ya nunca más lo vuelvo a hacer, porque fue una tragedia así de tantas horas, pero yo a mis 18 años, ya, yo dije, con mi primer sueldo, me voy a ir a ver a mis abuelitos, que todavía vivían, y ahorita tengo a mi abuelita, una nada más que tiene 92 años, wow, que le mando un besazo a mi abuelita, a mi tita, uh-huh, y es por eso es que trato de venir lo más que pueda. Ay, qué ¿por padre. Qué? Porque soy muy apegado a mis abuelos. Yo tuve una niñez perfecta aquí en Nayarit. Sí, si tú me dices vacaciones, Semana Santa, Nayarit, vacaciones largas, Nayarit. Entonces imagínate, o sea, yo era, soy nayarita, 100%, y tengo tatuajes, y tengo mi abuelita, y tengo mi cadenita, y siempre lo digo, soy nayarita.
1: Muy bien, Dani, y bueno, pues ya estando en el mundo de las peleas, a propósito, ¿cuántas peleas has estado como referí?
0: Ya voy a estar... En 400 peleas profesionales.
1: Profesional. 11 años de carrera.
0: 11 años de carrera. Como mujer, soy la... Si tú me... Como le digo...
1: Pionera.
0: Me googleas y uh-huh, soy pionera. Yo soy la primer mujer que fue referee profesional de artes marciales mixtas con licencia y referee de boxeo profesional con mi certificado. Sí, yo para ser referee profesional de MMA y para ser juez, porque tengo las dos carreras, ¿qué tuve que hacer? Hacer exámenes.
1: Okay.
0: Y yo tengo mi certificado donde me avala y yo puedo dar cursos y todo eso porque yo tengo una certificación.
1: Y has dado cursos también. ¿Sí? Digo, no nada más te quedaste en el ser referee, también has dado cursos, has compartido toda esa experiencia y también eres entrenadora de artes
0: marciales
1: mixtas.
0: Totalmente. En mi academia, un gol, se llama Mohawk Team, estamos allá en Tijuana. Vamos a cumplir 20 años o 21 años, fíjate, ya 21 años, o sea, somos de las escuelas más longevas, uh-huh, y a nivel, ahora sí que nacional, saben quiénes somos porque también competimos a nivel nacional, y pues nada, ahora sí que mi escuela está allá en Tijuana, quise poner acá, pero era como que era muy difícil el venir, es muy difícil, la verdad,
1: ¿sí me entiendes?
0: Y luego, aparte, ser referee, o sea, cada mes yo tengo función. Y aparte, como soy independiente, pues yo tengo, alguien me dice, oye, Dani, te espero aquí. En estas dos semanas fui dos veces a Guadalajara, por uh-huh, ejemplo. Estuve en Guadalajara hace una semana y la semana antepasada estuve en Guadalajara. Entonces, Guadalajara,
1: te sirvió la vuelta.
0: Vine aquí, ajá, a Tepic dos días, me regresé otra vez porque tenía que ser referee otra vez, me regresé aquí y ya mañana viernes, o no sé,
1: sí, mañana es viernes,
0: ya me voy para Tijuana, pero mañana es jueves, y pues ahora sí que todo esto me ha servido muchísimo, como te digo, pero sí, yo radico ya en Tijuana. Pero como te digo, yo soy nayarita, orgullosamente nayarita, ¿no? Y ojalá, como les digo a mis amigos, ojalá se pueda hacer algo que aquí se reconozca, que se me reconozca, porque en Tijuana sí me reconocen como tijuanense, como la referee, pero aquí en Nayarit a lo mejor no lo saben, es la segunda entrevista que me hacen, ¿sí me entiendes?

0: Y que te lo he hecho yo, además.
1: Exactamente, pero, ajá, discúlpeme, pero ella es la que me buscó y es la que me dijo, oye, ¿eres nayaritra? Sí, vente para acá, vamos a hacer esto, vamos a hacer lo otro. Entonces, yo soy pionera, entonces, pero es eso, que ojalá se me reconozca con un certificado, con un diploma que digan, una nayarita. Créeme que eso sería algo muy valioso porque mi abuelito, en paz descanse, don Eduardo Jácome, uh-huh. Él se iba a la plaza y él se iba con su gorra de Mohawk, con su sudadera de Mohawk, y no sabes cómo me presumía a mí. Entonces,
2: orgulloso.
1: Créeme que eso es un orgullo que yo tengo por
2: como
1: él.
2: Como una espinita por
1: una
2: ahí.
1: Una espinita también el decir, abuelito, te cumplí, mira. Me reconocieron aquí en donde tú me dabas todo el amor y me diste el amor hacia mi estado, ¿sí? Uh-huh. Y ojalá, ahora sí que las personas que me estén viendo de gobierno, de presidencia municipal,
2: le echen el ojo a su trabajo.
1: Que me echen el ojo porque soy...
2: Porque justamente en un momentito vamos a platicar de su trabajo, porque yo la he visto y la verdad me ha impresionado las maneras en que entra a ponerle salto.
1: Intervenir.
2: Y aparte ponerte con unos peleadores...
1: Pesos pesados
2: y súper preparados y demás. Todo eso nos va a platicar de todos los retos que como referee de artes marciales mixtas, Daniela Modad Jácome se ha enfrentado. Y justamente es el objetivo de este programa con Marca M, buscar a los talentos nayaritas, al deporte local que pues ha hecho ruido y ha puesto su Marca M en cualquiera de los ámbitos deportivos. Y justamente con estos datos vamos a hacer una pausa y regresamos para seguir platicando con Daniela Modad Jácome, referí internacional y certificada de artes marciales mixtas. Regresamos.
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0: 1:28.
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11: Excelente miércoles, ombliguito de semana. Hoy el calor viene en versión premium. El día de hoy en la República Mexicana persistirán sistemas de alta presión, manteniendo un ambiente de cálido a muy caluroso en gran parte del país, especialmente en la zona occidente, sur y norte. Mantendremos cielos despejados a medios nublados y baja probabilidad de lluvia. Hoy el calor no abraza, golpea en la zona norte el Nayarit, como lo es Acaponeta, Tecuala y Santiago. Las máximas estarán oscilando entre los 37 y 39 grados Celsius, con mínimo más de 23 a 25 grados en la entidad. Para la zona centro, como lo es Compostela y Jalisco, las máximas oscilarán entre los 33 y 35 grados Celsius, con mínimas de 19 a 21 grados en la entidad. Calor constante de este que tampoco da tregua. Para la zona sur, como lo es Bahía de Banderas, de 31 a 33 grados Celsius sería la máxima, mínimas de 22 a 24. Aquí sol, playa y arena, combo perfecto para estar relajado. Para Ixtlán del Río, máxima de 33 a 35 grados Celsius, mínimas de 17 a 19. Ambiente caluroso. Ya para el resto del día disminuyen ligeramente las temperaturas. En San Blas, tiempo estable, máxima de 31 a 33. Ojo aquí, el calor húmedo sofocante en las próximas horas es el que más pesa en el termómetro. En la capital nayarita amanecemos con una mañana despejada, alcanzaremos una temperatura máxima que pudiera alcanzar los 34 grados en la entidad. Ya para la tarde-noche estarían disminuyendo las temperaturas entre los 17 y 19 grados Celsius.
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12: Así que estar nosotros trabajando duramente en hacer promociones, en que te crean que sí sabes las reglas. Es que si ponemos con otras personas que tienen un año de capacitación, según ellos se capacitan, y le hago ciertas preguntas, y cómo vas a intervenir, y por qué vas a hacer esto, y le suelto todo eso, no me saben contestar. ¿Sí me entiendes? Entonces, el reto más grande, ¿cuál ha sido? Enfrentarme, obviamente, a los hombres. En las artes marciales mixtas, son más hombres que mujeres. Obviamente, ya ahorita, ya hay carteleras donde son mujeres las, uh-huh, las que son las meras meras, ¿no? Uh-huh. Como en Ring Royal.
0: En el estelar.
12: Que son las que van en las peleas estelares, ¿no? Uh-huh. Y afortunadamente, pues yo también estoy ahí. Pero no es porque seas bonita, porque esto, porque el otro, porque muchos, los amargaditos y los que son machistas, porque es la palabra correcta, no la puedo cambiar, es desafortunadamente, dice, no, sí, pues es que anda con fulanito, anda con fulanita, no, sí, es amigo del regidor, es amigo de, no, yo por eso les digo, vean lo que yo tengo, vean toda mi cartelera, vean cuántas peleas tengo, vean cuántos cursos, seminarios he tomado y cuántos cursos he dado, ¿sí me entiendes? Para que nuevas generaciones estén y quieran estar ahí. El viernes pasado, me tocó una niña de 14 años que se subió a la jaula porque me quería conocer.
0: Ay, qué padre.
12: Imagínate una niña de 14 años, yo tengo 43 años, uh-huh. Le digo, las nuevas generaciones para mí es lo más importante, tocarlas en el aspecto de que vibren conmigo, uh-huh, que las mujeres, que las niñas estén pensando, yo quiero ser como ella, oye, me inspiras, o sea, ¿tú sabes lo que es eso? ¿Cómo lo voy a pagar? O sea, wow, es impresionante, todo lo que yo he batallado, todo lo que yo he hecho, ahorita, después de 10 años, digo, vale la pena todo lo que me han dicho, todo lo que siguen diciendo. ¿Por qué? Porque las nuevas generaciones, las mujeres me dicen, me empoderas. Es un empoderamiento de mujer a mujer. No es feminismo.
0: No.
12: ¿Sí? Porque no, yo no quiero meter una cosa con otra. Mi trabajo es mi trabajo, ajá, pero ahora sí que si yo te empodero a ti, a otra mujer, y tú empoderas a otra mujer, es bonito. Somos mujeres. Entonces, yo te digo, qué buen programa estás haciendo. Oye, dices tú, hey, qué bueno que otra mujer te lo diga, porque nosotras como mujeres, permíteme decirte y decirle al público, que somos muy manchadas, o éramos muy manchadas. No te dejaban brillar porque otra mujer quería ser mejor que tú. Y espérate, y los hombres, pues peor también, ¿no? O sea, ¿cómo tú vas a tener un canal de radio y vas a entrevistar y vas a tener esta... un espacio para ti? ¿Cómo? O sea, ¿cuándo ibas a creer que iban a decirte, sí, tu propuesta va a ser aceptada? Entonces, ahora imagínate, esta chica de 14 años, nerviosísima, me abrazó y estaba nerviosa. Ay, y me platicaba y casi lloraba. Y la tengo grabada ahí, ¿por qué? Porque me gustó mucho y me dijo, eres una inspiración para nosotras, las nuevas generaciones, y a mí me gustaría... Fíjate bien lo que me dijo. A mí me gustaría que cuando yo debute, tú estés ahí. ¡Wow!
0: Te invita.
12: Uh-huh. Mira, hasta se me enchinan, sí, los ojos. Es algo hermoso porque es eso, es luchar contra corriente, es estar ahí. Unos te creen, otros no te creen. ¿Cómo te digo? O sea, tengo, te lo juro, miles, pero miles de personas que les gusta mi trabajo. Y hay un sector muy pequeño que no les gusta, ¿sí? Uh-huh. Y desde aquí les digo, y híjole, con toda la sinceridad, discúlpeme por no llenar sus expectativas, pero es mi trabajo, y si a otras miles, pero miles de personas, si les gusta, dime qué panorama voy a tomar yo.
0: Pues el mejor.
12: El mejor, porque yo me estoy preparando, cada día que yo me preparo y que me voy a subir a la jaula, primeramente me encomiendo a Dios y encomiendo a que los tres que vamos a estar en la jaula, porque una vez que cierran la jaula,
0: solamente somos
12: tres.
0: Oye, ¿y tienes algún ritual antes de subir a la jaula?
12: Sí.
0: ¿Una cábala, algo así?
12: Sí, totalmente. Voy pisando las escaleras con mis dos manos y con mis pies. Hago una cruz. Y de ahí toco cada esquina, le doy tres golpes y le digo que toda la gloria, toda la honra es para Dios. Y así me recorro todo, y al final estoy en la esquina principal, que es la entrada.
0: Para esperar.
12: Elevo mis manos, cierro los ojos, hago una plegaria. A todos mis ángeles que están en el cielo, mis abuelitos, todo eso, y digo que toda la gloria y toda la honra es para Dios, y que Dios está aquí, y que Dios me está poniendo en esta prueba, pero Él es el que me está poniendo, ¿sí? Y que yo quiero que por favor me proteja y que nos proteja a nosotros tres y que todo salga bien. Me doy unos aplausos, me aplaudo y me doy unos fuertes para decir, lista, ya. Viva. Ya.
0: Vamos. Oye, y ya están los tres en la jaula.
12: ¿En la jaula?
0: ¿Y qué pasa por tu mente en la toma de decisiones? Porque justamente en la semana estaba viendo unos videos, que ahorita también para que nos digas tus redes sociales y la gente vea, claro, parte de tu trabajo que tienes ahí en el Instagram, ¿no?
12: En el Instagram, ahora, en muy YouTube famoso y entre todo, los chicos. Sí, ¿no? En la chaviza, le digo.
0: Ándale, en el Insta. ¡Qué bárbara! ¡Qué manera de intervenir con las peleas! Obviamente, de acuerdo a las redes y a toda tu experiencia, sabes perfecto en qué momento hay que entrar, ¿no? En qué momento es justo para los peleadores, para el que va ganando, para el que no lo está haciendo. Pero qué manera de entrar, y aparte, pues también la preparación física que debes de tener, porque hay veces que tienes que separar a gente que te doble el tamaño, ¿no? Y
12: totalmente,
0: la fuerza.
12: Totalmente, mira, todas las peleas son difíciles. No hay ninguna pelea que yo te diga, ¿va a ser fácil? No, porque son dos atletas que se están preparando. Esa es una. Son personas que ya llevan bastantes años. Unos van empezando y se les nota el nerviosismo y todo lo que tú quieras, ¿no? Pero son gente que está preparada. Entonces, yo conozco ese trasfondo. O sea, como yo fui peleadora, yo sé lo que se siente y todo.
0: Los conoces.
12: Yo los conozco, ¿no? Pero a mí me ha tocado peleas de chicas desde los 115 libras que yo era en esa carrera, hasta peleadores de peso completo, uh-huh. ¿Sí? Entonces, yo te digo que yo estoy pesando 135 libras, son como 60 y tantos kilos, uh-huh. Y estás hablando que yo estoy refereando a alguien de 90 kilos.
0: De 90, de 100.
12: Uh-huh. Imagínate, o sea, yo hago pesas, troto, corro.
0: Sí, porque no nada más es de ponerle
12: mano. Ah, no, claro que no. O sea, si tú has visto mis intervenciones, yo vuelo a veces. Sí. ¿Por qué? Porque literalmente le digo, ni la cámara ve cuando alguien te da un golpe y los ojos ya estás desmayado. O sea, ya vas noqueado, ¿sí? Uh-huh. Tú a lo mejor en el boxeo los ves y cuando ves que las manos se extienden, en ese momento que tú estás peleando y las manos bajas y te pones aguadito o te pones tieso, ya vas noqueado. En MMA yo no puedo contarles. En el boxeo se les cuenta, ¿sí? Entonces aquí, por eso es que hay menos daño, ¿sí? Colateral que en el boxeo. En el boxeo, en automático, te levantas 1, 2, hasta el 8, y si no te levantas en el 8, perdiste la pelea, ¿no? Pero hay gente que está tocada todavía, que los ves que... Sí, caminan como burritos y el referee todavía los deja pelear. Cuando yo era referee en el boxeo, yo decía, se acabó. No, sí puedo. Y lo dejas caminar y mira, en zigzag. ¿Para qué más daño? ¿Cuántas muertes vas a evitar? Es mi obligación.
0: Tu responsabilidad.
12: Y es mi responsabilidad. Imagínate cargar con eso. Ay, no, toco madera, ¿sí me entiendes? Entonces, yo lo que hago es trabajar físicamente, tengo rutinas, pues alimentación, lo que tú quieras y todo eso, pero pues te digo, voy a cumplir 44 años y me siento súper ágil. Tienes que ser ágil, tienes que tener cuerpo, tienes que tener fíjate que yo tengo una conexión muy grande con la gente, conecto con la gente. ¿En qué aspecto? En que ven eso que tú acabas de decir. ¿Cómo intervino? O sea, no están viendo ni siquiera la pelea de los peleadores.
0: Me están viendo a ti.
12: Me están viendo a mí. ¿Tú sabes lo que es eso? Y cuando se bajan y que me dicen, no manches, yo vine solamente para verte a ti. Ay, digo, wow, las fotos conmigo. Yo les digo, yo no soy la estrella. Y aquí mismo se los digo, yo no soy la estrella, yo no soy... Nada de nada, simplemente es mi carrera lo que está abriendo el panorama y se están fijando en mí. Y eso es muy importante, conectar con la gente, que la gente te ubique y que te diga, la de las trencitas, wow, qué bárbara, cómo intervienes, o sea, Sí, casi me quebran un dedo, me han pegado en la cara.
0: ¿Justo es lo que te has tenido alguna lesión?
12: Lesión, así que tú digas así, guau, guau, guau, solamente en un dedo que casi me lo quebran. En una de esas intervenciones de que el muchacho ya va en automático y el otro va con un golpe así, pero violento, y yo me le aviento, pero viene el golpe, ¡paz! Y me lo clava exactamente en la mano, pero en mi mano, mi dedo, tapó su cara del muchacho. Okay. ¿Sí? Y el dedo, pues ya así de que dije, se me quebró. O sea, yo cuando estaba así y que le agarré la mano y que no podía mover, dije, sí, se me quebró el dedo. Y dije, ni modo. Pero no, fui al doctor porque en las empresas hay muy buenos doctores y todo eso. Me lo acomodaron, me lo entablillaron un ratito, me inyectaron. Y ¿sabes qué? ¿Cómo estás? Porque te toca la estelar. Perfecto, mueve el dedo. Vámonos. O sea, me dolía, pero dije... pues ahora sí como corita y como lo que tú quieras, soy valiente, dice la canción, ¿no? Valientes, somos valientes. Entonces,
0: una de valientes.
12: Una de valientes, exactamente. Entonces, yo me concentro mucho en mi trabajo, te digo, me encomiendo a Dios, a los peleadores también, pido por ellos, pido para que no se lastimen, que gane el mejor, pero que tratemos de que no haya ninguna lesión, ni una muerte, algo más, ¿sí me entiendes? Porque es un trabajo honesto, es un trabajo muy duro, porque sí, claro. No van a ser caricias, van a ser golpes, unos se van a buchear, otros van a querer que ganes, otros van a querer que pierdas. Internet, aparte de que perdices, todavía te mientan la madre, te dicen
0: todavía
12: que es un inútil.
0: Todavía tiene ahí y consecuencias, ¿no?
12: Sí, todavía, ¿no? Y entonces dices, o sea, pobrecitos
0: justo,
12: de ellos.
0: Justo ahorita que decías, te recuerdan a tu mamá.
12: Sí.
0: Justo los referees, justo los árbitros, justo los jueces, son los que se llevan este tipo de,
12: sí, claro.
0: De comentarios. ¿En el MMA es igual?
12: Sí, pero fíjate que yo he tenido la fortuna de donde me presenta hasta ahorita, gracias a Dios. Nadie me ha gritado ni un apodo, ni me han abucheado, ni me han mentado la madre, ni nada. Y tengo, así que te puedo decir de otros referees, pues que tienen apodos, que la gente se ha metido con ellos, con sus mamás, peleadores también que casi se agarran a golpes con los referees. Son muchas cosas que yo he sido muy bendecida, pero te digo, no bendecida por tocada por Dios, sino por mi trabajo. Por lo que soy.
0: Por el buen trabajo que haces, que no tienes ese tipo de consecuencias.
12: Ajá, yo les digo que mi trabajo hable por sí solo, por eso es que no me gusta decirlo, ¿sí? Uh-huh. Y me gusta mucho Daniel Aviv, no sé si lo conozcas, es un motivador. Y él dice, es que tú tienes que decir lo bueno que eres, es que ¿por qué la gente te tiene que limitar a que no es presunción, es la verdad?
0: Y si hay que creérsela, ¿no?
12: Si también. Tú eres bueno, eres bueno. Si eres malo, eres malo. Entonces, yo cuando estoy en el hotel, antes de salir y todo, yo hago también mi ritual y me veo en el espejo y tú eres la número uno y vamos a darlo bien y concéntrate y bien concentrada. Nunca me vas a ver borracha, nunca me vas a ver desvelada, nunca me vas a... Nada. Yo llego al hotel y ni me ve nadie hasta el día de la comida o de algo porque yo estoy concentrada en lo mío. No me gusta estar paseándome ni nada. ¿Por qué? Porque yo quiero estar descansada porque son desde las 3 de la tarde hasta la 1, 2 de la mañana estar ahí, ¿sí? Uh-huh. Entonces, es una carrera, como te digo, muy fuerte, pero sí, yo lo digo así y siempre lo he dicho, ¿no? Que mi carrera, que lo que yo haga, mi deporte, que pues ahora sí que lo que yo hago... Que mi trabajo hable por sí solo, ¿sí? Eso, ¿por qué? Porque no estamos acostumbrados a decir, ah, yo soy la mejor, y te equivocas, no que eras la mejor, uh-huh. Porque siempre van a existir, sí, claro. Esas cosas, ¿no? Vámonos a los penales, Chicharito, no eres el mejor de los penales. Uh-huh. Pero yo quiero ser el que pues yo soy Chicharito, cuando era Chicharito, pone la pelota y la manda para allá, ¿no? Entonces que
0: ¿cómo le fue?
12: Sí, entonces te digo, ahora imagínate que tú digas, yo soy la mejor. Sí, yo soy la mejor, pero no con ese pues ahora sí que luego te caes mal tú mismo, ¿no? Ah, oh, sí, yo soy la mejor. No, entrevistas págame. Le digo, yo nunca por una entrevista, por una foto, por nada, nunca he cobrado ni un 5 y nunca lo voy a hacer, ¿sí? ¿Por qué? Porque yo me debo al público, yo me debo al público. Y una foto que alguien me pida, por más cansada que esté, me quedo. me quedo y consejos y me escriben y yo les contesto. Me contestaste, no lo puedo creer, por audio. ¿Sí me entiendes?
0: Sí.
12: Tengo gente de España, de Colombia, de Europa, wow, de toda Latinoamérica. Tengo por ahí unas salidas, pero no te puedo decir para dónde, pero... Dios quiera y que se realice.
0: Justo era lo que te iba a preguntar. Ahora que tienes como esos saludos del extranjero, ¿te han invitado a sancionar fuera de México?
12: Así es. Hasta dar cursos. Primeramente, tan simple y tan sencillamente, como yo estoy pegada a los Estados Unidos y todo
0: eso,
12: tenemos...
0: ¿En Estados Unidos trabajas mucho?
12: No, en Estados Unidos no, porque yo no tengo... tengo mi visa, pero no visa de trabajo y todo ese rollo, ¿no? Entonces, sí es un tema. Sí, tener mi visa y pues hasta ahí, ¿no? Pero si algún día alguna empresa... Hello, alguna empresa de Estados Unidos, ellos me tienen que solicitar, ¿sí?
0: Ah, okay.
12: Me tienen que solicitar para que me den una visa de trabajo y todo esté bien, ¿no? Pagar impuestos, todo, porque si no, te metes en un problemón. O sea, me pueden quitar mi visa, ¿y para qué? ¿Sí
0: no,
12: me entiendes?
0: No, mejor así,
12: no,
0: en
12: entonces,
0: todo regla.
12: Todo aquí, pero en Europa, en Latinoamérica, me han pedido que vaya y que dé cursos y seminarios, porque ven lo que yo hago y ven lo que en sus áreas están viendo y dicen, no se parece en nada. No lo están haciendo bien, no están regulando bien. Entonces, ¿qué es lo que está pasando? ¿Por qué se están quedando atrás? ¿Sí? ¿Por qué? Porque yo estoy pegado a los Estados Unidos y yo soy de las fanáticas. Pregúntale a mi mamá y a mi papá, me dicen, ¿qué vas a hacer? Porque así me dicen, güera, voy a ver la UFC. ¿No te hartas de ver las peleas? No me harto, porque yo estoy viendo la pelea como referee, estoy viendo la pelea como juez, estoy viendo la pelea como entrenador. Estoy viendo la pelea como Kudman, son los que te ponen la vaselina, te curan, que yo estoy estudiando esa carrera también. ¿Por qué?
0: Es una carrera.
12: Sí, son carreras. ¿Por qué? Porque cuando yo diga, ya mis piernas ya no me dan para la agilidad, para agacharme, para pararme, yo voy a estar ahí para vendarte. Yo sé vendar. El
0: la
12: vendaje
0: esquina,
12: parte
0: de la esquina.
12: Estar en esquina y seguir en el medio, ¿sí? Uh-huh. A lo mejor otra niña.
0: En otra etapa.
12: Otra niña que tenía 13 años, ahora va a ser la referee principal y yo voy a estar aplaudiendo y diciendo, yo te apoyo. Es que yo soy de las personas que yo no soy egoísta, yo al contrario. ¿Me pides un
0: consejo?
12: Uh-huh. Si tú te quieres sentar una media hora conmigo, va. Te lo digo. Si lo quieres aceptar, bueno. Y si no, pues de allá tú, ¿verdad? ¿Sí me entiendes? Y con las peleadoras igual también me dicen, oye, Dani, ¿cómo viste mi pelea? Y todo ese rollo. Yo le digo, pues ahora sí que sigue entrenando, échale ganas. ¿Por qué? Porque yo como referee no me puedo tener una comunicación tan profunda. Mm. Sí tengo amistades. Todos nos conocemos en el medio. Tú sabrás, todos nos conocemos. Pero yo le digo, una vez que yo me pongo el uniforme de referee, ya no soy Dani, soy la referee no, Daniela Modaz Jácome. Y por más que nos conozcamos y que nos hemos echado unos chupes o lo que tú quieras, llego y me presento. Cuando él fue mi maestro, por ejemplo, él fue mi alumno, y me presento, hola, mucho gusto, yo voy a ser tu referee y todo eso, ¿no? Entonces, créeme que todo eso ha valido la pena en la primera pregunta que tú me has dicho. Que si ha valido la pena, claro que sí. Que le he luchado, que le he sangrado, que... soy muy difícil para que llore, pero sí me da coraje ciertas cosas que pueden publicar porque dices, es una mentira y puedes alimentar a otras personas para que digan, ah, me cae mal porque hizo esto, pero es mentira. Entonces, los haters hay que tener el valor y ser conscientes de todo lo que hacemos y todo lo que decimos, porque mi mente es... muy fuerte, creo en Dios. Entonces, si Dios está conmigo, ¿quién me
0: encuentra? ¿Quién contra mí?
12: ¿Sí me entiende? Entonces, yo estoy aquí para servirle a Dios.
0: Oye, tus redes sociales, para que la gente vea de qué es lo que se trata tu trabajo y cómo lo haces, porque la verdad es que vi algunos videos que sí me quedé, qué bárbara, de verdad. ¿Cómo te pueden encontrar en las redes sociales?
12: Okay.
0: En el Insta, en Facebook, en TikTok, no sé ahora.
12: Bueno, TikTok no lo sé manejar mucho, pero también es, todas mis redes sociales son referé.
0: Con doble E.
12: Ajá, con doble E, no referí, referé. O referee, Dani o Daniela Modaz.
0: Ajá.
12: Así me vas a encontrar en Facebook, en Instagram, en TikTok. Que te digo que TikTok no le sé mover mucho, pero ya, ya me están diciendo que lo tengo que utilizar, pero todas mis redes sociales y mi página de mi escuela es Mohac, M-O-J-A-C, que significa Modat Jacome, uh-huh. Mis dos apellidos. ¿Por qué? Porque tengo mameteo papá.
0: Sí, claro. Y Modat Jacome, eres de Yarita, pero Modat Jacome no son muy comunes por acá. Y bueno, son de origen libanés. Por allá en Santiago hay una familia, Sierra Modat.
12: Sí.
0: Le mandamos por ahí un saludo a la Glafi.
12: Todos son familia.
0: Uh-huh.
12: Todos. Acaponeta, Nayarí, Guadalajara. Todos los que son Modat somos de un mismo linaje.
0: Okay.
12: De un mismo linaje. Mi abuelo, libanés. Mi bisabuelo fue libanés. Se vino para acá, se casó con una nayarita.
0: Y de ahí para el Real.
12: Y de ahí para el Real. Entonces, todos los Modat somos familia.
0: Ah, okay.
12: ¿Que los conozco? No, porque somos demasiados.
0: Son muchos.
12: Si tan solo con mi abuelito fueron 11 hijos, imagínate los demás hermanos.
0: No, ya se hizo ahí la cadenita.
12: Y pues vivieron mucho en Tuxpan, Nayarit. Uh-huh. Que no conozco, fíjate, no conozco. No,
0: pues hay que ir al calorcito.
12: Y Jacome, pues francés.
0: Francés, muy bien. Pues antes de despedirnos, Daniela, dime en una sola palabra lo que sientes cada vez que entras a la jaula.
12: Híjole, me la pones muy difícil.
0: En una sola palabra.
12: En una sola palabra, en una sola palabra.
0: Y aparte tenemos poquito tiempo.
12: Es mi pasión y es un orgullo.
0: Muy bien.
12: Eso es, pasión y orgullo. De estar ahí y de ser mujer.
0: Muy bien.
12: Y de ser nayarita.
0: Muy bien, Daniela. Agradecerte, por supuesto, por tu espacio, por habernos acompañado en Conmarca M. Daniela Modat Jacome, referee certificada de artes marciales mixtas. Estuvo con nosotros en Conmarca M. Ya nos dio sus redes sociales donde la pueden buscar para que la sigan, para que comenten sus videos. Y antes de despedirnos, Daniela, próximos eventos, ¿viene el Ring Royal 2? ¿También vas a estar presente?
12: Pues esperemos que sí. Viene Ring Royal, el 28 de mayo estoy en Ciudad de México en un campeonato de mujeres y así sucesivamente. Tengo demasiado trabajo, gracias a Dios. Uh-huh. Y pues sígueme en las redes sociales y ahí yo siempre comento y ahí siempre estoy informándoles hacia dónde voy y todo eso, pero pues ahora sí que muchísimas gracias, que tu programa siga siendo un éxito y que Dios esté contigo y muchísimas gracias por la confianza.
0: Muchísimas gracias, Daniela. Daniela Modat Jacome estuvo con nosotros. Y bueno, pues ya con estos datos nos despedimos. Gracias a los operadores, a Dani Sig, a Crislia también. Voy a cambiar tu nombre. Muchísimas gracias por el favor de su atención. Soy Michelle Cruz. Los espero el próximo miércoles con más de Conmarca M.
12: Buena vibra.

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5: Es la 1:57.
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0: Es la 1:59.
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1: Hola, ¿qué tal? Muy buenas tardes, ¿cómo están? Bienvenidas, bienvenidos a Tele10 Nayarit Noticias. Son las 2 de la tarde de esta media semana, 6 de mayo del 2026, y hay mucha información que compartirle aquí en ese espacio informativo. Yo soy Alfonso de la Vega y como siempre es un gusto, un placer, un honor estar aquí con ustedes, acompañado de mi compañera Kenia García, para llevarle muchos temas bastante importantes. Kenia, ¿cómo estás? Buenas tardes.
0: ¿Qué tal, Alfonso? Buena tarde, y a usted, donde quiera que se encuentre, lo invitamos para que se quede con nosotros a lo largo de esta hora. Recuerde que estamos totalmente en vivo a través de las diferentes plataformas digitales como Tele10 Nayarit, también en la señal de Aztlán Radio, el 100.3 de FM y el 550 de AM, o se puede comunicar con el equipo de Tele10 a través de las líneas telefónicas que usted ya conoce y que en estos momentos aparecen en su pantalla, el 311-210-4500 y 311-210-4501. Como todas las tardes, mucha información la que le estaremos presentando. Sobre todo, también lo invitamos para que nos comparta si ya fue a comprar el regalo por el 10 de mayo. Ya en prácticamente este domingo es la celebración. ¿Cómo celebra, cómo pasa, cómo festeja este día, dónde se reúnen? Digo, es una fecha muy tradicional donde pues las familias mexicanas generalmente se reúnen, ¿no? Desde la abuelita, los papás, con los hijos, con los nietos, ahí es pues una convivencia la que se hace.
1: Por supuesto, festejar a la reina del hogar, a mamá, este fin de semana, domingo 10 de mayo. Y por supuesto que los preparativos desde restaurantes, venta de flores, detalles, hay que pues no romper con todos los ahorros, pero un detalle con mucho amor y cariño para mamá, que pues sin duda en México es más, creo que se siente y se disfruta más en México que en otros países se ha dado a conocer a través de las redes sociales, que sí, en otros países se disfruta, pero no tanto como en México. En México hay ese apego tan sólido con mamá, que se avienta la casa por la ventana con comida, con festejo, música, a lo grande. ¿Cómo lo disfruta usted? ¿A dónde se va a llevar a mamá? Hay muchas opciones, y si usted es prestador de servicios, déjenos en los comentarios a dónde es la mejor opción para apapachar a mamá este fin de semana, que sin duda hay una importante derrama económica en esta, la más importante, creo yo, a lo largo de todo el año. Así que pues hay que buscar algo para disfrutar este día. Y muchos temas que compartirle hoy en Tele10 Nayarit, así que no le cambie. Saludos a quien nos ve y nos escucha a través de la señal en redes sociales, en su televisión o a través de Radio AM y FM. Saludos a quienes siempre buscan como opción de mantenerse informado a través del sistema de radio y televisión de Nayarit. Y nos vamos de lleno con los temas, porque usted, a mí, a todos nos llegó esa notificación a través de nuestros dispositivos móviles sobre el simulacro nacional 2026 y las instancias federales, estatales y en todas las áreas gubernamentales se hizo un protocolo de este simulacro, porque ya se había anunciado desde días anteriores para estar atentos y saber qué hacer en caso de un siniestro. Tras la participación de Nayarit en este primer simulacro nacional, el director de Protección Ciudadana y Bomberos de Nayarit, Pedro Núñez Bueno, reconoció que ya es menor la apatía de la ciudadanía en participar en este tipo de ensayos ante cualquier contingente. Sin embargo, mencionó que a muchas empresas y dependencias les hace falta señaléticas que cubran las rutas de evacuación.
2: Ya está proyectado el simulacro nacional, que se llevó a cabo hoy a las 10 de la mañana, 11 horas centro, 10 horas pacífico. La dinámica es que nosotros, como Protección Ciudadana y Bomberos, lo que hacemos actuamos como evaluadores y observadores de las brigadas internas, en este caso de la SEDENA, para saber cómo se comportaron ellos, los tiempos de respuestas y sobre todo las áreas donde pudieron evacuar al personal. Ya existe un poquito más de compromiso porque en los primeros simulacros existía una apatía enorme donde definitivamente teníamos que ingresar literalmente a los inmuebles y poder alentarlos para que puedan salir y que participaran. Ya ahorita afortunadamente salen. Algunos tienen todavía ese tipo de apatía. Esta cosa no es otra más que un ensayo para saber qué tan preparados estamos ante una situación de riesgo real. El tema de la seguridad al interior de los inmuebles, en muchos de los inmuebles hace falta pues señalética, capacitación, puntos de reunión, áreas comunes, y sobre todo en aquellos inmuebles donde hay una afluencia considerable de bastante personal que acude.
1: ¿Tú cómo pues reaccionaste?
0: Sí. Tranquila, sí, ya estábamos como que esperando, ¿no? Una vez que se iban acercando las 10 de la mañana, como que ya estábamos todos ahí esperando que sonara la alerta, y efectivamente, Alfonso, aquí el sistema de radio y televisión de Nayarit, a ti no te tocó, andabas en campo.
1: Sí, en la calle sí vi
0: correteando
1: mucha gente,
0: la nota.
1: Mucha gente sí vi que veías alarmado, sacaba el celular de la bolsa o de donde lo traen sus celulares. Y se sorprendían, no se acordaban, pero era algo que ya se veía anunciado desde hace ya varios días para saber qué hacer, ¿no? Al menos ya te notificaba a través de los dispositivos móviles de que estaba pasando un simulacro. Nos llega a todos esto. Hay algunas marcas de celulares que nos comparte nuestro compañero Francisco que puedes desactivarlo, pero pues como para qué desactivarlo si es necesario estar atento en caso de una emergencia.
0: Sí, que esa es la finalidad, ¿no? Y recordemos también, bueno, cuando ahí las torres de la catedral, sí, que hace 3 años.
1: Hace cuatro,
0: ¿no? Recordemos que fue precisamente al mediodía, sí, cuando pues se sintió este sismo. Y pues ahí todavía no teníamos esta alerta, ¿no? Yo así recuerdo, es. Alfonso, estábamos en el área y todos era como, ¿me estoy mareando? ¿O qué está pasando? Porque se está moviendo la lámpara. Y bueno, en ese momento todavía no, en los teléfonos inteligentes, no llegaba esta alarma, ¿no? Esta alerta. El día de hoy sí, y bien lo decía ya el director de Protección Ciudadana y Bomberos de Nayarit, pues es solamente un ensayo. Sí. ¿Cómo debemos de actuar para cuando sucedan este tipo de situaciones? Que bueno, pues incluso dentro del país hay algunas zonas donde más se presentan, ¿no?, este tipo de sismos, pero Nayarit tampoco está exento, claro. Y ante todo pues hay que mantener la calma, ¿no? Ubicar a cualquier espacio a donde vayamos esa área de salida de emergencia para que ante cualquier siniestro, pues bueno, saber, ¿no?, que por dónde conducirnos o incluso ayudar a aquellas personas con alguna discapacidad o que entran incluso en alguna crisis.
1: Y necesitan sí o sí entrarle todas las empresas, dicen el director de Protección Ciudadana y Bomberos del Estado, con el tema de las rutas de evacuación y la señalización, sí, de cuál es la ruta a seguir. Aquí y con todas las dependencias gubernamentales se ha activado un grupo de reacción con la capacitación de las instancias correspondientes para atender algún siniestro, incendio, sismo o inundación. Saber qué hacer, identificar estos puntos y auxiliar a las personas en caso de que se necesite evacuar de manera emergente, estar preparados, pero las empresas deben de entrarle porque esto habla de la responsabilidad social y de cuidar a sus empleados. Así, ahí está el tema que se estará trabajando sin duda de manera minuciosa para que no ocurra alguna situación que lamentar.
0: Y que incluso, Alfonso, recordarás, hace un par de meses también personal de la Dirección de Protección Ciudadana y Bomberos de Nayarit realizaron una capacitación con compañeros de aquí del propio sistema de televisión, de radio y televisión, para capacitarlos con primeros auxilios, ¿no? Que también ahí Lupita fue una de las que se sumó a esta capacitación tan importante, porque también ante este tipo de siniestros no sabes qué tipo, claro, de emergencias se puedan presentar, y en lo que hacen el reporte y llegan el personal, sí, de la Cruz Roja o de bomberos, pues bueno, siempre es necesario, ¿no?, que esté ahí un compañero ya capacitado para que también sepa cómo se debe actuar y qué hacer.
1: Un primer respondiente, tal vez no como un especialista, pero darle los primeros auxilios, auxiliarlo en caso de alguna situación de emergencia en lo que los grupos de reacción llegan hacia el punto donde estaba pasando esta situación. Pero es bueno estar capacitados, identificar quiénes son los que te pueden auxiliar, porque esta capacitación es constante, sobre todo a las rutas de emergencia. Sí, se realizó este primer simulacro a nivel nacional en este 2026 y Nayarit formó parte del mismo.
0: Y mire, continuando justamente con situaciones pues naturales, ¿no? Algunas no tanto, pero el director de Protección Ciudadana y Bomberos del Estado de Nayarit, Pedro Núñez, también informó que están trabajando en el combate y control del incendio del basurero municipal de San Blas. Esto lo realizan estas acciones junto con personal de la Comisión Forestal de Nayarit y señaló que aunque el incendio es superficial, bueno, pues tuvieron que hacer un camino para poder llegar justamente a la zona donde se encuentra el incendio.
2: Nos dieron la información sobre el incendio del basurero de San Blas, donde ahorita por la mañana ya personal de COFONAVI junto con el personal de la base de San Blas que tenemos asignada en aquel municipio, están trabajando en coordinación con el propio personal. Se están estableciendo la estrategia con dos bombas de alta presión y un vehículo, un DC-6, para efecto de poder cortar los trabajos y el incendio en el propio basurero.
0: Mencionó además que el incendio fue provocado por pepenadores que buscaban recolectar metales. Hace un llamado a los ayuntamientos para que estén al pendiente de las condiciones en que se encuentran sus rellenos sanitarios, pues aclaró que ellos son los responsables y no descarta que se presenten además otros incendios de este tipo, pues dijo que en lo que va del año son varios los basureros los que se han quemado.
2: Cualquier tipo de relleno sanitario o basurero clandestino o oficial, como le llamemos, porque hay diferentes tipos, se tendría que tener el cuidado y la vigilancia de parte del municipio, que son los que les hacen los desechos finales. Recordemos también que hay muchas personas que se dedican a la recolección de productos férreos y esos son los que ocasionan deliberadamente las quemas para poder sacar ese producto. Entonces, por eso es el tema de estar monitoreando y estar checando ese tipo de situaciones. Se han incendiado varios, se han incendiado el de Jala, que es un basurero intermunicipal donde confluye Jala, Aguacatlán y Ixtlán del Río, el de San Pedro Lagunillas también, que se reportó también como tal, el de Acaponeta, que fue un incendio también bastante prolongado de distintos días, y ahorita, bueno, tenemos mucha temperatura, las lluvias no están marcadas todavía hasta finales del mes de mayo, y es posible que sí podamos tener un rebote por ahí en algún tipo de municipio.
1: Y difícilmente pudieran llegar las lluvias a finales del mes de mayo, así como se han resentido las temperaturas altas en gran parte del estado, por lo cual la conciencia, la responsabilidad y también el trabajo de vigilancia por parte de las autoridades municipales en cada uno de estos tiraderos de basura, estos rellenos sanitarios, para evitar este tipo de situaciones, porque al salirse de control no solamente es plástico y basura, sino también puede llegar a otros espacios como cerros, como espacios donde hay pues arbolado grueso o plantíos de algunos frutos o caña. Todo esto pudiera también llegar a zonas habitacionales. El trabajo debe ser coordinado, Federación, Estado y cada uno de los municipios, porque la temporada sigue fuerte, mucho calor en gran parte del territorio de Nayarita y para muestra incendios que no se han podido controlar en partes complicadas de difícil acceso como la zona serrana. Y precisamente hablando de esto, la directora de la Comisión Forestal de Nayarit dijo que se están avanzando en los trabajos de control y sofocación del incendio en el Cerro del Vigía y en la Matita de la Yesca. Gabriela Arias indicó que se lleva un 80% de control y un 79% de liquidación en ambos incendios y han superado las 10,000 hectáreas afectadas, muchísimo arbolado en la sierra de nuestro estado.
3: Está activo el que tenemos, el Cerro de la Vigía, y matitas. En el cerro, en el municipio de La Yesca, ya tenemos un 80 de control y un 79 de liquidación. Están 119 combatientes apoyando, y en el de La Matita está la Comisión Forestal de Nayarit apoyando también. Estamos viendo la movilización para ver si, por como está muy cerca el incendio, queremos ver a ver si podemos poner otro tanque colapsable para poder que la aeronave pueda también apoyarnos en el incendio de Matitas. Estamos jalando de unos jagüeyes, pero ya con la trayectoria que vamos a hacer ahorita hacia Matitas, que está también un poco complicado, ya llevamos como 2.200 hectáreas. Queremos ver por medio de la Comisión Forestal, en CONAFOR, organizarnos y ver de qué manera podemos ayudar a los dos incendios, ¿no? Teníamos 10 años más o menos que ese cerro no se quemaba, entonces el combustible lo traemos como una mantequilla. Hay mucha hojarasca.
1: Indicó que el personal de la COFONAY también colabora con el combate al incendio en el basurero de San Blas, el que les platicábamos hace un instante. Hace un llamado a la conciencia de la ciudadanía para que evite el uso de fuego, pues los combatientes de incendios forestales ya no se dan abasto por este tipo de situaciones, porque lo hemos platicado, lo hemos dicho, colabora la Federación del Estado con los municipios, porque muchos municipios son pocos elementos de protección ciudadana y bomberos o de bomberos municipales, y necesita llegar los combatientes de COFONAY, pues ya no se dan abasto. Así que preferible revisar, vigilar y concientizar a la ciudadanía para que esto no se siga saliendo de control.
3: Ya lo estamos atendiendo por indicaciones del señor gobernador ayer, el doctor Miguel Ángel Navarro Quintero. Nos dio la indicación con el presidente municipal de San Blas apoyarlos con el basurero. Claro, el presidente dice, fue a propósito, todos son a propósito, yo se los he dicho. O sea, hay que tener conciencia, el calor viene muy fuerte. Sí tenemos muchos combatientes, pero no nos da abasto con los incendios ahorita tan grandes. Vamos a meterle 10 pipas, ahorita hay 3 pipas ya estables, ya está. Van 15 elementos de la Comisión Forestal de Nayarit, ya están en el incendio. Yo ahorita me traslado para allá y mañana yo me voy a La Yesca. O sea, estamos cubriendo, pues ahora sí que nos trae fuerte.
1: Difícil la situación, lo que comparten los combatientes de estos incendios forestales. No se dan abasto, pero desgraciadamente lo han dicho, la gran mayoría de estos incendios son provocados.
0: Sí, muy desafortunado, ¿no? Porque al final también los combatientes arriesgan su vida. Ya escuchamos en el caso de La Yesca, los dos puntos donde se encuentran estos incendios son de difícil acceso. Aún así, ellos vía terrestre buscan las maneras también de llegar, y no es nomás que van ellos ahí caminando en cerros. O sea, es todo el equipo que van cargando, ¿no? Entre víveres, las bombas que necesitan para estar ahí con el control y la sofocación del incendio. Así es que sí es muy importante reconocerles la labor y también como ciudadanos sumarnos a no evitar, ¿no? Prevenir este tipo de incendios, porque ya nos han dicho, mayo la temporada más crítica por la sequía, por las altas temperaturas, pero además por este tipo de siniestros que al final del día afectan nuestras reservas naturales y pues también luego nos llegan ahí oleadas, ¿no? De los problemas de salud que generan el estar inhalando pues todo el humo que se genera justamente en las zonas aledañas a los incendios.
1: Claro, imagínense, cada uno de esos combatientes trae equipo que alrededor pesa de unos 25 kilos. Varias horas para trasladarse, para estar trabajando, tratando de sofocar esto, es súper pesado. Reconocimiento para cada una de ellas y de ellos que arriesgan su vida para cuidar el medio ambiente. Ahora siempre nos toca a nosotros ser responsables.
0: No, y sobre todo imagínate, nos estamos quejando del calor tan intenso, el sol, y ellos que están tan cerca de las llamas, pues esto definitivamente la temperatura todavía se pone aún peor. Así es que ahí está el llamado de las autoridades, hay que estar pues ser muy conscientes y tener mucho cuidado en caso de realizar una quema, pues primero pedir el apoyo de Protección Civil, de bomberos, para que nos ayuden, ¿no?, a hacer todas estas guardarrayas en el caso de los campesinos. Y mire, cambiando un poco de tema, bueno, pues un tema que ha estado también en los reflectores, incluso

0: educativo. Pues dijo además, esto crea psicosis. Y también mencionó que estos retos incluso los hacen los estudiantes con la intención de que se suspendan las clases.
1: Yo agradezco todo el apoyo de la Fiscalía, del Secretario de Seguridad, el doctor Manases, y de madres y padres de familia, que hemos hecho un gran equipo, autoridades educativas, para que estas bromas, porque en eso terminan, era una broma, no se sigan llevando a cabo, porque afecta a la comunidad educativa. Hay niñas, niños que se ponen muy nerviosos. Yo creo que más que nada con ese objetivo lo hacen, no tienen ganas de clase o por jugar, por hacer alguna travesura que no debe de darse. Propongo que por favor nos basemos a lo que es nuestros estudios en cada una de las escuelas y dejemos a un lado cosas que no nos ayudan a continuar laborando nosotros como sector educativo y las alumnas y los alumnos estudiando de manera normal.
2: La situación que se presentó en la secundaria ETI 23 en la colonia Morelos es del tema que nos comparte la secretaria, situación lamentable que se atendió de manera oportuna. El protocolo que deben de seguir los directivos del plantel es buscar de manera inmediata a las autoridades educativas y de seguridad para que este tipo de situaciones, sea o no de broma, se tiene que atender. Pero pues los chamacos están haciendo pues retos que en plataformas digitales lo ven en otros países, lo quieren aplicar en nuestro estado cuando sabemos lo difícil que es el tema de seguridad en México. Así que atentos, no lo toman como juego, no lo toman como broma. Las autoridades atienden de manera puntual cada una de estas llamadas. Y en más temas de seguridad, el titular de la Secretaría de Seguridad y Protección Ciudadana, Manasés Langarica, informó que se tienen detenido y con investigaciones a elementos de la Policía Municipal por presuntos vínculos con la delincuencia organizada. Aclaró que en conjunto con el secretario ejecutivo del sistema estatal se realizan operativos de evaluación, control y confianza en los elementos de seguridad. Sin embargo, destacó que entre los municipios hay un 80% de personal sí aprobado.
3: Nosotros estamos haciendo un cernido muy fino, por así decirlo, junto con el secretariado ejecutivo del sistema estatal, que es el que tiene en operación el área del Centro de Evaluación y Control y Confianza. Nosotros estamos haciendo ese análisis de todo el personal, no nada más municipal, sino estatal, y de las áreas de investigación también, porque como ya lo dijo en su discurso el señor gobernador, no es tiempo de titubeo. Nosotros debemos de decidir lo que vamos a hacer por el bien de Nayarit. Nosotros tenemos privados de la libertad, Fiscalía tiene privados de la libertad, no es de ayer ni de antier, son desde hace tiempo por situaciones que tienen vínculos. Entre los 20 municipios hay alrededor de un 80% de personal aprobado. Tenemos un 20% que tiene que ser reprogramado para ese tema de evaluación. El examen de evaluación y control de confianza lleva diferentes pruebas, incluyendo la poligráfica, el estudio socioeconómico. Son varios componentes, pero esos componentes estamos afinando para generar un perfil que sea el filtro a través de esas evaluaciones para quién debe estar y quién no. Y quien salga reprobado, pues va a tener que dejar el lugar.
0: Y siguiendo con temas en materia de seguridad, el gobernador Miguel Ángel Navarro Quintero dio a conocer que llegarán a la entidad 200 elementos de la Defensa Nacional y de la Secretaría de Marina para fortalecer la seguridad en el territorio nayarita.
4: Simplemente un reconocimiento a Nayarit, sí, un reforzamiento, porque en ocasiones, igual que la ciudadanía, estructuras institucionales pueden vernos con una tranquilidad, sin embargo, la tranquilidad no es gratuita, es en base a un esfuerzo permanente día y noche, y en base a ese esfuerzo que estamos haciendo, quisieron venir a reforzar nuestro trabajo que estamos haciendo. Tanto nos mandaron de la Secretaría de la Defensa Nacional y de la Secretaría de Marina helicópteros, como el día de hoy llegan efectivos 200 para reforzar también la seguridad de Nayarit y estar peinando todo.

0: el Estado y no dar ningún espacio a la delincuencia.
1: Y en lo que respecta a la situación del gobernador con licencia de Sinaloa, Rubén Rocha Moya, y a la advertencia que se hizo por parte de la dirigencia nacional de Morena, donde se advirtió que no se permitirá corrupción y exigirá trayectorias limpias a sus candidatos, también el mandatario estatal declaró que estas situaciones deben servir como reflexión. Así es que, bueno, pues ahí está parte de la información de esta tarde. Con esto es momento de hacer una breve pausa, Alfonso.
2: Será una pausa breve, no le cambie y sigue participando en las líneas telefónicas o en las redes sociales para conocer su opinión desde cualquier municipio del estado. Vamos a una pausa y regresamos en Teledis Nayarit.
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5: Las 2:28.
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0: ¿Qué hicieron durante estos días de asueto y qué va a prepararse para este próximo 10 de mayo, domingo? Que el mes de mayo es el de más días de asueto, el 1, el 5, bueno, el 10 que en fin de semana, pero se viene el 15 también y se vienen otras festividades como el Día del Estudiante. Digo, para los que todavía nos acordamos el Día del Estudiante. Saludos a todos los que no ven, nos escuchan a través de las redes sociales, en la televisión abierta o en señal de Megacable. Muchas formas de seguir los espacios de noticias de Teledías, gracias a que siempre están pendientes de la información a través de la señal del sistema de radio y televisión de Nayarit.
1: Y bueno, con esto continuamos con la información de esta tarde. Y mire, ya desde hace varias semanas las autoridades sanitarias de la Secretaría Rural, también el gobierno del estado de Nayarit, han estado actualizando información justamente sobre los casos de gusano barrenador que se han detectado aquí en el estado de Nayarit. Y justamente respecto a este tema, el mandatario estatal señaló que la salud de las familias, las mascotas y el campo es una prioridad que no puede descuidarse. Advirtió que el gusano barrenador no solo representa un riesgo para el ganado, sino también puede afectar a los perros, a los gatos e incluso a las personas. Especialmente indicó cuando existan heridas expuestas sin la atención adecuada. En este sentido, hace un llamado a la población a mantenerse atenta, revisar cualquier lesión en animales y personas, acudir de inmediato a un médico, ya sea un veterinario o una unidad de salud la más cercana, ante cualquier señal de alarma y que evite la automedicación. 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
0: Y más información que se genera desde el gobierno de Nayarit, el doctor Miguel Ángel Navarro Quintero, junto al director general del Instituto Nacional del Suelo Sustentable, Víctor Rubén Guzmán, encabezó la entrega de 275 escrituras a familias de la colonia Villas Miramar, en la localidad de San Vicente, municipio de Bahía de Banderas, quienes esperaron entre 10 y 15 años para contar con certeza jurídica sobre su patrimonio. El mandatario estatal destacó que la entrega de escrituras no representa únicamente un documento legal, sino tranquilidad, justicia social y seguridad para las familias que han constituido su hogar, construido su hogar con esfuerzo. Asimismo, reiteró que su administración seguirá trabajando en coordinación con el gobierno de México para avanzar en la meta nacional impulsada por la presidenta Claudia Sheinbaum Pardo, orientada a consolidar más viviendas escrituradas y construidas para quienes más lo necesitan.
3: Tenemos que lograr la meta de la presidenta en el país de 1 millón de viviendas escrituradas. Debemos de cumplir 2,300,000 viviendas que se tengan que construir. El reto no está en la cancha de la presidenta. El reto está en los gobiernos estatales y municipales. Si nosotros disponemos del terreno, habremos nosotros de encontrar la reciprocidad del gobierno federal para construir las cosas.
0: Como parte de la jornada, también se firmaron 3 convenios. Uno para la modernización, por la modificación de destino de un inmueble que será utilizado para la Universidad Rosario Castellanos, y 2 más para donación de terrenos destinados a viviendas en los desarrollos Topacio y Santiago. Por su parte, Víctor Rubén Guzmán destacó la importancia de sumar esfuerzos entre los 3 órdenes de gobierno para cumplir con una de las metas prioritarias en materia de vivienda.
4: El compromiso 49 se llama escrituración masivo de viviendas, ¿sí? 1 millón de escrituras nos pidió la presidenta de la República que apoyáramos a las familias del país. Ustedes forman parte ya de ese compromiso. La verdad es que es muy difícil vivir en la incertidumbre jurídica y les agradecemos que depositen su confianza en el gobierno municipal, en el gobierno estatal y en el gobierno federal.
0: El gobernador Miguel Ángel Navarro Quintero reiteró que esas acciones forman parte de una política pública orientada a garantizar el derecho a la vivienda, ordenar el suelo y dar seguridad patrimonial a más familias nayaritas. Ahí está la entrega de estas escrituras en beneficio de familias en situación de vulnerabilidad y que le da la certeza jurídica, que le da la tranquilidad a sus hijos, a sus hijas y ellos como madres de familia con estos documentos que ya avalan la propiedad de su suelo.
1: Bueno, pues enhorabuena, ¿no? Para todas estas familias que ya tienen un patrimonio, pues seguro. Y siguiendo justamente con las actividades que también la presidenta del sistema DIF Nayarit encabeza todos estos apoyos sociales, pues en el marco de la celebración del Día de las Madres, la doctora Beatriz Estrada Martínez realizó una entrega de regalos, de algunos detalles para las madres de familia y con esta intención, pues busca reconocer a las madres nayaritas y acercar un momento de convivencia y celebración a mujeres que todos los días sostienen y fortalecen a sus familias desde distintos espacios de la vida social y comunitaria. Durante esta entrega, la doctora Beatriz Estrada Martínez destacó la importancia de valorar el esfuerzo y la entrega de las madres, así como el papel fundamental que desempeñan en la formación y bienestar de las familias nayaritas.
5: Deseo que ese día la pasen ustedes felices y contentas, y creo sobre todo que estando con la familia, con sus seres queridos, con eso nos sentimos plenas y felices. Y ojalá que de verdad puedan ustedes darle a todas esas mamás un abrazo de nuestra parte y nuestro reconocimiento y admiración, porque el papel que desempeñan es el más importante dentro de una familia.
1: Bueno, pues ahí está, ¿no? Parte también de las actividades que realiza el sistema DIF Nayarit y que esta fecha, pues, no podía pasar desapercibida.
0: Sí, estos apoyos, estas entregas con mucha buena voluntad para que estas familias, estas madres de familia reciban veíamos algunos artículos esenciales para el hogar, algunos que de entretenimiento, veíamos allá unos dispositivos que sin duda alegran el hogar. Sabemos a muchas madres de familia que en lo que están haciendo el quehacer ponen algún dispositivo con música, es parte del día a día, así que les alegra la mañana, la tarde, las horas con las hijas y los hijos dentro del hogar, así que buen regalo recibieron por parte del sistema DIF Nayarit que encabeza la doctora Beatriz Estrada Martínez. Vamos a más temas. ¿A qué información es que vamos información que nos comparte la secretaria general de gobierno, Rocío Esther González, y es que se trabaja en la creación de un fondo de prevención para atender emergencias ante la temporada de huracanes y ciclones. Esta medida cuenta con la participación de con recursos suficientes, en caso de afectaciones. La secretaria general de gobierno, Rocío Esther González, destacó la participación del DIF estatal. Por su parte, en las organizaciones que se están realizando fuera de los albergues sean necesarios. Así que así nos lo comparte la secretaria general de gobierno.
6: Recibimos una instrucción muy puntual del gobernador al que se sumaron los poderes, el poder legislativo y el poder judicial, en la idea también ellos de aportar hacia construir un fondo en donde se tenga ya formalmente una previsión ante cualquier circunstancia, totalmente prevenidos para poder ayudar en estas ocasiones cuando sucede algo. Los municipios luego también pues tocan la puerta del gobierno y tocan la puerta de la federación, y el gobernador lo que está realizando ante circunstancias ya muy eventuales es que se tenga una previsión con respecto a ello. Importante destacar la labor que realiza el DIF, la doctora Beatriz Estrada, en este aspecto, en donde también como Estado ella realiza como siempre una previsión importante también para cualquier ayuda social que sea requerida en esa temporada. En especie, ahorita lo que estamos viendo es la cantidad para poder poder tener lo que es prioritario, que son cobijas, cobertores, colchonetas y lo que se tenga en un stock, también despensas, que en eso mucho nos apoya la doctora Beatriz.
0: Buena información, porque sabemos que Nayarit sí nos afecta. Cada temporada de huracanes, cuando pega uno, afecta a la zona norte del estado, y estar preparado sin duda con lo necesario traerá muchísimos beneficios. Ojalá y que no se necesite, ojalá que no haya afectaciones para nuestros hermanos de la zona costa de Nayarit.
1: No, y que estas también mesas de trabajo se estarán realizando. La semana pasada, recordará, le dimos a conocer que ya se instaló y sesionó la Mesa Estatal de Protección Civil, que es precisamente donde se analizan todos los temas sobre las condiciones climatológicas, el número de fenómenos naturales que se espera pues toquen aquí para el Pacífico, y bueno, pues con ello ya puedan llegar aquí a Nayarit. Ya están también los albergues, los puntos donde se estarían instalando de ser necesario, y bueno, pues también en esa mesa, en esa reunión, fue el propio gobernador Miguel Ángel Navarro Quintero quien proponía, ¿no?, la creación de este fondo, justamente para que en caso de este tipo de siniestros, pues poder brindarles todas las herramientas y el apoyo necesario a las familias que en su momento lo puedan necesitar. Así es que hay que estar muy atentos también a toda la información que las fuentes oficiales emitan, porque bueno, pues una vez llegando las lluvias, pues ya comienza toda esta temporada, ¿no?, y movilización, porque también a veces una lluvia, recordarás, todas las inundaciones y afectaciones que puede generar.
0: Puede pegar en otros estados, en Durango, en las partes altas de la sierra, y la crecida de los ríos y escurrimientos naturales pueden afectar algunas de las poblaciones. Ha sido el caso, pero se ha hecho labor de prevención de manera puntual por indicaciones del gobernador, el doctor Miguel Ángel Navarro Quintero.
1: Y bueno, cambiamos un poco de tema. Fíjese que la fiscal general de Nayarit, Ludmila Heredia Verdugo, pues dio a conocer que con la revisión del inventario de bienes pertenecientes al fideicomiso Bahía de Banderas, pues han encontrado también ahí algunas irregularidades en algunos terrenos. Sobre todo mencionó que ahí en Guayabitos, allá en la zona sur, en el municipio de Compostela, pues dijo que es necesario que estos terrenos se regularicen, pues aunque ya tienen años con edificaciones, pues es necesario que estén totalmente en regla. Esto es lo que dijo.
7: Pero son muchísimas. La verdad es que Guayabitos está muy invadido, pero no ha sido el megaoperativo, como lo ha dicho el gobernador, no se enfocó en edificaciones. Se enfocó en edificaciones grandes que tenían empresarios que nunca se edificaron en 30 años y eran todos lotes baldíos. Entonces sí hay muchos inmuebles de personas que o no pagaron el terreno o empezaron a tener posesión y edificaron, y pues siguen en posesión pero no tienen escritura. En Guayabitos yo calculo que son algunas 200 viviendas. Son muchas. Sí, más bien, no, de buena fe, definitivamente. De buena fe, que esperemos que en su momento acudan a regularizar su situación en cuanto al terreno únicamente. La propiedad es de ellos, la edificación es de ellos.
0: Bueno, luego de este tema nos vamos al otro lado del estudio, porque ya llegó nuestra compañera Michelle Cruz con toda la información deportiva. Michi, buenas tardes.

0: Muchas gracias, como siempre, un gusto estar con ustedes para compartir la información deportiva, sobre todo a mitad de semana. Empezamos con lo que pasa en la Olimpiada Nacional CONADE 2026, porque el día de ayer arrancaron los combates en el auditorio Amado Nervo. Dio inicio la disciplina de boxeo ahí en el auditorio como parte de la Olimpiada Nacional CONADE 2026. Del 4 al 12 de mayo, los mejores boxeadores amateur del país buscarán la gloria en Nayarit. El boxeo es el cuarto de 7 deportes que tiene Nayarit como subsede, después del béisbol 5, el triatlón y el béisbol. El estado recibe a más de 200 boxeadores de todo el país. Por Nayarit avanzaron 3 peleadores a la segunda ronda. Se trata de Yared Esparza en la división de los 50 kilogramos, que avanzó de manera automática ya que su rival no dio el peso. Además, la vigente campeona nacional, Marioli Andalón, en la división de los 75 kilogramos, derrotó de manera contundente a Alondra Caballero de Querétaro en el primer round vía referee suspende el combate. El otro ganador fue Bernardo González en la división de los 70 kilogramos, que también por vía de referee suspende el combate contra Daniel Escobar del estado de Hidalgo. Los 3 peleadores de la categoría sub-19 son de esta categoría y el día de ayer tuvieron triunfos sobre el ring. El próximo martes se llevarán a cabo las sesiones, más bien el día de hoy inició la sesión número 3 al mediodía y la sesión número 4 da inicio a las 5 de la tarde respectivamente, donde también tendrán acción algunos de los boxeadores de Nayarit. Estaremos por supuesto muy pendientes y el sistema de radio y televisión de Nayarit estará ahí transmitiendo y llevando para todos ustedes las emociones de esta sesión en la tarde del box como sede de Olimpiada Nacional. Y precisamente la delegación nayarita de boxeo busca su mejor marca en esta edición de la Olimpiada. El jefe de entrenadores, Diego Gómez, habla de cómo se conformó este selectivo que representa al estado en casa. Vamos a escuchar a Diego Armando, el general Gómez, jefe de entrenadores de selección de box.
1: La selección está conformada alrededor de 35 atletas que están siendo con un proceso de selección desde hace varios meses, donde se incluyó el trabajo de Santiago, el trabajo de Bahía, el trabajo de Hidalgo, el trabajo de varios municipios y aparte de Tepic. En este selectivo que se hizo, pues tuvimos el gran honor de ser sede del evento y por lo tanto todos los atletas que conformaron la selección pasan directamente al nacional. Y está conformado también por un grupo de entrenadores con bastante experiencia, tenemos el caso de Francisco Bracamontes, su servidor Diego Gómez, Sara Carmona, boxeador profesional, y tenemos más nombres por ahí muy, muy importantes que conforman la selección.
0: El año pasado el boxeo dio 2 oros y 3 bronces. Para esta Olimpiada se busca por lo menos que 3 medallas sean doradas. A pesar de la dificultad por la cantidad de boxeadores y estados participantes, el selectivo se muestra optimista para cumplir el objetivo. Escuchemos al entrenador.
1: El año pasado tuvimos 2 oros y 3 bronces. Este año aspiramos tener 3 oros y aumentar la cantidad de bronces. La verdad, la cantidad de bronces y platas pues pueden variar dependiendo los rivales, pero esperamos, nuestro objetivo siempre son los oros. La verdad que el nivel de la Olimpiada cada vez aumenta. Los boxeadores de todo el país, a lo mejor porque el boxeo es un deporte muy popular en México, cada vez aumenta más el nivel y se notan los combates. De resultados de hace 10 años, boxeadores que a lo mejor ganaban un oro, hoy se pueden quedar en camino, ¿no? Porque el nivel ha aumentado mucho. Entonces, pues mucha disciplina, mucho esfuerzo, mucha constancia.
0: El próximo martes serán las finales, donde se sabrá si la selección nayarita supera su marca en la Olimpiada Nacional CONADE 2026. Por lo pronto, la actividad el día de hoy. Mañana también los combates se llevan a cabo a partir de las 12 del día y la entrada es gratuita por si usted quiere acercar a los más pequeños de casa a disfrutar de estas peleas, acercarlas a este deporte. Es una buena oportunidad. Y continuando con la actividad de los nayaritas en la Olimpiada Nacional, el día de hoy también entran en acción la natación y el squash. La nadadora nayarita María Fernanda Núñez Chávez entra en acción hoy en Guanajuato, sede para este deporte. Ella estará participando en la prueba de los 50 metros mariposa. Después de meses de preparación, disciplina y esfuerzo, Fernanda representará con orgullo a Nayarit en una de las pruebas más explosivas de la natación. Nayarit también abrió la competencia en squash en el estado de San Luis Potosí. con pase a las semifinales en la prueba individual. Alexandro Marco Hernández Crespo y Aarón Alejandro López Cruz, de la categoría sub-15, tuvieron actividad en el grupo B, donde Alejandro Hernández ganó sus dos juegos, logrando clasificar a cuartos de final. En cambio, Aarón López cayó en ambos. En los cuartos de final, Alex Hernández consiguió la victoria en 3 sets frente al representante de Jalisco. Gracias a este triunfo, disputará el juego de semifinales el día de hoy. En la categoría sub-19 femenil, las atletas Angélica Constanza Aceves López y Frida María Flores Díaz cayeron en la segunda ronda del torneo. En la categoría sub-17 varonil, Joaquín Medina Delgado y Santiago Medina Delgado avanzaron a la fase de octavos de final. Sin embargo, los hermanos no pudieron superar los cuartos de final. Hoy miércoles, Joaquín juega por el 7º puesto, mientras que Santiago disputará el 5º lugar de la competencia en su categoría. Ahí está el selectivo de squash haciendo lo propio en San Luis Potosí y la nadadora nayarita en Guanajuato. Y continuando con más información, no de Olimpiada Nacional, ahora nos vamos con el deporte profesional, y es que la Liga Mexicana Arco del Pacífico ya dio a conocer las fechas del arranque de la próxima temporada. La serie inaugural para la temporada 2026-2027 de Jaguares de Nayarit en la Liga Mexicana del Pacífico en las siguientes fechas: el 13 de octubre en el Estadio Panamericano y el jueves 15 de octubre aquí en el Estadio Coloso del Pacífico. La temporada 2026-2027 de la Liga Arco inicia oficialmente el martes 13 de octubre del 2026. El duelo inaugural será entre los actuales campeones, los Charros de Jalisco, recibiendo al equipo de Jaguares de Nayarit. Las series inaugurales continúan el miércoles 14 y jueves 15 de octubre con los siguientes enfrentamientos: Águilas de Mexicali contra los Naranjeros de Hermosillo, Yaquis de Obregón contra Mayos de Navojoa, que regresa en esta temporada, Cañeros de Los Mochis contra Algodoneros de Guasave y Tomateros de Culiacán contra los Venados de Mazatlán. Entre las novedades de la temporada destaca el regreso de los Mayos de Navojoa, y el calendario completo de la temporada 26-27 se dará a conocer en los próximos días a través de las redes sociales de la Liga Mexicana del Pacífico. Durante la próxima temporada también se estarán implementando nuevas reglas y herramientas tecnológicas para hacer los encuentros más ágiles, como la inclusión del cronómetro de juego, reducción de visitas al montículo y la obligación de que cada lanzador enfrente al menos a 3 bateadores. Así las cosas rumbo a la próxima temporada de la Liga Arco Mexicana del Pacífico. Por lo pronto ya hay fecha para regresar al Coloso a ver a los Jaguares de Nayarit, que será el próximo 15 de octubre, que juegan su primer partido en casa. Con estos datos regresamos al otro lado del estudio. Buenas tardes y muy buen provecho.

0: Gracias, Michelle, por la información deportiva.
1: Y bueno, pues a usted también lo invitamos para que esté pendiente de la programación de Tele10 Nayarit, porque el equipo de deportes de Tele10 ahí va a estar muy pendiente dando cobertura a estos combates que iniciaron el lunes ahí como parte de la Olimpiada Nacional de CONADE desde las instalaciones del Auditorio Amado Nervo. Y con esto nos vamos a temas económicos, y es que el gobierno de Nayarit cumplirá en tiempo y forma con los compromisos de este mes de mayo, como es el Día del Maestro y del Burócrata. Así lo dio a conocer el secretario de Administración y Finanzas, Julio César López Ruelas. Dijo que requieren aproximadamente de 100 millones de pesos adicionales para cubrir estos pagos.
2: Ya tenemos un número previo, cercano a los 100 millones de pesos, pero están ajustando las nóminas para tener números concretos. Ahorita el número todavía no lo tenemos preciso porque tenemos que trabajar las nóminas. Recordemos que es el 15 de mayo y el 21 de mayo cuando tenemos esas fechas en los convenios laborales para poder otorgar esos estímulos. Pero siempre en el flujo de efectivo que tenemos, el señor gobernador nos pide y nos insiste mucho en pagar en tiempo y forma este tipo de prestaciones, y en lo que va del año pues hemos estado cumpliendo adecuadamente desde enero a la fecha.
0: Buenas noticias para la clase trabajadora, burocracia y maestros pertenecientes al Estado. Oiga, ponga atención porque el gobierno del Estado, a través del Consejo Estatal para la Cultura y las Artes de Nayarit, invita a todas y todos a disfrutar del Festival Amado Nervo 2026, que se llevará a cabo del 24 al 31 de mayo. Una celebración que regresa con nuevas voces, arte en movimiento y una ciudad que se enciende para compartir su cultura. Así que atentos a estas festividades, a conocer toda la cartelera de todo lo que se estará realizando aquí en Nayarit. Festival Amado Nervo 2026.
1: Sí, pues una oportunidad, ¿no? Para irnos ahí con los amigos, con la familia, a disfrutar, porque bueno, pues prácticamente una de las sedes es precisamente aquí en la zona centro de Tepic, ¿no? En donde ya también se han aglomerado jóvenes ahí con algunas presentaciones de algunas bandas como alternativas. Hay que estar muy pendientes de la cartelera de este año, para ello hay que consultar la página de Facebook del Consejo Estatal para la Cultura y las Artes en Nayarit, donde pues nos van a estar dando todos los detalles respecto a este festival.
0: De domingo a domingo, 24 de mayo, 31 de mayo, una semanita, para que usted esté atento de todas las actividades, conocer todo lo que se ofrece de los artistas plásticos, musicales, bailables, en diferentes sedes. Atento sobre la convocatoria para, la cartelera de todo lo que se estará realizando en este festival tradicional Amado Nervo en su edición 2026. Luego de esta información llegamos al final de este espacio de noticias, Kenia.
1: Así es, gracias por el favor de su atención. Continúe con la programación de Tele10 Nayarit y recuerde, tenemos una cita el día de mañana en punto de las 2 de la tarde. Que tenga un excelente miércoles.
0: A nombre de todo el equipo de producción nos vamos a agradecerle como siempre el favor de su atención. Buenas tardes.

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2: El cepillo dental eléctrico puede ser un aliado para tu higiene bucal. Por eso, el Laboratorio Nacional de Protección al Consumidor analizó 10 modelos distintos. Quédate y conoce el estudio de calidad.
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2: El cepillo dental eléctrico es un dispositivo diseñado para realizar movimientos automáticos, rotatorios, oscilantes o sónicos que facilitan la eliminación de los residuos alimenticios y placa bacteriana. Cumple la misma función que un cepillo manual, pero su asistencia mecánica facilita el proceso de cepillado. Su uso constante ayuda a prevenir enfermedades como caries, sensibilidad dental, halitosis, entre otras. Sin embargo, su eficacia también depende de una técnica correcta y del tiempo de cepillado.
3: Están compuestas por un mango que contiene el motor, la batería y los controles de funcionamiento, así como un cabezal con cerdas perpendiculares que facilita la limpieza de zonas de difícil acceso. Algunos modelos cuentan con sensores, temporizadores e indicadores luminosos. Existen distintos tipos de cabezal. Los rotatorios, de forma redonda, giran sobre su propio eje y suelen recomendarse a quienes usan un cepillo eléctrico por primera vez. Los sónicos funcionan mediante vibraciones de alta frecuencia y son adecuados para personas con encías sensibles, implantes y ortodoncia. También existen cabezales infantiles, de menor tamaño y con cerdas más suaves.
2: En cuanto a su alimentación, algunos modelos cuentan con batería recargable integrada, mientras que otros funcionan con pilas intercambiables tipo AA. Ante la amplia oferta disponible en el mercado, el Laboratorio Nacional de Protección al Consumidor analizó 10 cepillos dentales eléctricos, 4 para niñas y niños y 6 para personas adultas. El estudio verificó que la información comercial fuera correcta y que los productos incluyeran instructivo y garantía en español. También se revisaron los acabados, el desgaste de las cerdas tras un uso simulado de 3 meses, la duración de la batería, la retención del cabezal y la temperatura alcanzada durante su uso.
3: ¿Cuáles fueron los resultados? Todos los modelos evaluados presentaron un funcionamiento seguro, ya que sus niveles de calentamiento se encuentran dentro de los límites permitidos, además de calificar excelente en la prueba de acabados. Los modelos que mostraron una excelente retención del cabezal fueron 2 de la marca Oral-B para adultos y 2 modelos infantiles, Oral-B Disney Pixar Cars y Philips Colgate.
2: Los cepillos con menor número de ciclos de cepillado fueron 2 modelos de Oral-B, uno infantil de Marvel Spider-Man y otro para adultos. Sin embargo, ambos cuentan con sistemas de carga rápida. Estos 5 modelos sobresalieron por los ciclos de cepillados que ofrecen con una carga de batería. Los modelos que calificaron excelente en la prueba para medir si sus cerdas se desprenden fueron 2 de la marca Oral-B y 3 de Philips Colgate.
3: Para aprovechar mejor tu cepillo dental eléctrico, toma en cuenta estas recomendaciones. Consulta con tu dentista el tipo de cerdas más adecuado para tu salud bucal. Cambia el cabezal cada 3 meses o antes si notas desgaste, deformación o tuviste alguna enfermedad respiratoria. Enjuaga y seca tu cepillo después de usarlo para evitar que se formen microorganismos que puedan afectar tu salud bucal. Lávate los dientes después de cada comida y sigue una técnica de cepillado adecuada para evitar los residuos.
2: Antes de comprar un cepillo dental eléctrico, considera lo siguiente. Adquiérelos en establecimientos formales. Esto garantiza que el producto haya tenido un manejo higiénico para su venta al público. Considera el costo de los cepillos eléctricos, así como de sus cabezales de repuesto. Compra un paquete de cabezales de repuesto y cámbialo cada 3 meses o antes. Revisa sus características y asegúrate que el cepillo que vayas a adquirir se adecúe a tus necesidades específicas.
3: No olvides que los cepillos dentales eléctricos no deben tirarse a la basura común, sino desecharse por partes. El cabezal debe tirarse en la basura inorgánica no reciclable y el cuerpo del cepillo llevarse a un centro de acopio de residuos eléctricos.
2: Recuerda que también puedes consultar este estudio de calidad en nuestro canal de YouTube, Profeco TV.
1: Revista del consumidor.
3: Si tienes pensado vivir en pareja, toma en cuenta que hacerlo también implica coordinar metas y tomar decisiones económicas en conjunto. Antes de contratar cualquier servicio o asumir un compromiso financiero, es fundamental hablar con honestidad sobre la situación personal de cada uno. Realizar un análisis financiero previo ayuda a evitar confusiones, malos entendidos y conflictos a futuro.
2: Algunas preguntas que pueden ayudarte a evaluar tu situación individual son: ¿cuál es mi ingreso mensual? ¿Qué deudas tengo que liquidar? ¿Cuáles son mis gastos fijos como rentas, servicios o suscripciones? ¿Qué metas personales no estoy dispuesto o dispuesta a negociar? Una vez que reflexiones y tengas claras tus respuestas, es momento de conversar con tu pareja y alinear expectativas. Estas preguntas pueden ayudarles a generar acuerdos de forma responsable y consciente. ¿Qué gastos compartiremos a partir de ahora? ¿Qué metas queremos lograr juntos? ¿Como comprar una casa, un coche, viajar o crear un fondo de ahorro? ¿Cómo vamos a dividir los gastos? ¿Qué compras requieren aviso o acuerdo previo?
3: Establecer acuerdos claros previene conflictos y evita la llamada infidelidad financiera, que ocurre cuando alguien oculta deudas, gasta sin avisar o utiliza recursos comunes sin consultarlo. En muchos casos, esto sucede por miedo, vergüenza o falta de comunicación. Pero con el tiempo, el silencio debilita la confianza y puede generar malentendidos.
2: Existen diversas herramientas financieras que pueden facilitar la vida en común. Pero antes de elegir cualquiera, es importante hacer una pausa y preguntarse con sinceridad si ambos desean participar y bajo qué condiciones. Por ejemplo, en el caso de las cuentas de ahorro mancomunadas, antes de contratarlas conviene preguntarse: ¿tenemos metas claras y compartidas? ¿Ambos podemos aportar de forma constante? Si la respuesta es sí, estas cuentas pueden ser útiles para proyectos conjuntos como vacaciones, fondos de emergencia o gastos del hogar.
3: Existen dos modalidades: la cuenta mancomunada, en la que ambos deben autorizar cada movimiento, y la solidaria, en la que cualquiera puede disponer de dinero con mayor libertad. Elijan la que mejor se ajuste a sus necesidades y lleven un registro claro de cuánto aporta cada quien y en qué se utiliza el dinero.
2: Otra opción es el crédito hipotecario mancomunado, que puede permitirles acceder a un monto mayor para construir patrimonio. Sin embargo, es indispensable evaluar si cuentan con ingresos estables y suficientes a largo plazo, así como revisar cuidadosamente tasas de interés, seguros obligatorios, plazos, penalizaciones y cláusulas de rescisión.
3: En el caso de las tarjetas de crédito con responsabilidad compartida, pueden facilitar la administración de los gastos del hogar, pero es importante recordar que el titular de la cuenta es el único responsable legal del pago total ante la institución financiera. Si están considerando contratar un seguro de vida o de gastos médicos mayores, definan quién será el beneficiario y cómo se pagará.
2: Para dar seguimiento a sus compromisos, es recomendable fijar metas en común a corto plazo. Elaboren un plan sencillo donde se establezca cuánto aporta cada persona y con qué objetivo. Tener objetivos compartidos y un plan de acción claro no solo mejora las finanzas, también fortalece el vínculo en pareja.
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1: Me imagino que ya tienes agendado este día, así como todos los días, lunes, miércoles y viernes, ahí precisamente anotado, agendado, que hoy toca escuchar a las más queridas de Juan Gabriel. Bienvenidos, qué gusto saludarlos en este día, miércoles, ombliguito de semana, miércoles 6 de mayo del año 2026. Es un placer saludarlos a todos ustedes a través de Aztlán Radio en el 100.3 de frecuencia modulada y en el 550 de amplitud modulada. Tenemos tantas y tantas canciones que hemos elegido para todos ustedes, para todos los gustos, que espero de verdad, de corazón, que se pongan a cantar y a bailar con nosotros en esta tarde. Te acompañamos, Dani Sick, mi operador de audio, está con nosotros. Y bueno, pues me da mucho gusto. Y yo soy Norma Elizabeth Fuentes, tu locutora amiga. Vamos a comenzar con un clásico de clásicos. ¿Te parece bien? Llega Juan Gabriel y este tema lleva por título Insensible.

Uno de los clásicos de clásicos en la trayectoria artística de Juan Gabriel. Insensible, soy insensible a heridas de amor. Qué bueno que estás con nosotros porque en esta tarde, wow, tenemos temas que te van a sorprender. Canciones como esta que ya tenemos lista, tenemos preparada para todos ustedes. Y se trata de una canción que aquí, en este espacio de las más queridas de Juan Gabriel, no la habíamos tocado, no la habíamos escuchado. Y aquí está, vamos a disfrutar de esta y otros temas más, pero ¿qué crees? Antes ya me dijeron, no toca Juan Gabriel, toca artistas invitados. Bueno, pues con mucho gusto, aquí está Juan Gabriel, no solito, está acompañado de la banda El Recodo, la mamá de todas las bandas, que vienen a interpretarnos esta canción que de nueva cuenta relata y denota cómo fue la vida de Juan Gabriel desde niño. Vamos a escuchar Huérfano Soy.

Al igual que muchos niños huérfanos, pues así precisamente fue la vida de Juan Gabriel cuando él se sentía huérfano de cariño. Y quiero decirte que, pues a lo mejor era un elemento el hecho de estar huérfano, de sentirse solo desde muy chico, abrirse caminos por el mundo. Pues yo pienso que también pudo haber caído o se pudo haber equivocado y pudo haber tomado caminos peligrosos en donde, bueno, pues quizá su vida se hubiera visto pues dañada. Y afortunadamente, te voy a decir algo, le dio por la música. Su guitarra fue su refugio y todas sus vivencias también ayudaron y abonaron a que justamente se inspirara, tomó su papel, su lápiz y con su guitarra empezó a componer. Y creo que ese fue un muy sano y muy certera decisión, el dedicarse, el refugiarse mejor en la música. Así que disfrutamos de Juan Gabriel y esta canción en donde se hace acompañar de la banda El Recodo, Huérfano Soy. ¿Qué horas son en estos momentos? Con mucho gusto te comparto la hora. Son las 3 de la tarde con 18 minutos. Y si se trata de más composiciones, a través de Aztlán Radio, vamos a escuchar a Juan Gabriel. Y este tema lleva ritmo. Ya escuchamos algo así como dramático, como nostálgico. Y ahora nos vamos con un tema como para bailar. Es más, en algunos antros han tocado esta canción y la gente se pone a bailar y se pone a cantar. Vamos a escuchar Juan Gabriel, Dame tu mano.

¿Te gustó la canción? A mí me encantó el ritmo. De verdad, así se titula, Dame tu mano. Una canción, pues la verdad que nos incita a hacer el bien, nos incita a estar a gustito. ¿Para qué quieres problemas? La verdad es que así deberíamos todos de vivir, dándonos la mano unos a otros. Y bueno, si se trata de un abrazo, mejor, ¿verdad? En esta tarde son las 3:27. Me emociona saber que estás con nosotros. Y recuerda que hay una línea telefónica que nos mantiene en contacto todos los días. Y tú puedes comunicarte conmigo de manera inmediata a través de un WhatsApp. Te voy a dar a conocer el WhatsApp para que lo agregues a tus contactos. Es el 311-225-7094. Y si quieres marcar aquí directamente a cabina, bueno, pues estamos en conexión a través del 311-210-5955. En vivo y a todo color, estamos transmitiendo para ti las más queridas de Juan Gabriel. Tenemos tiempo, quiero decirte que vamos a irnos a un corte, pero antes vamos a escuchar esta canción que hemos preparado para ti especialmente en este día miércoles, en donde yo te pregunto, ya vamos a la mitad de la semana laboral. ¿Cómo te sientes? ¿Cómo está ese estado de ánimo? Bien, pues en este miércoles vamos a escuchar de nueva cuenta a Juan Gabriel con algo romántico. Sí, la canción se titula Tú estás siempre en mi mente.

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2: Las 3:28 minutos.
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1: Gracias por estar con nosotros a través de la frecuencia 100.3 y también 550 en amplitud modulada. Hay canciones bonitas para compartir con todos ustedes. Y es que en esta tarde estamos tocando, pues, corazones a través de los recuerdos. Y es que la voz de Juan Gabriel a eso nos incita, a eso nos invita, a recordar bonito quizá aquel lugar, aquel paisaje, quizá la vida de rancho, quizá algún amor, algún amigo, algún hijo, a través de sus canciones. También pues nos incita a recordar que pues a lo mejor existen esos amigos que están fuera de aquí, que hay una distancia que nos separa. De igual manera, bueno, nos hace recordar y sentir bonito a la hora de escuchar canciones dedicadas a mamá o de igual manera a los seres queridos que ya no están habitando este planeta, pero sí están en nuestros corazones. Bien, pues vamos a continuar contigo y tenemos esta canción con artista invitada. Ella no puede faltar, porque grabó un sinnúmero de canciones. Y se trata de la española Rocío Dúrcal interpretando esta canción bonita. Vamos a escuchar la canción que lleva por título Una oración.

En este momento quiero comentarte que son las 3 de la tarde con 37 minutos y es un placer saludarlos a todos ustedes. Si acabas de encender tu radio, bienvenido seas. Vamos a escuchar, vamos a deleitarnos con más canciones bonitas. Yo sé que me están escuchando en algún punto de la capital Tepic. De igual manera, nos están sintonizando en algún municipio del estado de Nayarit o también nos pueden sintonizar en cualquier estado de la República Mexicana. Vamos a escuchar esta canción que ya tenemos lista a través de Las Más Queridas de Juan Gabriel. Después de haber disfrutado de Una Oración con Rocío Dúrcal, llega Juan Gabriel con este sencillo que lleva por título Noche a Noche.

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Acabamos de escuchar esta canción de Juan Gabriel a través de las más queridas del Divo de Juárez. Seguimos juntitos en esta tarde. Buen provecho a la gente bonita que en estos momentos ya va rumbo a su trabajo, o bien viceversa, van saliendo del trabajo. Bueno, pues les deseo una tarde bonita en compañía de los éxitos de Juan Gabriel. Vamos ahora a escuchar esta canción que corre a cargo de una artista invitada. Se trata de nada más y nada menos que la señora Lucha Villa. Pero antes quiero recordarte lo siguiente, que tenemos una línea telefónica completamente a tu disposición y al mismo tiempo también tenemos un WhatsApp, siempre tuyo. Pero, ¿sabes qué? Te quiero decir algo y es algo muy importante porque me acaban de pasar el dato. Resulta y acontece que también nos puedes sintonizar vía online. ¿De qué manera? Hay una página en internet donde tú puedes escuchar Aztlán Radio sin ningún problema. 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Bien, pues ahora, después de dejarte esa tarea, para que te vayas familiarizando, te voy a presentar a nuestra invitada en esta tarde, Lucha Villa, con la canción Resulta. Son las 3 de la tarde con 43 minutos. Estás en radio, estás con nosotros, estás conmigo, Norma Elizabeth Fuentes, tu locutora amiga, y las más queridas de Juan Gabriel.

Bien, pues en estos momentos son las 3 de la tarde con 48 minutos. Casi ponemos el punto final a tu programa, pero antes tenemos ese tiempo necesario para poder disfrutar de un tema completito de Juan Gabriel. Ahora vamos a escuchar esta canción que lleva por título ¡Qué chasco me llevé! Una historia, un caso de la vida real en donde, bueno, pues ni hablar, ¿qué le vamos a hacer? ¿Salió casada o salió casado? Vamos a escucharlo aquí en Las Más Queridas de Juan Gabriel, en vivo, para ti.

Acabamos de escuchar este tema con Juan Gabriel, qué chasco me llevé. Enseguida sigue la canción Cómo, Cuándo y Por qué, y es con Lorenzo Antonio. Nuestro operador en estos momentos está muy activo localizando esta canción que está tan bonita y que queremos escuchar y disfrutar al estilo de Lorenzo Antonio. Te recomiendo que veas, pues que veas ese video que es inolvidable, la verdad. Quiero decirte que es increíble la participación de Lorenzo Antonio, en donde él aparece cantando en pleno escenario porque es invitado por Juan Gabriel en uno de sus conciertos. ¿Pero qué crees? ¡Oh! Y si se ve que está bien emocionado, que está un tanto nervioso. Y es que me imagino que debe ser ese momento como cuando estás frente a los maestros, cuando estás frente a los sinodales, no sé, como cuando estás exponiendo un caso difícil o tienes un examen y es oral. Así que, pues tal es el caso de Lorenzo Antonio, que te invito a escuchar. Búscalo, búscalo en las plataformas, porque sí puedes disfrutar de esta magnífica participación y esta canción. ¿Cómo, cuándo y por qué? Lorenzo Antonio, tema original de Juan Gabriel. Y yo me despido. Despedimos primeramente a nuestro operador de audio, a Dani Sick. Yo me despido, Norma Elizabeth Fuentes, tu locutora amiga, deseándote una tarde bonita. Gracias.

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4: Son las 3 con 58 minutos.
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2: Hola, ¿qué tal, mis amigos? ¿Qué tal? Muy buenas tardes. Bueno, pues ya estamos aquí con el programa Tardes de Romance, 4:01, 4:01, tiempo de iniciar con este bonito programa y bueno, pues de haber disfrutado con el anterior programa de las más queridas de Juan Gabriel, que acaba de terminar en su segmento de Aztlán Radio por FM y AM, pues damos paso a este programa. Ojalá que nos siga escuchando, que le guste la programación que hemos diseñado con mucho gusto, con mucho placer para todo nuestro auditorio. Las más queridas de Juan Gabriel, un programa muy bonito que ha tenido éxito en compañía de nuestra amiga locutora Norma Elizabeth Fuentes. Los lunes a las 3, miércoles 3 a 4 y también el fin de semana, viernes de 3 a 4 por esta frecuencia. 100.3 FM o 550 AM, ahí lo podré escuchar, ¿verdad? Ese programa tan querido, tan bonito, las más queridas de Juan Gabriel. Así que, pues ahora damos paso acá en el 550 a Tardes de Romance. ¿Qué tal? ¿Cómo están? ¿Cómo les anda de calor? tremendo, ¿verdad? Tremendo calor, qué bárbaro. Se está sintiendo con tocho. En la mañana me estaba comentando por ahí un amigo que allá en Santiago, no, hermano, aquí está haciendo frío, comparado allá con la costa. Está, pero con todo, muy hot, muy caliente, Daniel. Imagínate, no, si aquí no se la anda uno acabando, es uno, qué calor. No, allá estás comiendo en la sombra y parece que estás en el sol. Es que el calor es excesivo, muy tremendo. Pero bueno, pues es la madre naturaleza, mis amigos. Hoy es miércoles 6 de mayo, quiero felicitar con mucho placer a todas las personas que hoy cumplen años, festejan su onomástico, celebran alguna fecha en especial, su santoral, su onomástico, lo que sea. Felicidades a todos, un abrazo a nombre de todo el equipo que trabajamos aquí en este sistema de radio y televisión de Nayarit. Y le invito también para que se comunique con nosotros al 311-210-5889. O también nos mande un mensaje por WhatsApp 311-110-6467. Mi compañero Daniel, ya listo en consola master de audio, ¿verdad? Y vamos a iniciar con una tarde romántica bonita para ustedes. Ojalá que la disfruten. Primeramente les vamos a presentar al grupo Indio con esta canción, El

Mis amigos, así estamos iniciando el programa Tardes de Romance con este recuerdo que nos acaba de interpretar el grupo Indio, él, aquí en este su programa. Bienvenidos todos, gracias por su grata compañía, donde quiere que nos escuche en esos momentos aquí en la capital Tepic o también en cualquier lugar del estado. Si se encuentra a la mesa en estos momentos en sus sagrados alimentos, provecho quien esté ahorita en sus sagrados alimentos, ¿verdad? Saludos para mis amigos de la costa, gracias por escucharnos a través del 550. Estamos en el mes de mamá, que este próximo domingo, bueno, pues se festeja a la madrecita mexicana, ¿verdad? Un día, una fecha muy especial en el mundo entero. Bienaventuradas, que Dios las cuide, Dios, y que les dé mucha salud a todas las madrecitas, a las madrecitas ancianitas, abuelitas ya, bisabuelas, tatarabuelas. Y quien la tenga, bueno, pues a su señora madre, felicítela este próximo domingo 10 de este mes de mayo, ¿verdad? A todas las madrecitas, desearles un día especial, como siempre, que sea el día especial de ellas, nada más. Entonces, un abrazo con mucho cariño de parte de todo el equipo que trabajamos aquí en este sistema. Vamos a continuar con más música, recuerdos inolvidables. Si quiere escuchar alguna canción en especial, mándenos o háblenos directo al 311-210-5889 o si quiere pedirla por WhatsApp, 311-110-6467. Esta canción se llama Motivos, la canta el costarricense Ricardo Acosta.

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Un bello recuerdo, mis amigos, en la voz de Ricardo Acosta, Motivos, aquí en su programa Tardes de Romance. Tenemos las 4:13, 4:13, qué bueno que nos acompañan, gracias, donde quiera que nos esté sintonizando, desearle una maravillosa tarde allá a mis amigos de la costa, a mis amigos de la parte norte del estado, a nuestros amigos que nos escuchan por acá, en las diferentes comunidades de la sierra. Pues un saludo, un abrazo también con mucho placer, y también para toda la gente que nos escucha a la parte sur de nuestro estado. Muchas gracias por estar sintonizando el 550 de Aztlán Radio en esta tarde que se torna calurosa. Oiga, se ha dejado sentir el calor, ¿verdad? Pero bueno, pues es parte de la naturaleza del show, como se dice. Así que bueno, pues al mal tiempo, como dicen, al mal tiempo, buena cara. Así que, saludos, con mucho gusto. Les tengo otra canción, vamos a recordar al grupo Los Zorros de Mexicali, con esta canción que se llama Celos, para ustedes.

Los recuerdos, mis amigos, aquí en este programa Tardes de Romance con el grupo Los Zorros de Mexicali. Acabamos de escuchar la canción Celos, aquí a través del 550, 4 con 17 minutos, son las 4 con 17, gracias por su grata compañía. Es un placer estar con ustedes. Me acaban de mandar un mensaje por el WhatsApp. Bueno, pues me da mucho gusto que lo hagan, ¿verdad? Que nos puedan pedir una canción. Buenas tardes, saludos. Amena tarde, una de Los Solitarios, José Ramón. ¿Cómo no? No dudes de mi amor, se llama la canción. O Ángeles Negros, amor por ti. Claro que sí, con todo gusto. Voy a complacer esos temas, ¿verdad? Para el amigo Arturo que me está escuchando por allá en Jalisco. Arturo, buenas tardes. Un abrazo, un saludo para ti y para toda la gente maravillosa ahí en Jalisco, Nayarit. Un abrazo a todos, de veras. Una tarde calurosa, pero bueno, hay que tomar agua, hay que echarle bastante líquido al cuerpo. Saludos allá en Jalisco. Un saludo a todos nuestros amigos, en especial a Mar de la Luz. Le mando un abrazo, espero que estés bien, Mar, y también para su hija Miriam, por allá en Puerto Vallarta, que suele escucharnos a través del internet. Muchísimas gracias también por hacerlo, ¿verdad? Estamos aquí en este bonito programa de Tardes de Romance. Bueno, enseguida, para avanzar, mis amigos, les tengo esta siguiente melodía. Carla Morrison nos canta Eres Tú.

Mero corazón de esta ciudad de Tepic, 4:23, y qué bueno que se comunica al 311-210-5889 para pedirnos alguna canción, o también, bueno, pues por el WhatsApp al 311-110-6467. Es un placer, de veras, llegar a ustedes con esta bonita, bonita programación que tenemos siempre para usted en estas tardes de música romántica, de recuerdos, de sentimiento, ¿verdad? De muchas cosas para todos nuestros amigos que nos sintonizan siempre aquí a través de esta frecuencia de Aztlán Radio. Puedo escribir los versos más tristes esta noche. Escribir, por ejemplo, la noche está estrellada y tiritan azules los astros a lo lejos. El viento de la noche gira en el cielo y canta. Puedo escribir los versos más tristes esta noche. Yo la quise y a veces ella también me quería. En las noches como esta la tuve entre mis brazos, la besé tantas veces bajo el cielo infinito, ella me quiso, a veces yo también la quería, ¿cómo no haber besado sus grandes ojos fijos? Puedo escribir los versos más tristes esta noche, pensar que no la tengo, sentir que la he perdido, oír la noche inmensa, más inmensa sin ella, y el verso cae al alma como al pasto el rocío. ¿Qué importa? ¿Qué importa? Que mi amor no pudiera aguardarla. La noche está estrellada y ella no está conmigo. Eso es todo. A lo lejos alguien canta. A lo lejos mi alma no se contenta con haberla perdido. Como para acercarla mi mirada la busca. Mi corazón la busca y ella no está conmigo. La misma noche que hace blanquear, bueno, pues ya no somos los mismos. De otro, será de otro. Como antes de mis besos, su voz, su cuerpo claro, sus ojos infinitos. Porque noches como esta la tuve entre mis brazos, mi alma no se contenta con haberla perdido, aunque este sea el último dolor que ella me causa. Y estos sean los últimos versos que yo le escribo. Pablo Neruda, mis amigos, aquí, en este bonito programa, Tardes de Romance, tenemos tiempo para otra canción. Sí, vamos a escuchar enseguida a Leo Dan con... Te he prometido.

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1: 4:28 minutos.

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Acabamos de escuchar, mis amigos, esa canción que se llama No dudes de mi amor, con el grupo Los Solitarios de Tijuana, que nos la acaba de pedir nuestro amigo Arturo, allá en Jalisco. Gracias, Arturo, saludos para ti, con mucho gusto, bonita tarde, y gracias por la comunicación de pedir las canciones que usted quieran escuchar a través del 550, aquí en este su programa Tardes de Romance. 4:35, continuamos. Saludos para la señora Lupita Zapata, que también se acaba de comunicar. Le envío un abrazo, Lupita, buenas tardes. También te deseamos que el próximo domingo te la pases muy bien, rodeada del amor, del cariño de toda tu familia, rodeada de felicidad y más que nada de salud, que es lo más principal. ¿Verdad que todas las madrecitas este próximo 10 de mayo sea un día muy especial, ¿verdad? Para ustedes que lo disfruten a plenitud, al lado de toda la familia, ahí en casita, en un convivio, en una comida, no sé, o a lo mejor quizá mucha gente lleva a la mamá, la lleva a por ahí a ciertos lugares a comer, ¿verdad? A pasar un rato con la familia, pero lo más importante es eso, ¿verdad? Que se sienta el amor, que se sienta el cariño, que se sienta el afecto de los hijos a la madre y darle un abrazo ese día, abrazarla con todas las fuerzas y decirle cuánta la necesitamos todavía. Así que felicidades anticipadas para todas las madrecitas. El próximo domingo, que estaremos a 10 de mayo ya, ¿verdad? Felicitando en todo el mundo a las reinas del hogar, como son las mamás. Así que felicidades. Y bueno, pues continuamos. Gracias por escucharnos, por comunicarse al 311-210-5889. Saludos para mis amigos en la costa que nos escuchan. Saludos aquí en Tepí, a toda la gente también. A mis amigos de la cantera. ¿Qué tal? ¿Cómo estamos ahí en la cantera? Saludos en el Palomar para Agustín. Le mando un saludo a Agustín Montoya, a toda su familia. Saludos para Pili. Saludos para Octavio Valderrama, ¿verdad? De parte de Agustín, que es su amiga, y nuestra amiga también. Yo quiero mandarle también un saludo para mi amiga Mireya, que me escucha acá, en la colonia San aquí H. Casas, un saludo, y también para mi comadre Valentina, con mucho gusto. Así que pues un saludo para Mireya, y todo el equipo de trabajadoras. Vamos con otra canción que nos pidió Arturo, enseguida para continuar. Es el grupo Los Ángeles Negros, Mi Amor por Ti, aquí.

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1: Amor por ti, nos lo acaba de cantar el grupo chileno Ángeles Negros, mis amigos aquí en esta bonita tarde, tardes de romance. Tenemos las 4:41, 4:41, continuamos. Gracias por estarnos acompañando, donde quiera que nos escuche. Bueno, pues desearle una tarde placentera, ¿verdad? Y que todo le salga bien. Saludos para mis amigos que nos escuchan allá en la costa, mis amigos de Santiago, mis amigos de Amapa, de Gavilán Grande, Gavilán Chico, que me dicen que está con todo el calor, está muy fuerte. Sí, claro que sí. Pues aquí en Tepic se está sintiendo, imagínense usted, por allá en la costa, pero hay que tomar bastante agua, hay que hidratar el cuerpo, ¿verdad? Porque el cuerpo con el calor pierde mucha energía, perdemos mucha agua por medio de la sudoración, entonces hay que recuperarla tomando líquidos o hidratándose también, ¿verdad? Con sueros especiales, son baratos, no salen caros y le ayudan, le fortalecen mucho. Así que más allá en la costa, que el calor es más agresivo, más excesivo. Entonces, no se exponga sin motivo alguno a estar bajo el sol, ¿verdad? Trate de, si hace labores, hágalas temprano y ya por la tarde, pero a mediodía no se le ocurra, porque puede pescar un golpe de calor y es mortal. Así que cuídense mucho. Bueno, pues vamos con otra canción que nos va a cantar el grupo Indio. Con esta canción para saludar a nuestra amiga Lupita Zapata ahí en casita que nos escucha, para Mar de la Luz. Saludos a Mari García, saludos para Patricia Lorena Salazar, para Vicky y para todos, Pili, y para todo el equipo de amigas y amigos invidentes. Grupo Indio nos canta Eres mi mundo.

0: El grupo Indio nos acaba de cantar esta canción, Eres mi mundo, aquí en Tardes de Romance. 4:46, amigos nuestros, son las 4:46 y nosotros continuamos aquí transmitiendo en el mero corazón de esta ciudad de Tepí. Saludos para el amigo Benjamín Covarrubias, ahí en la colonia López Mateos, a mis amigos del Indeco, a mis amigos de Ojo de Agua, la colonia Santa Teresita, Santa Cecilia, la Callapan y todo el ejido. Saludos a todos nuestros amigos en esa área. Un saludo, un abrazo, ¿verdad? Y gracias por escucharnos, por sintonizarnos aquí a través del 550. Salud para Esteban, allá en San Blas, Nayarit. Esteban Covarrubias, que nos escucha. Muchas gracias, amigo. Te mando un saludo, un abrazo, con mucho placer. Y tenemos otra llamada telefónica. Bueno, sí, buenas tardes.
1: Amigando José Ramón Ramírez.
0: ¿Qué tal? ¿Cómo estamos, amigo Silvestre Contreras?
1: Aquí estamos a la hora, mi amigo, echando ganas, ¿qué más?
0: Pues, ¿qué más? ¿Cómo anda el calor ahí?
1: Está calmado, está tranquilo.
0: ¿Está tranquilo? No está muy caliente.
1: Nada, está tranquilo el día de hoy.
0: Está tranquiquis. Oh.
1: Sí, tranquiquis, mi amigo.
0: No, pues, porque aquí en Tepic, la verdad que está algo agresivo, se siente caliente. Amigo,
1: en Santiago Escuincla, ¿cómo está?
0: No, allá se están cocinando.
1: Ya hay casitas con la mina negra.
0: Sí, no, imagínate.
1: Ay, Dios mío.
0: No, haz de cuenta horno de panadero, ¿no? Bien caliente.
1: Ah, carajo.
0: No, qué bárbaro.
1: Le hablo a Berti fuera para de saludarle a los amigos.
0: Ajá. Sí.
1: El amigo Juan, el pescado.
0: Ah, mira. No. Oye, hay que construir casas de madera, son más frescas.
1: Mira.
0: Sí. Porque
1: son las de pino.
0: Sí, así es. ¿Verdad? Porque pues ya el clima, los climas cada año con año como que va aumentando más. Híjole. Pero bueno, pues así es.
1: Le decía un hermano mío, le digo, vale, pues dice que ahora es mayo, vaya.
0: Sí.
1: Y le digo, se ve justicia, pero yo.
0: Sí. No, Dios nos cuide. No
1: sabemos cuándo, de repente llueve, brisa y lo menos está contigo,
0: señor. Sí, así es. Y pues lo más importante, no andar al sol, cuidarse de no andar mucho en el sol, ¿verdad?
1: No, un ratito, porque también hace falta el sol para el cuerpo, ¿eh?
0: Sí, o trabajar temprano y sí, parar ya sí. Entre las 10, 11, ya parar y otro rato en la tarde.
1: Porque yo pensé con un señor mayor y dije, ah, qué solazo. Dije, mira, dice, cuando menos 15 minutos un poco,
0: no sí. Sí, así es. Es que pues ya.
1: Solo un rato que se ve el sol. Sí. Que se vela, pero ponte el sol, te hace falta.
0: Así es.
1: Y ya, cabrón.
0: Y es que ya los tiempos ya no son como los de antes. Antes no, el.
1: Amigo, José Ramón,
0: no era tan.
1: Muy variables.
0: Sí.
1: Yo no al 100 al millón, ya. Estamos muy variables. Ya nada de que.
0: Así es.
1: Que la luna viene la diabla, que trae ya, güey. Que ahorita ya le fallan.
0: Sí. ¿Verdad? Pero bueno, pues es la madre naturaleza y contra ella pues no se puede, lo que ella manda.
1: Así pero, te digo, a ver si nos programa un programa de Lino Luján,
0: ¿sí?
1: Moisés Abuntis.
0: Ajá.
1: Y Juan el Tejano.
0: Para Moisés.
1: Abundis. Y el amigo Juan el Tejano también son.
0: Juan el Tejano.
1: Diario lo escuchan estos señores aquí, nada de la obra aquí en mi casa, que es su casa aquí en Corona de Aviación y
0: Computación. Ok, mañana se los pongo con Lino Luján, ¿qué les parece?
1: Está mi amigazo José Ramón Ramírez, agradecido.
0: No, al contrario, gracias a ustedes. Mañana se los pongo, cómo no, con todo gusto. Hecho, claro que sí. Salud para ahí a toda la gente en Compostela. Salud para.
1: José Ramón Ramírez, tenga buen tarde, mi amigo.
0: Igualmente, un abrazo, Silvestre. Gracias por comunicarte.
1: Ahí está, gracias, muy amable.
0: Ándale pues, cuídense mucho.
1: Igualmente.
0: Hasta luego. Bueno, continuamos. Gracias por comunicarse. 10 minutos faltan para que sean ya las 5:00 p.m. Vamos a escuchar enseguida otra bonita melodía que tenemos aquí en programación para ustedes con la española Janet. Se llama Corazón de Poeta y la vamos a escuchar aquí en el programa. Adelante, Katia.

0: Escuchamos, mis amigos, esta canción con Janet de España, Corazón de Poeta, aquí en Tardes de Romance. Solamente faltan 5 minutos para que sean ya las 5. Bueno, sí, buenas tardes, tengo llamada telefónica. Bueno.
1: Buenas tardes, José Ramón.
0: ¿Mandé?
1: Buenas tardes, don José Ramón.
0: Ah, ¿qué tal? ¿Cómo está? Buenas tardes.
1: Pues bien, bien, oiga, que ya no podía agarrar su número.
0: Ah, mire, yo ya la extrañaba, señora Chela, ¿qué se me ha hecho? Pues luego...
1: Me fui a ver mis hijos allá para el otro lado.
0: Ah, qué bueno, me da mucho gusto que haya ido.
1: Sí, vaya, pasé, ajá, pasando los días de los muertos porque no alcancé a llegar ese día.
0: Sí, no, qué bueno, qué bueno.
1: Ya me eché 4 meses.
0: Oh, pues óigame, ¿viene contenta?
1: Sí, gracias a Dios.
0: No, oiga, qué bien.
1: Contenta.
0: No, no, no, pues qué bueno.
1: Me extrañaba a todas mis... Amigas, que siento que son mis amigas, todas sí, las que me han mandado por ahí.
0: Sí, sí, sí. Uh-huh. No, pues aquí estamos nosotros al pie del cañón, todavía, ay, bendito Dios.
1: Bueno, a ver, yo le quería llamar de allá, pero que no, que estaba mal, que no podía.
0: Ay, híjole.
1: Pues, ahorita le llamé. Ajá. A un muchacho ya me dijo más o menos cómo le llamaba.
0: Sí.
1: Ya, la llamada.
0: Ah, bueno, qué bueno.
1: Pues me da mucho gusto, don Ramón, y saluden a todas.
0: Claro que
1: a
0: sí.
1: Y a todas las mujeres de ahí.
0: Claro que sí, señora, ah, Chela.
1: Pues, y bien, que Dios me lo bendiga.
0: Y bienvenida, ¿eh? Y que el domingo, ah, el domingo se la pase bonito al lado de su familia. Felicidades.
1: Dios lo oiga, oiga, Dios lo oiga. Gracias.
0: Por el Día de las Madres. Sí. Cuídese mucho.
1: Ángel, sí, que Dios lo oiga.
0: Igualmente, ah, saludos. Bien, mis amigos, ya nos vamos. Gracias por habernos acompañado. Mañana nos escuchamos de 4 a 5 aquí en Tardes de Romance. A nombre de mi compañera Katia Montoya, allá en la consola de audio, y su amigo en este micrófono, a las 6 tenemos música mexicana. Un abrazo y hasta pronto.
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1: Con 56 minutos.
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2: El titular de la Secretaría para la Honestidad y Buena Gobernanza, José Roberto Valencia, informó que los 35,000 servidores públicos del Estado tienen como fecha límite el 31 de mayo para presentar su declaración patrimonial. Advirtió que ya se han emitido sanciones a por lo menos el 3% de funcionarios que no cumplieron con este requisito en la declaración 2025. Jardín Cinema prepara una cartelera especial para mayo. La coordinadora Ámbar Hernández anunció proyecciones vinculadas a las celebraciones del mes en este foro de la Unidad Académica de Ciencias Sociales. El espacio se mantiene como un punto clave para la difusión cultural y la exhibición de los trabajos realizados por los alumnos de comunicación y medios. Para Aztlán Radio, Alejandra García, la voz de nuestro origen.